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0: 6:10. Esto fue Miriam con Desamor en Ultra 101.3. Sigues en modo chill, tu espacio relax, tu espacio trucutru, para pasarla muy bien y además con las mejores dinámicas con tus locutorros favoritos, Paulina García
1: y Marco Padilla. Me encantó eso de lo más trucutru.
0: Trucutru.
1: Muy trucutru, triquiti, tracatra. Oye, también qué buena onda que estás acá, porque ya es momento de arrancar con una sección muy interesante. Me atrevo a decir que una de las que más nos gustan en la semana, porque aquí se ponen a prueba todas tus habilidades musicales con esto que se llama.
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0: El día de hoy vamos a ver qué tanto ultrasentido tienes. Vamos a ver si logras ser el melómano más pasado de verde, porque el día de hoy tenemos una canción. ¿Qué te puedo decir yo? Una de las más famosas y más reproducidas de la historia, que fue lanzada en el 2017, ¿ok?
1: Por ahí ya tienes una gran pista. Lanzada en el año 2017, que sin duda alguna marcó un antes y un después. No te voy a decir que para el género musical como tal, sino para la manera en la que se consumía la música en ese entonces, porque de verdad acumuló millones y millones y millones de reproducciones en todas las plataformas. Así que vámonos con esta primer pista para que veas cuál es la canción que está esta tarde
0: de Tras del beat. Fácil, easy.
1: ¿Qué canción será? Si tú sabes cuál es, mándala con nosotros a través del WhatsApp, el 722-571-0578. El día de hoy está regaladito.
0: A ver, Marco les dejó por ahí un pedacito que ya está súper evidente. Si no lo escuchaste, ni modo. No, Capi, ahora sí está fácil. Lo prometo que sí. Canción del 2017, uno de los éxitos más grandes. Ya te pusimos la pista, mándalo a través del WhatsApp.
1: Dice Capi que es la de Ramito de Violetas, de mi banda El Mexicano.
0: ¡Hombre!
1: Sí, yo creo que sí es. Sí se parece esa, ¿eh? Definitivamente es. Si te animas, por supuesto, mándanos tu participación, que estaría increíble. Pero mientras, vámonos con Harry Styles y esto llamado American Girls en la estación de tu ciudad, para que vayas agarrando vuelo, para que veas que puedes participar con nosotros y que, por supuesto, la vamos a seguir pasando increíblemente bien.
0: ¡Venga! Son las 6:13. 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
1: 6:16.
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0: Acabas de escuchar a Los Ángeles Azules y a Belinda con Por Ella en Ultra 101.3, disfrutando en este momento ya de la hora dorada, que bueno, al menos aquí desde la calle Lerdo se alcanza a ver el atardecer muy bonito, así que ¿por qué no? Que nos manden sus mejores fotos del atardecer a través del WhatsApp, ¿no?
1: ¡Oye, esa es una gran idea! Mándonoslas para ver cómo lo estás viendo tú el día de hoy en este jueves, ya casi sí, fin de semana, a través del 722-571-0578. Y además seguimos en ¿Quién está detrás del beat? A ver, Recalculation, canción del 2017, muy, pero muy famosa. Y esta canción estuvo semanas en el número uno de Billboard Hot 100.
0: De hecho, me atrevo a decir también que estuvo, yo creo que pasadito todavía del 2017. Sí. O sea, de verdad fue tanto el impacto que tuvo que apareció en comerciales, en películas.
1: Y en muchas partes del mundo. O sea, se fue hasta allá, ¿eh?
0: Hasta por allá, hasta el otro lado del charco. Así que vamos con la segunda pista para ver cuál es la canción que está detrás
1: del beat.
0: ¿Cuál será? Ay. Ahí escuchamos la batería, el bajo, más o menos. Ok, muy bien.
1: Ok.
0: Si tú sabes cuál es esta canción, mándala con nosotros a través de mensaje de voz al 722-571-0578. Si, por ejemplo, dices, Pau, Marco, yo siento que es Michael Jackson con Billie Jean, ¿no? Ah, yo supongo que es la de Caballo Dorado, ¿no? La de no rompas más, mi pobre corazón. También, hoy, también es válido.
1: Hoy se las pusimos fácil y déjame decirte que el caballero anda muy activo porque, mira, participó a las 4, participó ahorita. Ahorita vamos a escuchar sus notitas de voz, pero déjame decirte que el mero mero ya adivinó y es el Capi.
0: El
1: si el Capi ya adivinó, adivinas tú.
0: Oye, quédate con nosotros porque todavía vamos a descubrir cuál es la canción secreta del día de hoy. Pero mientras, vámonos con Cat's Eye y esto titulado Pinky Up en Ultra 101.3 en este tu espacio.
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1: 6:31.
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8: Vamos a platicar acerca de las Diablas Rojas del Toluca por primera vez en semifinales. Hoy a las 9 en el Nemesio 10 reciben al equipo líder, a las Águilas del América. Ya se despacharon a las campeonas, a las Amazonas, y ahora estarán en búsqueda de las líderes, el equipo americanista. Buen duelo, ¿eh? Sin duda es parejo. En temporada regular ganó América 2-0. No me gustó el planteamiento de Patriz Leo, pero lo entiendo, es un partido de temporada regular y acá es una llave de 180 minutos donde, al igual que contra el equipo de Tigres, el cuadro de Toluca tendrá que sacar una ventaja si quiere o si aspira a llegar a la final. Mucho éxito para las Diablas hoy a las 9, Toluca en contra de América en la semifinal de la Liga Femenil de Fútbol. Soy Juan Carlos Cartagena, toda la pasión, todos los deportes en un solo espacio. ¡Ultra Deportes!
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1: Esto fue Kenia Oz con Ruleta Rusa. Ya son las 6:41, familia. Sigues en la estación de tu ciudad. Y nosotros seguimos emocionados. Número uno, porque ya tenemos ganador del ramo para la mamá. Y número dos, porque seguimos con otra pista de quién está detrás del beat.
2: Es correcto, familia. Ya básicamente en la recta final de esta sección, porque ya por ahí nos comenzaron a llegar algunos de sus mensajes a través del WhatsApp, el 722-571-0578. Y antes de escucharla, ¿qué te parece si nos vamos con una última pista? Esta sí ya va un poquito más
1: directa.
2: Easy peasy, esto es lo que suena de...

0: No, Fran, no era eso, ¿eh? Oye, por acá recuerda que todavía estás a tiempo para mandarnos tu participación. Y mira que acá ya nos comenzaron a llegar algunos mensajitos. Por acá, esto es lo que nos dice, por ejemplo, nuestro amigo Roy.
1: La canción es Despacito.
0: Ah, ok, bueno, esa puede ser. El Caballero de las Mil Voces también se hace presente esta tarde.
2: Canción del 2017.
3: Es la de Despacito de Luis Fonsi. Soy el Caballero de las Mil Voces.
0: El Caballero.
4: Participativo.
0: Mira, también nuestra amiga Ari Ruiz nos hace llegar su audio a través del WhatsApp.
5: Hola, hola. Según yo, la canción es Despacito. No sé.
0: ¿Será esta canción? ¿Será esta rola? Bueno, ¿quién
4: sabe? ¿Hoy la pusimos fácil?
0: ¿Será? Yo creo que sí. Es que ya están ahora sí con el oído bien entrenado. En breve te vamos a revelar quién fue el ganador de esta sección y también cuál es la canción secreta detrás del beat. Pero mientras tanto, vámonos con más música a cargo de BTS, titulado Swim, en Ultra 101.3. Ahorita aprovechando que también ya hoy inician los conciertos aquí en México.
4: ¿Verdad?
0: Así que te quedas con nosotros en la estación de tu ciudad.

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1: Son las 6:46.
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0: Estás con nosotros en Ultra 101.3 y lo que escuchaste un segundo fue Angel Blue con esto titulado Blondes Have More Fun en la estación de tu ciudad. Que oye, la verdad es que nos estamos divirtiendo muchísimo porque ya por acá hubo respuestas divididas con la dinámica de detrás del beat.
1: Me gustó que hoy hubo bastante participación. Se ve que ahora sí ya se despabilaron de ese puentecito. Ahora sí ya están a las vivas. Y además, mira qué rápido se nos pasó la semana, que ya mañana es viernes.
0: Sí, es cierto.
1: Y estamos listos ahora sí para decir al ganador, al melómano más pasado de verde.
0: Fue nada más y nuestro y nada menos que nuestro amigo nuestro amigo Roy fue el ganador, que mira, debe decir, todos los mensajes que mandaron por acá el caballero Ari fueron las respuestas correctas. Sin embargo, el más veloz el día de hoy fue nuestro amigo Roy, demostrándonos que él es el melómano más pasado de verde.
1: Él traía el ultrasentido, mira, las antenitas de vinil paraditas, así listas para adivinar la canción.
0: Sí, sí.
1: ¿Cómo? Marco no entendió la referencia.
0: No, sí, claro, se chapulín colorado.
1: Díganos quién entendió la referencia por acá.
0: No contaban con mi astucia. No, sí, claro. Sí, es cultura, sí. Cultura.
1: Cultura.
0: Así, ¿cómo no vas a saber del chapulín colorado?
1: Las antenitas de vinil.
0: Que detectan la presencia del enemigo, pero en este caso detectaron la presencia de buenas músicas, claro, aquí en Ultra. Así que, Roy, muchísimas gracias. Eres el melómano más pasado de verde de esta semana. Así que vámonos, ¿no? Con esta rolita que fue la que estuvo detrás del beat, Pau.
1: Vámonos con esto. Despacito, de Luis Fonsi, en Ultra 101.3. Disfruta de esta canción y súbele a todo volumen. Son las 6:57.
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2: Son las 7 con un minuto.
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0: Acabamos de escuchar a La Rosalía con La Perla en Ultra 101.3. Oh, sí. Ya son las 7:10, lo cual significa que llegamos a nuestra tercer hora de programación. Mira, ya dimos al ganador de quién está detrás del beat, que fue mi queridísimo Roy. Tenemos ganador para las florecitas para las mamás y vamos a tener más regalos.
1: Que de hecho, justamente quisiera aprovechar para mandar un saludo para Diana Itzel Vargas, que es quien se ganó el ramo el día de hoy. Así que muchísimas felicidades. Y si ustedes dicen, no, pues es que yo no alcancé a ganar, es que yo también quería, aguanten, no, relax. Todavía hay más cosas que vamos a presentarles aquí. Relájense un poco.
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1: Así debe de ser, familia, para que estés siempre al tanto de nuestras dinámicas, tanto aquí en la señal de FM como en las redes sociales, porque de verdad que está increíble, y lo va a estar más todavía.
0: No, hombre, y ni te cuento, porque también te podías ganar un meet and greet para DLD, las flores, va a haber pases para Cinedot, bueno, un montón de cosas que ni te cuento. Por eso tienes que seguir sintonizando la estación de tu ciudad, porque en los próximos días es en lo que se estará haciendo todo eso.
1: Oye, y también hablando de, aprovechando que nos gusta un poquito mucho andar en la calle de repente, que andamos pues, en las transmisiones, en los controles remotos, aprovecha y acércate con nosotros para que te regalemos la calcomanía oficial de Ultra, porque trayéndola, por ejemplo, en tu bicicleta, en tu moto o en tu coche, o incluso que la tengas ahí en tu casa, que lo más adecuado será que la pegues, con eso también ya estás participando automáticamente para las diversas dinámicas que de repente tenemos por ahí, ¿eh?
0: Así que te conviene tener tu calca pegadita por ahí en tu coche, y lo que también te conviene es quedarte en esta hora, porque te vamos a contar acerca del dato random. El OM del día, que ya vimos que sí nos escuchan con nuestras locuras en el OM. ¡Qué barbaridad, sí, familia! ¿Eh? Así que no te despegues.
1: Vámonos con esto a cargo de Juan Solo, titulado Piel de Azúcar en la estación de tu ciudad, para que sigas disfrutando con nosotros en esta excelente tarde de jueves, ya casi viernes, todavía disfrutando de este tu espacio llamado
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2: 7:15.
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0: Acabas de escuchar Sin Despedida a cargo de Carlos Rivera con Alejandro Fernández en Ultra 101.3 y nosotros seguimos disfrutando de la excelente programación que tenemos para ti en este excelente jueves y ya casi viernes. Y mira que lo decimos más seguros que nunca porque pues mano ya es tarde, ya es tarde.
1: Y seguramente vienes o saliendo de la chamba o del gimnasio o fuiste a recoger a los niños a la clase de fútbol o... de

0: porristas o de la natación por ahí. Así que nosotros vamos a seguir con excelente programación para que te diviertas si vienes con tus hijos. Y si vienes solo, si vienes en Didi, si vienes en Uber, platícanos por acá desde dónde nos estás escuchando.
1: Y sobre todo, también si eres transportista, ¿hasta dónde es lo más lejos que te ha tocado lanzarte? Porque sí, mira, con el tema de los viajes por aplicación, creo que siempre es muy incierto de que te pueda aparecer el viaje aquí cerquita del centro nada más a los portales o hasta San Juan de las Pitayas, ¿no? Que
0: está a 10 horas. Justo eso es muy curioso. Me he subido a Ubers y a Didis que dicen, no, es que tuve un viaje hasta, ¿cómo se llama? Y se me fue el nombre.
1: Hasta Nogales, Arizona.
0: Hasta la playa. O sea, y yo, ¿cómo que hasta la playa? Y yo así de, ¿cómo creen? ¿Toman esos viajes?
1: Hay héroes que no tienen capa. Otros simplemente están detrás del volante. ¡Ah! Mira nada más. Y mira, también hablando de largas distancias, vamos a aprovechar para mandar un saludote, como no, para nuestra amiga Norma, que nos está escuchando y que nos dice, hola chicos, buenas tardes, saludos desde Houston, Texas. Me encanta escuchar Ultra cada vez que salgo a caminar. ¡Eso! Oye, Normita, muchas gracias. ¿Qué tanto frío hace por allá ahorita, eh? ¡O qué calor! ¡Qué calor hace por allá! Invítenos ya por allá. I talk in English.
0: Sáquenos
1: de Latam.
0: Español.
1: Oye, vamos a continuar con la música que tenemos para ti esta noche, porque seleccionamos los tracks especialmente pensando en ti, y mira que lo que viene a continuación está increíble.
0: Uy, tuvimos algunas sorpresillas por ahí que ya después verás acerca del Diablo Viste a la Moda.
1: Hey.
0: Pero por ahora solo te diremos que vamos con esto, Runway de Lady Gaga junto con Doechii, que son el soundtrack de esta película en Ultra 101.3.
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1: 7:30.
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0: Escuchaste a Harry Styles con American Girls en esta ya tarde noche de jueves, las 7:56. Llegamos al final, finalísimo de este gran programa en el que te acompañamos todos los días desde las 5 hasta las 8 en punto de la noche, modo chill.
1: Pero Pau, espera. Nos hace falta algo, ¿eh?
0: Espérame.
1: Nos falta el om del día, familia, para que podamos cerrar este programa como debe de ser, decretando las cosas buenas y dejando el estrés a un lado, aunque sea un ratito. Entonces, ya se saben el protocolo. Vamos a esterilizar nuestras manos en este momento. Nos vamos a poner cubrebocas. Ahí está, ¿no es cierto?
0: Listos para flotar.
1: Vamos a respirar hondo y vamos a contar hasta 3. Venga. Una, dos, tres. Ojalá que cuando salgas al centro encuentres estacionamiento en la calle.
0: Que tu paz mental dependa de Ultra 101.3 y no del cucaracho.
1: Ah, sí, cierto. Que este jueves se te haya pasado de la mejor manera para recibir el viernes como debe de ser.
0: Confía en tu proceso, hay días buenos y días malos, pero tú confías.
1: Claro, hay días buenos y días malos. Como la canción que tenemos aquí en rotación, la de Paco Amoroso y Catriel, que dice, hasta Dios tuvo un mal día. Entonces, nos puede pasar en cualquier momento, familia. Sin embargo, nosotros somos los que elegimos qué es lo que va a pasar después. Ya nos fue mal. Bueno, ¿nos vamos a enojar? ¿Nos vamos a poner tristes? ¿O simplemente vamos a enfrentar lo que viene a continuación? Así que, familia, muchísimas gracias por haber estado con nosotros. Pau, muchas gracias, tía.
0: Muchísimas gracias, tío. Hostia. Gracias al queridísimo Marcos Mark.
1: Estamos locos.
0: Gracias al Cappy Caps.
1: Sir Cap Chain.
0: Estamos locos en los controles, por supuesto, dándolo todo. Y gracias a ti, por supuesto, que hoy participaste un montón y nada nos hace más felices que eso. Recuerda que tú y yo nos escuchamos mañana viernes en punto de las 4 de la tarde.
1: Yo te acompaño de aquí a las 9 con excelente programación y mientras Los Ángeles Azules junto con Belinda con este llamado por ella. Antes de cerrar, vamos a mandarle un saludote para el buen Ian, que también ya se reportó por acá. Dice que nos manda un abrazote.
0: Te queremos mucho, precioso. Maneja con cuidado a casita.
1: Siempre, siempre, familia. Yo soy Marco Padilla.
0: Yo soy Paulina García.
1: Y esto fue Modo Chill. Apenas me gané la lotería, Paul. Sí, pero después desperté.

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1: Las 8 de la noche con 2 minutos.
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Escuchaste a León Larregui con Se Me Va en Ultra 101.3, hoy disfrutando de este excelente jueves. Familia, ¿cómo están? Ojalá que se les estén pasando increíblemente bien, sobre todo porque ya muchos de ustedes afortunadamente ya se encuentran en casita, ya se encuentran rumbo a su lugar de descanso, hacia los aposentos, como dicen por ahí. Así que, qué buena onda que el día de hoy decidiste subirle a la radio, escuchar a este tu loco servidor, sobre todo porque mira, el día de hoy como siempre te tenemos temas un tanto polémicos. Y es que, a ver, ¿cuántos no hemos escuchado la frase? Y también espero que no sea nada malo, ¿verdad? Pero ¿cuántos no hemos escuchado la frase de así grandotas para que me peguen, ¿no? Así que me celen, así me gustan, tóxicas las personas. Híjole, familia, nos estamos topando con algo bien extraño, ¿no? Que es la parte de romantizar la toxicidad. Y es que el día de hoy vamos a hablar de esto que ya últimamente se ha normalizado en las redes sociales, en las series, en las películas, y tristemente me atrevo a decir que en la vida real, porque justo vienen algunas frases como si no te cela, no le importas, ¿no? Ojalá me ame obsesivamente. Peleamos mucho porque hay esa pasión, ¿no? Y es que no, familia, eso no es un amor intenso, eso realmente puede ser una relación un tanto dañina, porque una relación no te debe de hacer sentir presionado, no te debe de hacer sentir como culpable, asustado, de que tengas que estar revisando el teléfono cada 5 minutos, ¿no? Sino al contrario, debería de ser un ambiente tranquilo, donde los dos pueden pues funcionar bien, los dos pueden tener su respectivo espacio, y de eso es que vamos a platicar el día de hoy, porque ya crecimos viendo todos estos tipos de historias donde el amor siempre es complicado, ¿no? Que es doloroso y muchas veces es imposible. Hoy te voy a demostrar que no es así, para que te quedes conmigo y también cotorremos un poquito con respecto al tema, ¿no? A través del WhatsApp, el 722-571-0578. Mientras tú recuerdas a esa persona tóxica que está en tu vida o que a lo mejor le dirías, mano, ya sal de ahí tantito, carnal. Vámonos con esto, a cargo de Rao Ayana en colaboración con Manuel Turizo, con este track titulado Inglés en Miami, para poder arrancar como se debe con este espacio musical. Recuerda, tu servidor Marco Padilla acompañando en la cabina de Ultra 101.3 de aquí hasta las 9 de la noche.

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1: 817.
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escuchar a Martin Garrix con Animals en Ultra 101.3. Que no pare la buena vibra, porque a continuación viene Manuel Turizo con esto llamado Te Hacen Falta Dos en la estación de tu ciudad, 8:20.

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Catriel, Paco Amoroso y Sting, sonando en Ultra 101.3, con este super éxito llamado Hasta Jesús Tuvo un Mal Día. De esas colaboraciones que no sabes que necesitas, pero llegan en el momento adecuado. Oye, hace rato estábamos contando un poco acerca de cuando comenzamos a normalidad el tema de la toxicidad. Y es que miren, familia, hay cosas tóxicas que ya hoy en día la gente ve normal y eso es pues algo preocupante. Ya lo mencionábamos, ¿no? Un poco por culpa de lo que vemos en redes sociales, de lo que vemos en las películas, en la industria del entretenimiento en general, ¿no? Ahí tengo un ejemplo. Que tu pareja se enoje porque sales con amigos, que te pida la ubicación todo el tiempo y también que te hagas sentir culpable, pues básicamente por tener tu propia vida, ¿no? Porque mucha gente de repente dice, no, es que me cuida, pero no es tanto de controlar, ¿no? Otra señal muy común es justificar los malos comportamientos que tienen las personas con frases como, así es porque me ama mucho, ¿no? O cambia mucho cuando está enojado, o tiene miedo de perderme. Pero, ojo, familia, como tal, el amor no debería de darnos miedo y tampoco deberíamos sentirnos como que tenemos que salvar a alguien emocionalmente para que una relación funcione, ¿no? Que si ya nos molestamos por un drama, por alguna situación que escaló demasiado fuerte, ahí ya hay algo para analizar, familia. Y es que a veces también romantizamos las reconciliaciones intensas, ¿no? Esto de que terminan, se bloquean, se pelean, se dicen de cuánta cosa, ¿no? Y al final del día, pues, ahí terminan reconciliándose. Ahí andan diciendo, sí, es que ya regresé con mi ex por, no sé, vigésima quinta vez. Porque sí, el drama también genera emoción, familia, pero estabilidad no significa aburrimiento. De hecho, una relación sana suele sentirse como un poco más simple y eso está bastante bien. Ya cuando se empieza a sentir uno cómodo, ¿no? Más cotidiano, por así decirlo. Esto es algo que pasa mucho y si también te ha ocurrido por acá, mándamelo a través del WhatsApp. Mientras tanto, familia, vámonos con BTS y esto titulado Swim en Ultra 101.3, aprovechando que hoy es noche de concierto y a las 8:29.

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1: 8:32.
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Escuchamos Moves Like Jagger a cargo de Maroon 5 en Ultra 101.3 para seguirnos alivianando el día de hoy, para quitarnos esas impurezas llamadas estrés, llamadas molestia del transcurso del día. Porque, oye, hace ratito estábamos platicando un poco acerca de la toxicidad en las relaciones, que ya se está volviendo un poco más común, ¿no? Entonces vamos a hablar ahora de qué sí es el amor sano, ¿no? Porque tal vez la pregunta importante, si eso no es amor, entonces, ¿qué sí debería de serlo, ¿no? Si no es la parte de la toxicidad. Mira, un amor sano, evidentemente, no es perfecto, ¿no? Claro que hay discusiones, claro que hay diferencias, pero hay un factor muy importante, el cual es el respeto, familia. Hay confianza, hay comunicación y, sobre todo, que debe de haber una paz mental, porque no tienes que dejar de ser tú para que alguien se quede, ¿no? No deberías de sentirte menos, ni mucho menos vivir con ansiedad constante por miedo a perder a alguien. Híjole, es que ya no pude ir a verle el día de hoy, es que ya no le pude contestar, me va a terminar, ya no quiere saber absolutamente nada de mí, ¿no? Eso ya indica que a lo mejor estás en una relación problemática, porque si tienes miedo constante a que te dejen, mano, yo creo que sí hay algo ahí que se debe de checar. Y es que también algo importante, que alguien te quiera mucho no significa que te trate mal, porque a veces hemos normalizado en las relaciones el hecho de llevarse medio pesado, de repente darse el golpecito, que usan, no son groserías, pero sí como frases un poco más fuertes, por así decirlo, ¿no? De repente esto va escalando, y hay un punto donde simplemente pues ya no se puede aguantar, familia, ya no se puede, ¿no? Hay que siempre estar atento con esa parte. Y a lo mejor lo que falta no es intensidad, sino que estás muy acostumbrado realmente al caos, porque también me he topado con algunos amigos que salen de una relación tóxica, comienzan a andar en otra un poco más tranquila y dicen, mano, como que no me siento bien, como que algo anda raro, ¿no? Ahí es porque ya te acostumbraste a la toxicidad en las relaciones. Por ahí es un tema, sin duda alguna, bastante fuerte, un tanto polémico, pero que necesitamos para poder estar bien con nosotros mismos, familia. Y con esto también, vámonos con esto, a cargo de Iskander, con esta versión, híjole, que pa' qué te cuento, de Bésame Bonito. Te quedas conmigo en Ultra 101.3, son las 8:43.

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1: 8:47.
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1: Acabas de escuchar Olivia Wilde con Estimado Cobarde en Ultra 101.3. Ya a continuación, te dejo con Juan Solo y esto llamado Piel de Azúcar. Ya son las 8:50.

Corazón de Papel en los Rock and Lovers, sonando en Ultra 101.3. Oigan, tremenda la tertulia que tuvimos esta noche con respecto a la toxicidad en las relaciones, ¿no? Por ahí, bueno, creo que no está de más mencionarlo, que siempre es necesario buscar esta tranquilidad, como esta paz mental, ¿no? Principalmente porque si estás con una persona que constantemente te provoca estrés, te provoca miedo, como esa sensación de vacío o como que te va a dejar en cualquier momento... Va a sonar muy feo lo que voy a decir, pero posiblemente no necesitas esa persona en tu vida. Puede que allá afuera haya alguien que de verdad te valore. Y con esto, les quiero agradecer infinitamente que nos hayan acompañado aquí en Ultra 101.3. Antes de continuar con la música, vamos a aprovechar para leer un mensajito que tenemos por acá que nos llegó al WhatsApp, que nos dice: hola, por favor, le pueden mandar un saludo por radio al aire a la familia Cortés Arreola de parte de Ivette Evangelina, que los escuchamos vía internet en Ecatepec, Estado de México. Gracias, saludos desde Ecatepec hasta Toluca. Oye, saluditos a toda la banda que nos escucha por acá en los Ecatepecs, ¿eh? Qué buena onda que nos andan acompañando hoy, y sobre todo, pues muchísimos saludos para todos ustedes que estuvieron hoy pasándose de verde con nosotros. A la familia Cortés Arreola de parte de Ivette Evangelina. Y con esto, familia, les agradezco que me hayan acompañado aquí en Ultra 101.3. La verdad es que la pasamos increíble, y mañana va a estar muchísimo mejor porque tenemos el viernes 2000ero en modo chill para que nos acompañes a las 5 de la tarde, ¿va? Te agradezco a ti que me escuchaste en casita, en la chamba, en el transporte público, así como le agradezco cada noche al Capi Luna de este lado en los controles. Capi, un jueves más, se logró con éxito. Ya mañana, ya gracias a Dios, es viernes, mi capilla, ya hacía falta. Muchísimas gracias y que tengas excelente noche. Familia, soy su servidor Marco Padilla, recordándoles como siempre, ¡vivan la vida! ¡Sientan la música! Yo los dejo con esto a cargo de Pink Panthers junto con Sarah Larson, con esto titulado Stateside. ¡Excelente noche! ¡Muchísimas gracias!

0: 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Son las 9 con 2 minutos.
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2: Son las 9 con 16 minutos.
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0: 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Son las 9 con 28 minutos. 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

0: 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Son las 9:45.
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0: 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Son las 10 en punto.
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0: 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Son las 10:15.
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Son las 10 con 31 minutos. 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

0: 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Son las 10 con 46 minutos.
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0: 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Son las 11 en punto.
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10: Hola, hola, bienvenidos, ¿cómo están? A un nuevo episodio de Ya Oíste. Es un espacio, aquí vamos a abordar temas de salud con información clara y confiable. Este episodio, la verdad, lo había estado esperando con mucha emoción, porque es un tema que ha estado sonando últimamente en la radio, en las redes sociales, con nuestra familia, y vamos a hablar sobre el sarampión, una enfermedad que muchas personas ya consideraban del pasado y que nunca les iba a volver a pasar, pero ¿qué creen? Estamos retomando este tema. Y para poder hablar mejor sobre esto, nos acompaña nuestro querido doctor Jesús Manuel Rodríguez. ¿Cómo está, doctor?
11: Hola, ¿cómo estás? Muy bien, gracias.
10: Ah, pues yo contenta, la verdad, aquí desde que empezamos a hablar un poquito antes de iniciar el podcast, yo ya estoy con un montón de preguntas, de dudas, y creo que los que nos están escuchando también. Así que vamos a empezar por lo básico, doctor. ¿Qué es el sarampión?
11: Bueno, el sarampión es parte de un grupo de enfermedades que se llaman enfermedades febriles exantemáticas. Esto quiere decir que, como su nombre lo dice, preceden de fiebre y un exantema, o lo que conocemos como rash. Entonces, okay. Es causada, es una enfermedad de tipo viral.
10: Actualmente con el COVID podemos detectarlo con ciertas pruebas y ese todo tipo de situaciones, ¿no? Pero con el sarampión, en este caso, ¿qué se hace?
11: Muy bien, depende de dónde, del tiempo en el que nos encontremos con la enfermedad. Existen de forma inicial, si estamos en la parte donde está el exantema, está la fiebre y tengamos esta sospecha, podemos ocupar un exudado que es un exudado faríngeo. Ocupamos las flemitas y se hace una prueba que se llama PCR, pero también en sangre. De hecho, justamente en sangre vemos la titulación y vemos si es o no un caso confirmado para sarampión.
10: Por ejemplo, ahí las personas lo primero que tienen que hacer sí o sí es ir con su médico, ¿no? O en este caso, mejor te aíslas. ¿Qué hacemos, doctor?
11: Muy bien. Mira, te voy a comentar algo que me gusta. Muchas veces es lo primero que le digo a mis pacientes. Lo primero que hay que tener en cuenta es que hay un periodo de transmisión que es bastante amplio, que va desde los 7 hasta los 21 días y en promedio se dice que son de los 10 a los 12 días en promedio. Pero ¿qué es importante de tu pregunta? Yo creo que muchos ni siquiera... Esto que mencionas tú me parece extraordinario, porque me refiero a lo siguiente. Si vamos a sarampión, las personas piensan que son ronchas.
10: Exacto.
11: Y entonces, ¿y lo contagioso son las ronchas? Y la realidad es que no. Lo contagioso o realmente el mecanismo de transmisión de esta enfermedad es justamente por vías respiratorias, porque realmente es el contexto. Ahora, muchos no lo asociamos de esta manera. De hecho, incluso es una pregunta frecuente, ¿cómo se contagia? Y es lo que acabas de mencionar. Sería una cosa realmente majestuosa el hecho de decir cualquier persona que inicia con síntomas respiratorios ya se protege para tratar de evitarlo.
10: Claro.
11: Decirte que te quedas aislada en casa a lo mejor sería a veces hasta inviable, porque tenemos actividades, tienes que trabajar, tienen hijos, tienen actividades que le impide el que realmente te quedes en casa, que así sería prudente el uso de un cubreboca, ¿no?
10: Pero hay gente que no conoce cuáles son los síntomas que empieza, porque creo que va por etapas, ¿no?
11: Claro, existen tres etapas, que es el periodo prodrómico, una parte que se le llama el periodo exantemático y una parte que se llama de convalecencia. Pero ¿qué es lo realmente interesante? El prodrómico es el inicio de la fiebre y estos síntomas respiratorios. De hecho, antes del exantema se ve la fiebre. Y otras cosas como se le llama coriza. Coriza es este escurrimiento nasal, estornudos, el conjuntivitis, que puede ser enrojecimiento a nivel de los ojitos, que podamos tener un poquito de lagrimeo excesivo, o incluso, tos, que puede aparecer en esos primeros días. Una ligera tos, de hecho, se describe como ya en el día 2-3, que okay. Se puede tener. Ya tenemos entonces la fiebre. Posteriormente, y se describe que como para el día 4, ya viene nuestra fase de la parte exantemática. Empiezan a aparecer las ronchitas o estas exantemas. ¿Qué características tiene? Que son maculopapulares, no tienen líquido. Eso es bien interesante. De hecho, existen diferentes. Sí, pueden ser como planitas que confluyen y hay espacios entre ellas, como si fueran islitas, digámoslo, pero no están llenas de líquido. Okay. ¿Por qué menciono esto? Porque justo, por ejemplo, en varicela, y si ya te digo varicela, ¿qué sí. vemos? Están llenas de agüita, ¿no? Vesículas.
10: Una ampollita.
11: Ándale, ¿no? Justo. Y entonces lo que te pasa en sarampión es que solamente queda como la ronchita sin líquido adentro. Uh-huh. Entonces nosotros esto le llamamos pápulas. Así es. Y bueno, vemos que entonces a partir del día 4, pero otra cosa que tenemos que saber, ¿de dónde empiezan? Empiezan de arriba para abajo.
10: ¿Dan comezón esas ronchitas?
11: Sí, llegan a describir que son pruriginosas. Okay. Aunque depende del contexto, ¿no?
10: Un tema que me parece interesante, cuando estoy investigando un poquito más sobre el tema, dice que es como una enfermedad más para niños, o sea, que les pasa más a los niños y... O sea, nadie está exento, a que le suceda. Incluso como lo platicamos, o sea, aunque estés vacunado, pues puede ser el poquito porcentaje de la población que te toque. Pero ¿por qué lo catalogan mucho hacia los niños?
11: Bien, porque eso creo que sí sería un mito. Viene derivado de lo siguiente. Yo asumo que lo mencionan porque habitualmente es en niños donde se ve la varicela, el parvovirus B19 y estas enfermedades. La situación real es que en la Ciudad de México, tan solo de los casos que tenemos, el grupo más afectado ha sido desde los 25 hasta los 34 años, donde vemos que literalmente es donde está el grupo más afectado. O sea, no es ni siquiera en los niños, de hecho, es menor la tasa de incidencia que hemos presentado en comparación con este grupo. Entonces, sí sería como más un mito, porque la realidad es de que, insisto, el grupo más afectado en este momento en la Ciudad de México sí es de los 25 hasta los 34 años.
10: Y eso se debe, doctor, cerrando paréntesis de los niños, es un mito, pero hablando del sector que está viendo afectado, ¿eso a qué se debe hoy en día en México?
11: Si individualizaríamos los casos, en su mayoría han sido personas no vacunadas, en su mayoría.
10: Ay, no.
11: Pero ¿qué quiere decir también esto, no? En el grupo de la Ciudad de México que te mencionaba, ¿qué vemos en este grupo de edad? Que son las personas más activas o que se movilizan más.
10: Claro,
11: de hecho,
10: sí.
11: Pues bueno, esto tiene mucho que ver con la parte de que son personas activas laboralmente, de que las actividades en este grupo son más de, bueno, activan más la movilización.
10: Pero van en el metro, que es más
11: sí.
10: transporte público.
11: De hecho, sí. De hecho, es importante eso que mencionas, porque tan solo en la cadena de transmisión veíamos que, te mencionaba, son respiratorios. Yo estornudo y esas partículas con este virus, específicamente, varía dependiendo del tipo de virus, por el peso, por todo. Pero quedan suspendidas en el aire hasta por 2 horas.
10: Ay,
11: o sea, me refiero a... Es lo que te mencionaba. Si todos tuviéramos una buena educación y que desde el primer síntoma respiratorio, uso de cubrebocas, independientemente de la causa, y si ya tengo, me cambio de cubrebocas tricapa a un N95, que era lo que veíamos en COVID, buena higiene de manos, yo prevendría muchísimo.
10: Ay, la verdad es que estoy súper, hiper, mega picada con este tema, doctor. Sí, yo sé que hay muchas cosas que, pues, no podemos abarcar en un solo episodio, pero me gustaría que antes de retirarnos, de despedirnos, nos dejara un mensaje final sobre todo este tema, usted como de lo que ha visto, lo que ha vivido.
11: Pues yo creo que el principal tema y la principal reflexión es ponernos a pensar que había sido un logro impresionante para este país porque tenemos uno de los mejores esquemas de vacunación. Es retomarlo, o sea, me refiero a incluso nosotros como hacernos conscientes de sí mismos y de las personas que están a nuestro alrededor. No le estamos haciendo un favor a nadie más que a nosotros mismos. Son como muestras de amor propio, autocuidado, el hecho de irnos a vacunar. Entonces, en definitiva, sí creo que sería una de las cosas que tenemos que aprovechar. nuestro programa universal de vacunación, tenemos que aprovecharlo.
10: Súper,
11: o sea, vayamos viendo nuestro grupo de edad, pidamos nuestra cartilla, asesorémonos con el epidemiólogo, con el infectólogo, con el médico internista, con todas las especialidades y pues saquémosle provecho.
10: Yo encantada, doctor, de que nos haya acompañado el día de hoy. Espero que también usted se lo haya pasado muy bien. Muchas gracias por la compañía, por la información principalmente.
11: Pues gracias a ustedes por el espacio en realidad. Y yo creo que lo más importante de todo es, insisto, vacúnense.
10: Pues muchas gracias, Sister López. Gracias a los que nos están escuchando del otro lado de la radio, de Spotify, donde ustedes nos estén acompañando. Gracias, muchas, muchas gracias. Vacúnense. Y gracias, doctor. Nos vemos en el siguiente episodio. Yo soy Génesis Sainz y fue un gusto estar con ustedes. Adiós.

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2: Son las 11 con 14 minutos.
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0: 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Son las 11:30. 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

0: 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Son las 11 con 45 minutos.
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0: Hola, hola, muy buenos días, qué gusto poderte saludar. Ya estamos juntos a través de Ultra 101.3. Primero, lo primero, está al aire. Felizmente viernes, viernes 8 de mayo, yo soy Oscar Glenn. Bienvenidas, bienvenidos, estamos al aire y tenemos todo lo que sirve saber, así que vamos a revisarlo juntos, ahora mismo.
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0: Pues primero te informo que ayer una explosión provocada por una acumulación de gas dejó dos personas lesionadas y obligó también a evacuar a otro grupo importante de personas la noche de este jueves en Capultitlán. Shay Mulia, tú tienes la información de todo esto que estremeció ayer a la gente del sur del municipio de Toluca, poco después de las 9:30 de la noche. Cuéntanos, por favor.
2: Muy buenos días, Oscar. Informar que la noche de este jueves se registró una fuerte explosión por acumulación de gas en una vivienda de la colonia La Soledad, en la delegación de Capultitlán, lo que provocó una intensa movilización de cuerpos de emergencia. De acuerdo con el reporte oficial, el incidente ocurrió en el cruce de las calles Los Pinos y Encinos, cuando los habitantes ingresaron al domicilio y al encender la luz se generó la explosión de un tanque estacionario de gas LP. El saldo fue de dos personas lesionadas con quemaduras de segundo grado, quienes recibieron atención por parte de paramédicos de Protección Civil y bomberos. Además, autoridades evacuaron de manera preventiva alrededor de 200 personas, mientras elementos de seguridad acordonaban la zona y revisaban el inmueble para evitar mayores riesgos. Las autoridades informaron que la situación quedó bajo control, aunque hicieron un llamado a revisar constantemente las instalaciones de gas en los hogares para prevenir estos accidentes. Mucha atención con fugas o acumulación de gas, porque un descuido podría convertirse en una emergencia.
0: Gracias, Shay. Por otra parte, tenemos que informarte que el gobierno del Estado de México rechazó que vaya a haber mayor gasto con la reforma electoral. El Congreso, pues, rechaza esta posibilidad y Alberto Sib nos cuenta la clave del tema. Alberto, muy buenos días, te escuchamos.
3: Buen día, Oscar, auditorio de Ultra Noticias. Así es, comentarles que el Congreso del Estado de México rechazó que la reforma electoral aprobada para adelantar el inicio del proceso electoral estatal implique un incremento importante en el gasto público, a pesar de que en 2020 el ajuste contrario, cuando se redujo este proceso, se justificó bajo argumentos de austeridad y ahorro presupuestal. El presidente de la Junta de Coordinación Política de la Legislatura Mexiquense, Francisco Vázquez, sostuvo que el cambio busca dar más tiempo a la organización por parte del Instituto Electoral del Estado de México y no ampliar de forma significativa la estructura operativa o el número de contrataciones. En su momento se detalló que se podrían ahorrar hasta 50 millones de pesos con el recorte del proceso electoral. Uh-huh. Sin embargo, ahora se señala que pues la ampliación de al menos 4 meses en este proceso no implicará que se adelanten también las contrataciones, sino pues las tareas preparatorias vinculadas con la contratación de inmuebles, planeación y también la organización del proceso electoral, Oscar.
0: Bien, gracias, Alberto, pues estaremos pendientes de todo esto. Ya son las 6:09, 6:09. Continuamos con la información y hablando de otro asunto, tras pues el ataque en Temuay a través de las redes sociales, mujeres exigieron justicia para Rebeca Ramírez y Guadalupe Guerra y aclararon que ellas son danzantes y que ese día hacían un rezo para pedir lluvia. En un comunicado, la comunidad de mujeres de Danza de la Luna, Yenuru Hitzi, Lluvia del Cielo, aseguraron que abuela Rebeca invitó a su amiga abuela Lupita al manantial El Tepuzán para pedir lluvia, y ahí casi acabaron linchadas. Y esto, pues, es todavía materia de investigación. A unos días del 10 de mayo, el mercado de flores en el Estado de México comenzó a reflejar aumentos de hasta 30% de distintas variedades, después de que lluvias granizadas y heladas, pues, alteraran la producción en municipios del principal corredor florícola del país. Sí, los cambios atípicos en el clima tienen su repercusión. El impacto comenzó a trasladarse a florerías, puntos de venta, donde especies como tulipanes, orquídeas, crisantemos y flores de bulbo registran incrementos importantes frente a los precios del año pasado, justo en una de las temporadas de mayor consumo para el sector. Y la Procuraduría Federal del Consumidor, pondrá en marcha del 8 al 10 de mayo el programa de verificación y vigilancia Día de la Madre 2026. Va a haber operativos en establecimientos comerciales y de servicios para supervisar precios promocionales y condiciones de venta durante una de las fechas de mayor consumo del año. Estas acciones van a estar dirigidas a negocios como restaurantes, florerías, pastelerías, joyerías, tiendas departamentales, perfumerías, salones de belleza, spas, estacionamientos y arrendadoras de espacios para eventos, además de bares, cantinas y tiendas de autoservicio. En Toluca se mantiene un operativo permanente para retirar vehículos mal estacionados en la vialidad Dr. Nicolás San Juan, en las inmediaciones del Hospital Regional y otros centros médicos. Esto para garantizar el libre acceso de ambulancias, patrullas y unidades de emergencia. Según informa el ayuntamiento, esta zona pues registra diariamente una intensa actividad médica, administrativa y judicial, por lo que mantener despejadas las vialidades es fundamental para reducir tiempos de traslado y sobre todo permitir el funcionamiento adecuado de los servicios de atención. Detectaron las autoridades que vehículos estacionados en sitios prohibidos llegan a bloquear dos de los tres carriles disponibles, además de afectaciones por comercio informal y acumulación de basura. Sí, la realidad es que se necesita orden en esta zona, en diferentes ángulos, el tema de los automovilistas, pero también pues el uso del espacio público, las banquetas, los camellones, todo esto debe ser transformado en sentido positivo. Y las caravanas itinerantes por la justicia social regresaron por tercera ocasión a San Mateo Atenco, donde más de 35 dependencias federales, estatales y municipales ofrecen trámites y servicios gratuitos para acercar atención jurídica y administrativa a la población. En la inauguración, la presidenta municipal de San Mateo Atenco, Ana Muñiz, destacó que estas jornadas permiten brindar certeza jurídica, patrimonial y familiar a las y los habitantes, además de facilitar el acceso a servicios para quienes enfrentan dificultades para realizar trámites legales o administrativos. En la Plaza Benito Juárez ofrecen más de 100 servicios, entre ellos actas de nacimiento, asesoría legal, regularización patrimonial, testamentos y licencias, pero hay mucho más. Y la Fiscalía Mexiquense sometió a investigación a 538 elementos de seguridad y justicia, principalmente municipales, y otros 93 fueron vinculados a proceso por abuso de autoridad, cohecho y uso de objeto o documento falso o alterado. Sí, en el cuarto informe de la Fiscalía se desglosa todo esto y destaca que del total de casos, 379 son elementos de policía municipal, sin especificar demarcaciones, 60 policías de la Secretaría de Seguridad, 36 agentes del Ministerio Público y todos ellos por probable responsabilidad en delitos como abuso de autoridad, cohecho y robo. ¿Qué les parece? Ya son las 6:13, 6:13. Rafa, muy buenos días. ¿Cómo están fluyendo las arterias del Estado de México esta mañana de viernes?
1: ¿Qué tal, Oscar? Buenos días. Excelente mañana. Pues informarte que para este momento tenemos muy buen avance en las principales vías y avenidas de la zona centro de Toluca. Nos reportaban ligera carga pesada sobre Avenida Solidaridad Las Torres en su cruce con Pino Suárez, que poco a poco va fluyendo más. Si van hacia la capital del país, hasta este momento comentarles que hay buen avance tanto en la vía libre como en la de cuota. Y si también van a circular en su vehículo, comentarles que el Hoy No Circula para este viernes 8 de mayo del 2025 descansan los autos con engomado verde, terminación de placas 1 y 2 y hologramas 1 y 2. No hay contingencias en ninguna de las zonas, Valle de México, Valle de Santiago Tenguistenco ni Valle de Toluca.
0: Muy bien, pues tenemos en este momento 11 grados de temperatura en la capital del Estado de México. Llegaremos a un máximo de 24 según el pronóstico. Será un día que pues se va a presentar nublado a partir de las 9 de la mañana. Habrá una nubosidad que se va a ir acentuando a lo largo de el mismo viernes. No se esperan lluvias, pero sí que esté el cielo mayormente nublado. La calidad del aire que respiramos esta mañana pues no es de lo mejor que haya. Está, digamos, aceptable, y eso ya es un aliciente. Ya son las 6:15. Sí,
1: ya hay luz.
0: Y
1: hay bastante luz.
0: Desde las 5:30 de la mañana empezaba a asomarse el llamado astro rey. Tímidamente, pero poco a poco perdió la pena y ya está aquí dejándose ver en este viernes. Aprovechenlo porque a las 9 pues parece que va a predominar el cielo nuboso. 6:15, continuamos. Primero lo primero, felizmente contigo en este viernes 8 de mayo de 2026. Continuamos.

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0: 6:19. Así está sonando nuestro despertador este viernes, abriendo también las vencidas de hoy. Dos artistas frente a frente, sometidos a tu votación. Tú vas a decidir quién se impone. Y en este momento escuchamos...
1: Escuchamos Pégate, esta canción de Ricky Martin, lanzada en el 2006 como parte de su álbum MTV Unplugged, en donde mezcla pop latino con ritmos afrocaribeños, una percusión intensa y un ambiente festivo pensado precisamente para el escenario en vivo. Lo escuchamos en la playlist de esta mañana de Viernes de Vencidas y tenemos al primer contendiente de esta mañana de viernes, Ricky Martin.
0: El primero. ¿Contra quién podrá enfrentarse hoy en duelo Ricky Martin? Lo vamos a descubrir en un instante. Por lo pronto, disfruten esto, echen un grito a las criaturas, que además seguro que van a estar contentas, ah, sí, porque pues les van a recortar el ciclo escolar, y ahorita vamos a platicar de eso, que ya se armó una buena polémica porque la SEP adelanta el cierre del ciclo escolar. Por lo pronto hoy, pues a cumplir con el deber. 6:20.

0: que venga la paz.
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2: 6:20 a.m. Te informo ahora que la Secretaría de Educación Pública anunció ayer que el ciclo escolar 2025-2026 va a concluir de forma anticipada el 5 de junio y esto es resultado de un acuerdo del Consejo Nacional de Autoridades Educativas y ante la próxima realización de la Copa Mundial de la FIFA en el país. Sí, un acuerdo del Consejo Nacional de Autoridades Educativas consideró que iba a hacer mucho calor y que además iba a estar mucha gente pues muy absorta, muy distraída con el tema del Mundial. Y dijeron, ¿qué hacemos? ¿Cortamos el ciclo escolar antes? Lo cortamos. Y bueno, el titular de esta dependencia, Mario Delgado, explicó que la medida también responde a la ola de calor que afecta a diversas regiones con el objetivo de proteger la salud de estudiantes y personal educativo. Si pensabas que era broma esto del calor, no, fue argumento también. Y resulta que por eso, para proteger la salud de estudiantes y personal educativo, además de garantizar el cumplimiento del plan de estudios, como de lugar, pues va a recortarse el ciclo escolar. Escuchamos al señor Mario Delgado, hoy secretario de Educación de este país.
3: Por distintas circunstancias y distintas peticiones que hemos tenido, adelantaremos el cierre del ciclo para el siguiente 5 de junio. Las labores administrativas que hacen las y los maestros en cada cierre de ciclo terminarán el 12 de junio. Tendremos este receso hasta el próximo 10 de agosto, donde las y los maestros regresarán a su consejo técnico para preparar el siguiente ciclo escolar.
2: Así como lo escuchaste, fue el anuncio del secretario de Educación sobre este tema. Según el nuevo calendario, reiteramos, las labores administrativas finalizan el 12 de junio para trabajadores. Docentes regresan el 10 de agosto para actividades de consejo técnico para prepararse. Del 17 al 28 de agosto se llevará a cabo un periodo de reforzamiento académico previo al inicio del siguiente ciclo. Y también el ciclo escolar 2026-2027 va a iniciar el 31 de agosto. Señalan que este ajuste busca equilibrar factores educativos, climatológicos y logísticos en un contexto de altas temperaturas y eventos internacionales que impactan en la operación escolar en el país. Y cuando ellos decían, seguro que va a haber reacciones de júbilo, pues no, la Organización Mexicanos Primero cuestionó la decisión de adelantar el cierre del ciclo escolar y advirtió que no debe tomarse como una solución estructural a los problemas del sistema educativo. La presidenta ejecutiva Patricia Vázquez señaló que esta medida puede afectar directamente a sus estudiantes que aún enfrentan rezagos académicos. Ya habíamos hablado de que México venía pues arrastrando justo este rezago. Y dicen, cerrar anticipadamente el ciclo escolar no puede ser la respuesta frente a los desafíos del sistema educativo. Cada día de clases cuenta, especialmente para millones de niñas y niños, así como de adolescentes que aún enfrentan rezagos. La organización sostuvo que la prioridad debe ser garantizar condiciones adecuadas para la enseñanza hasta el último día marcado en el calendario, con responsabilidad y enfoque en el derecho a aprender de las y los estudiantes. Pero además es que no digas que la Copa del Mundo está por todo el país, ¿no? Tres ciudades, pero dicen pues que la gente tenga tiempo de ver el Mundial, que los chavos tengan tiempo. También la Coalición por el Derecho al Cuidado Digno y el Tiempo Propio de las Mujeres rechazó el ajuste del calendario escolar. Consideran que la medida afecta el derecho al cuidado digno, el tiempo propio de las mujeres y el bienestar de niñas, niños y adolescentes. En un posicionamiento advierten que la suspensión anticipada de clases traslada responsabilidades de cuidado a las familias sin prever alternativas, lo que incrementa la carga de trabajo no remunerado, principalmente para las mujeres. Dicen, modificar el calendario escolar sin prever alternativas de cuidado, pues afecta el tiempo de las mujeres, sus posibilidades de trabajo remunerado, sus ingresos, descanso, participación pública y autonomía económica. Dicen que vamos a hacer tres meses con los chamacos sin ir a la escuela. O las chamacas, niñas y niños, para que se escuche más cariñoso, pero seguramente pues sí hay consternación creciente. También la Unión Nacional de Padres de Familia manifestó su rechazo a este cierre anticipado del ciclo escolar, calificando la decisión como un error que va a impactar directamente en el aprendizaje de estudiantes. La organización señala que esta medida reduce varias semanas de clases en un contexto donde ya existen rezagos importantes en lectura, matemáticas y comprensión, lo que podría profundizar las deficiencias educativas, y consideran que esto es un grave error y cuestionan con firmeza porque México ya registra altos índices de rezago. También critican que la decisión se haya tomado sin considerar a madres y padres de familia y advierten que el recorte en el calendario va a generar una carga adicional para los hogares, además de afectar la continuidad en los procesos de aprendizaje. Levante la mano, ¿quién está feliz con esta decisión? Bueno, bájenla. Y también, dirigentes de la Coordinadora Nacional de Trabajadores de la Educación y la Sección 22 de Oaxaca rechazaron los cambios al calendario escolar, asegurando que la medida responde más a intereses políticos y económicos en relación con el Mundial de Fútbol que a necesidades educativas. Además, pues señalan que es contradictorio justificar la decisión por las altas temperaturas cuando muchas escuelas públicas continúan sin infraestructura adecuada, agua potable o condiciones óptimas para estudiantes y docentes. O sea, no la compran. Y el gobierno del Estado de México, pues en secuencia de esto, informó ajustes al calendario escolar también después de los acuerdos aprobados por la SEP y el Consejo Nacional de Autoridades Educativas. Esta modificación va a aplicar para más de 2.7 millones de estudiantes en nivel básico en la entidad y contempla que el ciclo escolar concluye también el próximo 5 de junio. Así va a estar la situación. Autoridades educativas dicen que la medida, pues, es para proteger a las comunidades escolares y también para la realización del Mundial de Fútbol. Además, el Consejo Técnico Escolar, previsto para el 29 de mayo, va a recorrerse al 8 de junio, mientras que del 8 al 12 de junio el personal docente va a realizar labores administrativas de cierre de ciclo. O sea, un impasse ahí que va a cambiar las cosas para maestras, maestros y trabajadores administrativos. Las y los docentes regresarán en el Estado de México del 10 al 14 de agosto para participar en las sesiones intensivas del Consejo Técnico Escolar, en tanto las y los estudiantes regresan a las aulas del 17 al 28 de agosto para actividades de reforzamiento, lectura, escritura y matemáticas antes del inicio oficial del ciclo escolar programado para el 31 de agosto. ¿Qué ajustes hay que hacer a esto? Póngale el adjetivo. Y bueno, la decisión de adelantar el cierre del ciclo escolar generó críticas también en redes sociales. Diferentes usuarios cuestionan que la medida priorice el mundial sobre la educación, advierten que podría agravar rezagos de aprendizaje y también hubo señalamientos donde las condiciones del sistema educativo pues llaman la atención, critican la falta de infraestructura, además advierten impacto en familias por el periodo prolongado sin clases. Dicen aquí, cerrar las escuelas porque no hay aire acondicionado ni techumbres es la confesión más clara del fracaso en infraestructura educativa. Pero eso sí, para el mundial estamos listos. No tienen vergüenza. Muchas mamás y papás tendrán que ver qué hacer con sus hijas e hijos durante casi 3 meses de vacaciones, nomás porque a ellos se les ocurrió que su incapacidad ante el mundial se soluciona sin clases. Y en el ámbito mediático y educativo, pues también hubo personajes como David Faitelson, que expresó que se requiere mayor enfoque en la educación. El mundial, la razón, hace 40 años veíamos, escuchábamos los juegos entre clases, hoy habrá vacaciones, creo que necesitamos más educación que fútbol, pero bueno, escribió el comentarista deportivo. Por otra parte, pues hubo también que identificándose como docente, manifestó rechazo a la medida por impacto en el aprendizaje. Dice un usuario, soy maestra, no estoy de acuerdo con la ocurrencia de adelantar el fin de ciclo por el mundial, porque no, la educación no debería verse afectada por el fútbol, y luego se preguntan por qué los niños traen rezago brutal desde la pandemia. Y bueno, justo así tenemos que reflexionar. Esa es la pregunta que hoy tenemos para que nos des tu punto de vista. ¿Qué te parece esta decisión de adelantar el fin del ciclo escolar por el mundial? Escuchamos tus opiniones a través del 7225-710578. ¿Tú consideras que era necesario adelantar el cierre del ciclo escolar, pues, por estos argumentos que da la autoridad educativa? Queremos escucharte de viva voz y nos mandas tu nota al WhatsApp de cabina, que ya lo di, 7225-710578. Y desde luego, pues vamos a tener que adecuarnos porque no preguntaron, simplemente se ha decidido. Ya son las 6 de la mañana con 29 minutos.
1: Internacionales.
2: Karina Bernal, muy buenos días, ¿qué tenemos?
0: Muy buen día. En temas internacionales, el presidente de Estados Unidos, Donald Trump, dio como plazo hasta el próximo 4 de julio para que la Unión Europea concrete los compromisos establecidos dentro del acuerdo comercial alcanzado con Washington. El mandatario advirtió que de no cumplirse lo pactado, su administración responderá con un incremento considerable en los aranceles aplicados a productos europeos. Cabe resaltar que la advertencia fue dirigida a la presidenta de la Comisión Europea en medio de negociaciones que continúan marcadas por desacuerdos sobre la implementación de algunos puntos clave del convenio. Aunque ambas partes han reportado avances, persisten diferencias en torno a los tiempos y condiciones para hacer efectivo dicho acuerdo. Por otra parte, autoridades sanitarias de Texas mantienen vigilancia sobre posibles contagios de antivirus luego del crucero donde recientemente se detectó un brote que encendió las alertas internacionales. Como parte del protocolo, se dio seguimiento puntual a pasajeros que pudieron haber estado expuestos al virus durante el trayecto. Hasta el momento, las personas monitoreadas no han presentado síntomas relacionados con la enfermedad, sin embargo, permanecen bajo observación médica y deberán reportar cualquier cambio en su estado de salud.
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0: 6:33, las 6:33, 34 ya. ¿Qué estamos escuchando ahora?
1: Oscar, suena Salomé, esta una de las canciones más recordadas de Chayanne, lanzada en 1998 como parte de su álbum Atado a tu Amor. Pop latino con ritmos tropicales, es lo que agregamos a la playlist de esta mañana con lo que presentamos a Chayanne, y entonces ya tenemos frente a frente a los dos contendientes de esta mañana. Por un lado, Ricky Martin, y ahora, Chayanne.
0: Muy bien, muchas gracias. Disfrútenla, propónganos qué debe incorporarse a esta playlist de viernes de vencidas aquí en Primero Lo Primero. El WhatsApp de cabina 7225-710578 está disponible. Continúa.

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1: Primero, lo primero en deportes, Carta, muy buenos días. ¿Con qué arrancamos?
2: Muchísimas gracias, Oscar. Muy buenos días. Vamos con la información deportiva. Arrancamos platicando acerca de este Toluca y ya, el carpetazo que le da Mohamed al tema de los seleccionados. Vamos a escuchar lo que dijo el turco.
3: Y creo que ya se habló demasiado entre ayer y hoy de ese tema. Me parece a mí que lo mejor es dejarlo ya como fue, que esté en la selección, que la selección se concentre en lo suyo, que es lo más importante, y creo que así tiene que ser. Le dedicamos el triunfo a Alexis y a Jesús, que estuvieron con nosotros ayer, y hoy no pudieron estar, pero nada más. Después hubo un malentendido, y esperemos que no, nosotros nunca quisimos dejar sacar ventaja.
2: Ahí las palabras de Mohamed, que ahora ya tiene que preparar el duelo del próximo domingo en contra de Pachuca. Perdió por uno, pero tiene que ganar por dos si quiere avanzar a la ronda de semifinales y puede poner cuadro completo. Esa es la realidad, ya que recuperó algunos jugadores que estaban suspendidos y que la final contra Tigres en CONCACAF será hasta el día 30 de mayo. Ya regresamos con más información deportiva.
1: Muy bien. Muchas gracias, Carta. Gracias. Al ratito volvemos con más. Ya son las 6:36.

0: Licenciada Mulia, ¿qué nos espera para hoy?
1: Muy buenos días, Óscar. Hoy en Toluca arrancamos con una temperatura mínima de 12 grados centígrados. La máxima oscilará entre 28 y 30 grados. Tendremos una tarde bastante calurosa, hay que tomar precaución. Ciudad de México arranca la jornada con una mínima de 13 grados centígrados. La máxima oscilará entre 28 y 30 grados. También será una tarde bastante calurosa. Hoy no circulan los autos con engomado color azul, terminación de placa 9 y 0, para que todos y todas lo tomemos en cuenta.
0: Muchas gracias. Ya son las 6:37.
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0: Primero lo primero es estar bien, pensar, sentir y actuar mejor cada día. Déjenle, doy un sorbito de agua aquí a mi vaso para decirles que tomar mucha agua no limpia mágicamente el cuerpo. Ese es el mito que durante años se ha popularizado, esta idea de que beber grandes cantidades de agua sirve para desintoxicar el organismo y eliminar todas las toxinas del cuerpo. Esta creencia se volvió muy común gracias a las llamadas dietas detox, productos milagro y recomendaciones en redes sociales que aseguran que mientras más agua se tome, más limpio estará el organismo. Sin embargo, la realidad es mucho más compleja. No es como que lo drenes tomándote ahí 20 litros de agua. El cuerpo humano ya tiene un sistema natural de limpieza altamente eficiente. Los riñones, el hígado, los pulmones son verdaderos responsables de filtrar y eliminar desechos. Beber agua sí es fundamental para mantenerlos funcionando correctamente, pero consumir cantidades excesivas no acelera mágicamente ese proceso ni elimina toxinas adicionales. Incluso tomar demasiada agua en poco tiempo puede ser peligroso y provocar una alteración conocida como hiponatremia, que reduce el sodio en la sangre. La ciencia señala que la hidratación debe ser adecuada y equilibrada, no excesiva. Entonces, que te bebas un tinaco no te va a ayudar. Te puede generar problemas. Considéralo, eso sí, mantenerse bien hidratados, pero no esperar otro tipo de resultados y forzarlo al organismo con la ilusión de que lo vas a desintoxicar. Ya son las 6:39.
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0: Te recuerdo la pregunta del día. ¿Consideras que era necesario adelantar el cierre del ciclo escolar como lo ha decidido la Secretaría de Educación Pública? ¿Tú qué opinas? Queremos escucharte. ¿Bien, mal, pésimo? ¿Te va a afectar, no te va a afectar?
3: Ya tenemos mensajes al 7225-7105-78. Nos dicen, buenos días, el adelanto del fin escolar muestra que a la 4T no le interesa cumplir con el mandato constitucional de educación de calidad. Nos van a orillar a inventar buenas calificaciones para generaciones con grandes carencias. Saludos al equipo. Esto nos lo envía Roy al WhatsApp de cabina.
0: Gracias, gracias. Pues lo lamentaremos en algún momento o se quedará como una anécdota. ¿Ustedes qué opinan? ¿De qué manera afrontar esto además? Porque sí, pues desde ayer pienso en quienes trabajan y no es porque manden a los hijos a la guardería en la escuela, ¿no? Sino porque administras el tiempo, ¿no? Y las ciudades, o las sociedades, mejor dicho, se mueven mucho actualmente en función del proceso educativo. Haces toda la planeación de preparar a los hijos, llevarlos a la escuela, engarzar eso con actividades de trabajo, de preparación también de los padres, negocios, en fin. Y cuando esto se altera, ¿quién los cuida? O sea, ¿quién va a estar a cargo de ellos en ese tiempo si los padres ya tienen otras ocupaciones? Porque además se ha vuelto necesario. Bueno, danos tu punto de vista, compártenos tu testimonio, ¿cómo va a impactar esto? ¿Estás de acuerdo, no estás de acuerdo? ¿En qué más tendría que pensar la autoridad antes de tomar decisiones de este tipo? 7225-7105-78 es el WhatsApp de cabina en el cual estamos en contacto. Bueno, y en otro asunto, te cuento ahora que la presidenta de México, Claudia Sheinbaum, sostuvo ayer una reunión con diputadas, diputados y senadores de Morena, Partido Verde y PT en Palacio Nacional, un encuentro enfocado en la agenda legislativa y el contexto político nacional. Los legisladores empezaron a arribar desde la mañana al recinto para participar en la reunión que estaba convocada a la 1:30 y también ahí se abordó la posibilidad de revisar la fecha de la elección judicial, un tema que es parte de las reformas en curso. Según asistentes, en el encuentro se planteó la necesidad de mantener coordinación entre el Ejecutivo y el Legislativo, además de dar seguimiento a los temas prioritarios del movimiento en el Congreso. El coordinador de los diputados de Morena, Ricardo Monreal, afirmó que en la reunión la presidenta pidió a las y los legisladores regresar a sus distritos para informar a la población sobre el contexto actual del país y las acciones del gobierno. Monreal había dicho que él había pedido la reunión y que era primero para reiterarle su respaldo a todo lo que está haciendo para llamar a la unidad y sobre todo pues que se vea sólido el movimiento. Después de salir, esto dijo Monreal.
4: Se pidió a todos regresar a territorio, explicar lo que está pasando en el país, el alcance de la lucha por mantener nuestra soberanía, nuestra independencia, nuestros principios en materia internacional. Caminar a territorio en villas, provincias, rancherías, para explicarle a la población qué es lo que estamos defendiendo frente al poder conservador, la amenaza constante de injerencia, intervencionismo.
0: Esa es la misión que tienen, continuar con esta narrativa. Por su parte, Laura Itzel Castillo Juárez, la presidenta de la Comisión Permanente, estuvo también en esta reunión y al salir, pues aseguró que revisaron distintos asuntos de la agenda nacional y legislativa y que fue un espacio de intercambio.
5: Seguir construyendo la cuarta transformación por las reformas constitucionales que se han hecho y por seguir trabajando a favor de la soberanía, la independencia, la libertad y el amor al pueblo.
6: Sobre el periodo extraordinario, presidenta.
5: Sobre el periodo extraordinario no se especificó algún punto y eso lo seguiremos trabajando.
6: ¿Y de qué fue el discurso que dio la presidenta?
5: De lo que les estoy diciendo, de estas transformaciones que se han hecho en el país, de la historia de México, de nuestros principios que tienen que ver con la democracia, con la justicia y con la libertad y la soberanía, que son cuestiones que no están sujetas a negociación.
0: Pues uno de los puntos que creo que llamaba más al interés era saber si definirían o no la idea de realizar un periodo extraordinario en el cual se modificara la legislación electoral para cambiar la fecha de la elección judicial. Y según dice la presidenta de la Comisión Permanente, que acabamos de escuchar, pues no se definió. Minutos después de concluir el encuentro, la presidenta Sheinbaum publicó un mensaje en redes sociales donde agradeció a las y los legisladores de Morena, así como a sus aliados, por su participación en esta reunión en Palacio Nacional. Agradezco muchísimo a las y los legisladores de nuestro movimiento su apoyo y voluntad para mantener la unidad por la transformación. Que viva la soberanía nacional, escribió tras este encuentro que duró pues más de una hora y media. Ya son las 6:45, cuarto para las 7. Continuamos en Primero lo Primero.

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0: La vida loca, un llamado a la tentación los viernes.
1: Queda bastante bien.
0: Conténganse, ¿no? Conténganse, por favor. Apenas vamos empezando el viernes, después de las 6 ya. ¿Se llama?
1: Se llama precisamente Living la Vida Loca. Este, uno de los mayores éxitos de Ricky Martin, lanzado en 1999 como el sencillo principal que llevaba su nombre. Pop latino, rock y ritmos caribeños es lo que traemos a la playlist de esta mañana. Nos escriben al 7225-710578. Por aquí dicen, voto por Chayanne. Dice, saludos para Oscar, Chay, Rafa, Mari, a todos en el estudio. Propongo Bailando Bachata. Saludos al buen Jorge de la Luz, que está desde temprano con nosotros.
0: ¿Bailando Bachata?
1: Sí, es de las últimas canciones de Chayanne. Con esa marcó su
0: regreso. De las más recientes.
1: Sino de varios años que estuvo un poco fuera de nueva música, no dejó de hacer conciertos, pero sí de hacer música nueva, y con esa regresó el señor Chayanne.
0: Muy bien. 6:49.

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1: Continuamos con la información. La presidenta de México, Claudia Sheinbaum, respondió ayer a las declaraciones del estadounidense Donald Trump, su homólogo, quien advirtió que Washington actuará contra el narcotráfico si México no hace su trabajo. La presidenta mexicana dijo que no es la primera vez que el republicano emite este tipo de mensajes y agregó:
2: hay una reducción casi del 50% en homicidios dolosos, 2.500 laboratorios deshabilitados, destruidos, personas detenidas. Lo conjunto ha tenido resultados en el marco del respeto mutuo. No queremos, pues, es que se rompa la confianza mutua. Ellos reconocen lo que nosotros les pedimos desde el principio. Reconozcan que tienen un problema grave de consumo. Y reconozcan también que al mismo nivel que está la disminución del tráfico de droga de México a Estados Unidos, a ese mismo nivel tienen que reconocer que tiene que parar el tráfico de armas de Estados Unidos a México.
1: A ese nivel pide la presidenta. Por otra parte, pues también hay que señalar que la mandataria pidió al fiscal general adjunto interino de Estados Unidos, Todd Blanche, presentar pruebas sobre las acusaciones contra políticos mexicanos después que el funcionario advirtiera que continuarán las investigaciones y señalamientos desde Washington. Dijo que habría, pues, más personajes señalados y por eso la doctora Sheinbaum rechazó que su gobierno proteja integrantes de la clase política. Sostuvo que cualquier detención en México debe apegarse a la ley y contar con evidencias concretas. Pues debatió incipientemente ahí con algunos reporteros, dos de los que son, pues digamos, los más incisivos, insistiendo ella en que se necesitaban pruebas, aunque le decían, pues no se trata de juzgarlos en este momento, hay presunciones, y ella decía, no, pruebas que confirmen su responsabilidad, y pues finalmente cerró con esto.
2: ¿Qué hemos dicho? Envíen pruebas, porque el tratado de extradición o de confianza mutua, de colaboración, pues tiene que ver con que se envíen pruebas. Lo he dicho yo muy claramente, nosotros no protegemos a nadie, pero para detener a alguien, pues tiene que cumplirse con la ley mexicana. Pruebas, que se envíen pruebas, y hasta ahora.
1: Bueno, es el criterio de la presidenta, el cual hace prevalecer en territorio mexicano. Y mientras esto pasa, el gobierno de Donald Trump, pues, inició la revisión de operación de los 53 consulados de México en Estados Unidos y analizan posibles medidas diplomáticas en medio de las tensiones con la administración de Claudia Sheinbaum. La información fue difundida por la cadena CBS, que citó fuentes de la Casa Blanca. Según el reporte, el secretario de Estado, Marco Rubio, contempla incluso el cierre de algunos consulados mexicanos, una estrategia que Washington ya aplicó anteriormente contra representaciones diplomáticas de Rusia como de China. La revisión ocurre tras el aumento de fricciones bilaterales en temas de seguridad y combate al narcotráfico. El reportaje relacionó esta medida con recientes acontecimientos como la muerte de dos agentes de la CIA en Chihuahua y la solicitud de detención contra el gobernador con licencia de Sinaloa, Rubén Rocha Moya, y recordó que los consulados mexicanos tienen un papel clave en la atención a más de 30 millones de connacionales que viven en Estados Unidos, especialmente en casos de asuntos migratorios y detenciones. La publicación además retomó críticas impulsadas desde sectores vinculados al movimiento MAGA, cercanos a Trump, donde se ha acusado sin pruebas a los consulados mexicanos de influir políticamente en migrantes mexicanos. Sí, ha habido

0: Mi querido Israel, muy buenos días. ¿De qué tenemos que hablar este viernes?
1: ¿Qué tal, Oscar? Muy buenos días a todo tu auditorio. Pues hoy con un caso que pues empieza a ser tristemente recurrente entre los jóvenes y está relacionado con el alcohol. Una mamá me contacta porque ha estado encontrando recurrentemente en el cuarto de su hijo botellas de alcohol, botellas vacías de alcohol, algunas pues a la mitad, otras totalmente vacías. Le preocupó a la mamá, me contacto con el muchacho, tenemos unas charlas y ahí me doy cuenta que el muchacho sufría de ausencia. El muchacho se sentía solo y mira que este muchacho vivía en una situación económica cómoda, Oscar. No era alguien que le faltaran cosas en cuestiones materiales, pero le faltaba algo muy importante, la presencia de sus padres. Y él se sentía solo. Él no se iba a tomar a las fiestas, no se iba a tomar con los amigos. Él tomaba en su cuarto para poder dormir, porque dice que se sentía solo. Tomaba hasta sentirse mareado y una vez que se sentía mareado se iba a dormir. Al día siguiente se iba muy temprano a la escuela para que nadie lo viera cómo amanecía, y esto lo hacía cada 2 o 3 días. Pues era algo alarmante y era simple y sencillamente por la ausencia de los papás. Y ahí les van unos consejos a los papás para que no nos pase esto, porque sabemos que muchos papás no tenemos de otra, tenemos que trabajar, y pues a veces es papá y mamá, pero aquí van algunos consejos que podrían ayudarles. Punto número 1. Haz que el tiempo valga más que la cantidad de horas que le puedes dedicar a tu hijo. A veces los papás trabajamos muchas horas y pues no podemos estar todo el día en casa, pero sí podemos estar presentes conviviendo con nuestros hijos. Así es que algunas recomendaciones como guardar el teléfono, escuchar con atención, dedicar aunque sea 20 o 30 minutos de calidad pueden hacer una enorme diferencia. Un adolescente recuerda más una conversación sincera que muchas horas compartidas sin conexión emocional. Así es que ese tiempo de calidad será importante. Punto número 2. Crear pequeños hábitos de conexión diaria. Por ejemplo, dejar el teléfono a un lado y poder cenar juntos, pasar un tiempo en un juego de mesa, desayunar juntos, mandarnos mensajes durante el día, preguntar cómo les fue en la escuela. Todo esto hará que exista una conexión. La constancia emocional da seguridad, hace que nuestros hijos terminen diciendo frases como: aunque mi papá o mi papá trabajen mucho, siguen estando para mí, porque generamos estas conexiones diarias, estos pequeños espacios que harán la gran diferencia. Y punto número 3, no permitas que el cansancio sustituya el cariño. Muchos papás llegan agotados sin darse cuenta, pues responden a veces con regaños, con prisas y con indiferencias, y esto aleja a nuestros hijos. Los hijos no necesitan a papás perfectos, necesitan a papás accesibles emocionalmente. Aunque en días difíciles un abrazo, una sonrisa, una palabra de ánimo, un decir te amo, pues puede fortalecer muchísimo la relación. El trabajo construye el futuro económico, pero la presencia emocional construye el corazón de nuestros hijos adolescentes. Así es que busquemos esta presencia para con nuestros hijos, busquemos esta constancia en nuestro día a día con algunos detallitos como los que ya mencioné, Oscar, algunos detalles como dejar recados, decirles que los amamos, que son importantes para nosotros, escribirles. Ahora, recordarle a los papás, recuerden que sus muchachos no les gusta ser expuestos, así es que háganlo de manera discreta, dejen recados en su buró, mándenle un recadito en la chamarra, déjenle un recado a lo mejor en su cuarto, en la almohada, ¿no? O si le van a escribir digitalmente, nada más no lo hagan en el muro porque me los van a avergonzar y se van a sentir apenados. Y bueno, Oscar, pues recordarle a tu auditorio que nos pueden localizar a través de nuestras redes sociales, www.porustedes.com, y nos encuentran en Instagram y Facebook como XU por ustedes. Que tengan un excelente fin de semana y aprovecho a mandarle un fuerte abrazo a todas las mamás que nos escuchan en este momento, que se viene el Día de la Mamá ya próximamente. Y pues estamos en contacto, Oscar. Buen fin de semana.
0: Gracias, gracias, Israel. Buen fin de semana. Nos unimos a esta felicitación, a los buenos deseos expresados por ti para todas las mamás. Y también para ti enviamos un gran abrazo por tu cumpleaños. Que te la pases de lo mejor, que la familia celebre, que estés aquí con ellos y desde luego que les venga para toda la familia pues momentos de gran dicha. Un abrazo. Ya son las 7 de la mañana, 7 en punto. Continuamos. 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
13: Ya son las 7:02 a.m. 7:02 en este viernes 8 de mayo del 2026. Gracias, muchas gracias por prender tu radio con nosotros, por tus comentarios y propuestas a través del 7225-710578, que es el WhatsApp de cabina, el que tengo aquí a la mano y en el que recibo siempre con mucho gusto todas sus propuestas y comentarios. La pregunta que hoy hemos formulado, pues es si te parece adecuado que la SEP haya decidido recortar el ciclo escolar, adelantar el cierre al 5 de junio, se acaban las clases en nivel básico, porque viene la temporada de calor, dicen, y porque viene el mundial, y entonces se amplía más de 3 meses el periodo vacacional. ¿Bueno o malo? ¿Adecuada o equivocada la decisión? ¿Costosa o intrascendente? ¿Complica la vida o simple y sencillamente pues no tiene mayor repercusión? ¿Tú qué opinas? Te escuchamos a través del 7225-710578. Hay comentarios.
4: Nos dice Antonio, buenos días, no me parece buena idea, solo debieron hacerlo en donde hay estadios y solo en cercanías.
13: Que eso, pues de entrada podría sonar bien, el problema es, o sea, donde hay suspensión de clases, pues se acaba el proceso de aprendizaje, los demás tendrían que seguir. Y después esa disparidad, pues yo me acuerdo que en el 86, que fue aquí, que fue intenso, o sea, que sí fue todo el mundial en México, pues seguían sin clases, ¿no? Sin problema y pues te hacías el espacio, ¿no? Te hacías el espacio, te ponías, incluso en la escuela.
4: ¿Te ponían la televisión?
13: Sí, te ponían la transmisión en la escuela, se hacía una tertulia. Ajá, se organizaba ahí una especie de kermés, una fiesta, ¿no? Y si jugaba la selección, bueno, no, pues aquello era apoteósico. Pero no decías, no hay clases. Óyeme, hoy que la mayoría, hasta donde veo, si no la mayoría, un buen porcentaje, mayor a otros tiempos, de mamás y papás trabajando, o de papás solteros, o de mamás solteras, de repente les cambias toda la jugada.
4: A mí me queda la duda también de los docentes, de si van a percibir el salario de ese mes.
13: No, pues sí.
4: ¿Sí, sí lo perciben
13: sí,
4: normal?
13: Sí, sí, sí. Pues se tiene que pagar. Además, se tiene que pagar porque después van a tener que tener jornadas intensivas.
4: Cierto.
13: Pero hay docentes que además tienen otras actividades, tienen a sus propios hijos en las escuelas. Eso está complicado. Por eso también los sindicatos de maestros están cuestionando esta decisión. Bueno, queremos escucharte a través del 7225-710578 para seguir con este asunto y pues esperar si hay alguna reconsideración. Se ve difícil, se pusieron de acuerdo todos los secretarios de educación de todos los estados con el secretario de Educación Federal. Dijeron, sí, eso es lo adecuado. Veremos. 7:05.
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13: Vamos a revisar cómo está el país según lo que publican los principales diarios en portadas hoy. En Reforma, la nota principal dice, arrecia a Estados Unidos presión, ordenan revisar labor de 53 consulados. Aprietan a México con combate al narco y política migratoria. Pega FBI a narcorruta entre Sinaloa y Kansas. El director del FBI, Kash Patel, presumió ayer que agentes de seguridad nacional estadounidenses desmantelaron una red de tráfico de drogas en Kansas City con vínculos con México. Además, pese a rezago escolar por calor y mundial, 3 meses de vacaciones. ¿Qué tal? A pesar de los rezagos a nivel educativo en el país, la SEP anunció que los alumnos de educación básica adelantarán para el próximo 5 de junio su salida de las aulas, alegando pronósticos de olas de calor y el mundial de fútbol. Menos clases. El ciclo escolar perdió 28 días de clase. 185 eran los días proyectados. 157 son los que quedan tras el recorte. ¿Y cómo andamos en la prueba PISA? Pues en el lugar 51 de 81 países. ¿Qué más da? Ya se verá en otro tiempo qué se hace con esto. En el Universal, la finca que marcó el destino de Rocha y el cártel de Sinaloa. En julio 2024, Huertos del Pedregal fue el escenario donde Joaquín Guzmán López secuestró a El Mayo Zambada para entregarlo a Estados Unidos. Fue citado para reunirse con Rubén Rocha y el asesinado legislador Héctor Melesio Cuen. Tras ese episodio, pues Chapitos y Mayiza se declararon la guerra que tiene a Sinaloa hasta ahora sumido en la violencia. Hoy esta finca está asegurada y ahí la retrata el Universal. Por otra parte, también de este diario, la inflación se da un respiro, llega a 4.45% anual. En abril el poder adquisitivo respira. El INEGI informó que el avance en los precios se moderó el mes pasado, pero persiste la presión en energéticos y algunos productos agropecuarios, según analistas. Los precios al consumidor presentan una variación anual de 3.8%, que era la que se tenía en noviembre, a 4.45% en abril de 2026. 6.50% la tasa de interés de referencia anunciada por el Banco de México tras un recorte de 25 puntos base. También el Universal destaca el adelanto del cierre del ciclo escolar, un mes más de vacaciones, es lo que dicen aquí. El crimen ahora fabrica fichas de desaparecidos. Escuchen esto. El crimen organizado está realizando nuevas tácticas contra las autoridades, como el abandono de cuerpos en zonas limítrofes de dos entidades y la elaboración y difusión de células de búsqueda apócrifas, cédulas de búsqueda apócrifas de sus víctimas para generar incertidumbre, confusión, pugnas entre autoridades, desorden institucional y territorial. Incluso desacreditan, según especialistas, con esto a las propias autoridades. En el financiero, Banxico reduce tasa, concluye el ciclo de recortes. La Junta de Gobierno, en decisión dividida, 3-2, determinó que el nivel terminal es 6.50. Además, llama a Claudia Sheinbaum a crear un frente contra amenazas de Estados Unidos. La reunión con legisladores de la 4T en Palacio Nacional dio esto. El coordinador de los diputados de Morena dijo que en un discurso histórico la presidenta convocó a la unidad y a mantenerse como un frente unido ante las adversidades y frente a las amenazas de intervenciones en México, dijo Monreal. En otro tema, precios se desaceleran durante abril. Además, Estados Unidos e Irán exploran tregua temporal, sin embargo, mantienen intercambian ataques. Por otra parte, responde Sheinbaum a Trump, estamos actuando contra los cárteles. Se invertirán 140 mil millones de pesos en gasoductos, dice Lucelena González. La titular de la Secretaría de Energía anunció que es una inversión hacia el 2030 y es fundamental para la operación de nuevas centrales eléctricas de la CFE. En Milenio vemos esta mañana, con resultados prueba México, su combate a cárteles, es dicho de Claudia Sheinbaum a los Estados Unidos. Además, candidatos pros para 2027, asegura Ariadna Montiel. La nueva líder de Morena ofrece aspirantes limpios, dice que la 4T se opondrá siempre a una intervención. En otro tema, Rubio visita al Papa, castiga a Cuba, ¿sí? Las nuevas sanciones a Cuba incluyen medidas contra una empresa mixta en la que participa la minera canadiense Sherritt, que de inmediato anunció que se va de ahí, mientras que según el presidente de Brasil, Lula da Silva, Donald Trump le dijo que no planea una invasión a la isla. Marco Rubio, retratado con el Papa, es parte de la portada del periódico Milenio esta mañana. En Excelsior llaman a defender la 4T calle por calle. Retornarán al territorio. La presidenta instruyó a legisladores de Morena, Partido Verde y PT regresar a sus distritos para explicar las reformas de su gestión y la protección a la soberanía. Van a andar de promotores, ya veremos. Algunos son bastante fintadores, pero hay otros que sí van a tomar esto como una indicación seria. El caso es que pues dejarán de legislar o de proponer o de revisar la legislación para irse a la promoción. Por otra parte, en Excelsior también, fin de curso 5 de junio por calor y el Mundial. Familias cuestionan ajuste. Además, León 14, un año de valentía, cumple un año el Papa. Justicia social ha sido su tema clave. A un año de su elección, el Papa, Robert François Prevost, demuestra que no es un pontífice tímido y no tiene miedo a enfrentar al poder, dicen analistas. Además, Interoceánico ya compite con el Canal de Panamá, aseguran que reduce costos logísticos. Sí, el corredor interoceánico del Istmo de Tehuantepec es ya más eficiente que el Canal de Panamá al reducir costos logísticos de hasta 15%. Un análisis prospectivo sobre el corredor indica que este podrá reducir tiempos de traslado entre puertos en más de 25%, además genera menores gastos, pues mientras el costo estimado por contenedor estándar es de $4,500, en el caso del Canal de Panamá, en el interoceánico es de 3,200, ¿sí? Le bajan $1,300 a los costos. En El Economista ampliarán red de gasoductos del país con inversión de 140,000 millones. Crecerá 8.2% a 23,289 kilómetros en el 2030. Además, Tribunal de Estados Unidos declara ilegal otro arancel impuesto por Trump. Sí, el panel del Tribunal de Comercio Internacional falló en contra de las tarifas aplicadas por Trump al amparo de la sección 122 con el argumento del déficit comercial de Estados Unidos. 10% fue el impuesto cancelado en primera instancia por el Tribunal de Comercio Internacional de los Estados Unidos. ¿Con qué va a financiar la guerra, señor Trump? Se le están quitando ahí sus entradas, no sean así. Bueno, la infraestructura en términos petroleros para nuestro país calculan que servirá para distribuir combustible de la CFE, de Cenagas y de Pemex y dar mantenimiento a la red. Además, abasto energético se fortalece. México, con plan de infraestructura en gasoductos, está haciendo los cálculos del crecimiento. El objetivo es ampliar la capacidad para no depender del exterior. En La Jornada, por Mundial y Calor, la CEP adelanta 40 días el fin del ciclo escolar. Termina el 5 de junio, no el 15. Sí, La Jornada dice que gozarán alumnos de 3 meses de vacaciones. Volverán a las aulas hasta el 31 de agosto. Hay rechazo categórico a la medida, acusan que afectará el aprendizaje y a los padres de familia. Además, abre Departamento de Estado revisión a 53 consulados de nuestro país en Estados Unidos. Revelan la posibilidad de cierre de algunas oficinas. Nueva escaramuza en Hormuz, con fotografía impactante. La Jornada presenta aquí que luego del ataque de Irán contra 3 buques de la Armada estadounidense y el bombardeo en instalaciones militares de la República Islámica en respuesta, el presidente Donald Trump aseguró que solo se trató de un golpecito de cariño y que el alto al fuego está en vigor. Y en el periódico El Sol de México, esta mañana podemos ver, descarta México la denominación madre buscadora, responde a la Corte Interamericana. Así como lo escuchas, el gobierno mexicano no incluirá la denominación madre buscadora a la Ley para la Protección de Personas Defensoras de Derechos Humanos y Periodistas, como lo ordenó la Corte Interamericana de Derechos Humanos. ¿Qué argumenta el gobierno? Que el marco jurídico actual ya es suficiente para reconocerlas y brindarles atención. ¿Qué tal? En diciembre de 2025, la CIDH pues concluyó que el Estado mexicano fracasó en prevenir, investigar y sancionar la violencia extrema contra Lilia Alejandra García Andrade, una joven de 17 años, víctima de abuso sexual, desaparición y feminicidio en el estado de Chihuahua. En el fallo del caso García Andrade y otros contra México, la Corte estableció que México debía integrar los conceptos madre buscadora, persona buscadora y madre de víctima de feminicidio en la citada ley, pero 5 meses después, pues resulta que la coordinadora para la atención de casos en organismos internacionales de derechos humanos de la Secretaría de Gobernación, Nancy Desiderio, pues afirmó en una carta enviada a la madre de Lilia Alejandra que con el marco legal actual de México ya se reconoce la labor de las madres buscadoras sin tener que nombrarlas. ¿Ustedes qué piensan de esto? Bueno, solo ríos de tinta de esta mañana de viernes, aquí en Primero lo Primero.

0: Ya, Emulia, ¿qué más tenemos?
1: Oscar, tenemos actualizaciones importantísimas. En este momento ya hay 12 grados de temperatura como mínima en Toluca. La máxima oscilará entre 25 y 28 grados centígrados. Tendremos un día bastante caluroso. Hay que tomar precauciones, hay que tener nuestra botella de agua para hidratarnos y también nuestro bloqueador solar. Ciudad de México en este momento ya cuenta con 14 grados de temperatura como mínima. La máxima oscilará entre 28 y 30 grados. También el cielo estará bastante soleado, será una tarde muy calurosa, hay que tomar precauciones y recordarles que hoy viernes no circulan los autos con engomado color azul, terminación de placa 9 y 0. ¿Para qué, Oscar? Pues para evitarnos multas.
0: Tomamos tu consejo, muchas gracias. Ya son las 7:16.

0: Finanzas.
1: Atenea Rojas, ¿qué tenemos ahora? Buenos días.
2: Buen día. Comentar que el gobierno federal puso en marcha una estrategia de simplificación administrativa con el objetivo de acelerar la inversión productiva mediante la reducción de trámites, digitalización de procesos y plazos máximos de resolución, que buscan eliminar cuellos de botella regulatorios. Durante la presentación del paquete, el secretario de Economía, Marcelo Ebrard, dejó claro que la prioridad es destrabar proyectos en el corto plazo y responder directamente a las demandas del sector privado. Uno de los cambios será la creación de la ventanilla digital nacional de inversiones, que concentrará en un solo punto todos los requisitos para iniciar proyectos. A ello se suma una ventanilla única para comercio exterior que integrará 132 trámites en una sola plataforma interoperable para dependencias. El nuevo esquema incluye un expediente único que permitirá a las empresas evitar la duplicidad de requisitos y dar seguimiento en tiempo real a permisos y autorizaciones. Por otra parte, la Secretaría de Hacienda y Crédito Público advirtió que la baja productividad, la alta concentración industrial y la limitada integración de pequeñas y medianas empresas en las cadenas productivas son factores que están frenando la inversión en México. Durante un análisis sobre los retos económicos del país, la subsecretaria de Hacienda, María del Carmen Bonilla, señaló que esos elementos han impedido que el mercado interno tenga un mayor dinamismo, dejando el sector externo como principal motor de la economía nacional. Por ello, la funcionaria explicó que la economía mexicana presenta una productividad limitada, además de una fuerte concentración en diversas industrias, lo que reduce la competencia y la innovación. A ello se suma la escasa participación de las pymes en las cadenas de suministro de grandes empresas, lo que restringe el desarrollo de un ecosistema económico más equilibrado. Todo ello en medio de un contexto de la revisión del T-MEC que se llevará a cabo este 1 de julio. Hasta aquí la información.
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0: Son las 7 con 19 minutos.
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0: 7 de la mañana, 21 minutos, las 7 con 21, nos metimos al terreno de la bachata. No sé qué opinen de eso.
1: Pues yo creo que, bueno, personalmente, porque yo la puse, ¿no? Pero creo que es una gran canción, pero también fue un gran regreso de Chayanne, lo que platicábamos hace unos minutos, por allá del 2023, luego de varios años sin publicar un álbum de estudio, esta canción que le apostó por la bachata moderna, combinaron guitarras ahí, características del género con el estilo romántico y elegante que ha acompañado la carrera de Chayanne, y creo que le hizo bastante bien. Nos dice Jorge de la Luz que ya está bailando. Pues cómo no.
0: Pues disfruten el viernes, cómo que no. Y váyanse preparando para el festejo del domingo, ¿eh? No se vayan a distraer con eso o con otra cosa. Ya son las 7:22.

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1: Vamos al norte del Estado de México, Berenice León, ¿qué pasa con la carretera Toluca-Tlacomulco? Volvió a dar de qué hablar.
2: Así es, Oscar, buen día. Pues comentar en primer lugar que ya por fin se reactivaron las actividades para pues darle mantenimiento a esta vía, y es que pues bueno, esta rehabilitación ya comenzó esta semana nuevamente, pero esto ya volvió a complicar la movilidad en una de estas vías, que recordemos pues es la más transitada de la zona norte, y donde automovilistas y transportistas están enfrentando nuevamente largas filas, circulación lenta, y también accidentes, principalmente en dirección a la capital mexiquense. El tramo más afectado, Auditorio Oscar, se concentra específicamente entre los kilómetros 27 y 33, esto a la altura de Ixtlahuaca, donde continúan las labores de pavimentación tras permanecer detenidas durante 15 días, esto recordemos por un paro de transportistas de carga. Y es que la reducción de carriles, el tránsito constante de unidades pesadas y una serie de accidentes también que se han registrado en los últimos días han provocado largas filas desde temprana hora, principalmente para quienes se dirigen hacia Palmillas y Toluca. Ante el avance lento, Oscar, sobre esta autopista, los conductores evidentemente comenzaron a desviar sus recorridos hacia la carretera libre y otros accesos por Jiquipilco y Jilotepec. Sin embargo, estas rutas también se están saturando conforme aumenta el flujo vehicular, y en este sentido usuarios también han señalado además que las condiciones de la vía libre, pues esta también está dificultando aún más los traslados debido al deterioro del pavimento y también el congestionamiento que se genera en distintos puntos. A esto hay que sumarle también las lluvias recientes que han complicado la circulación en ambas carreteras, donde se han reportado percances, sobre todo relacionados con transporte de carga pesada, además de problemas de visibilidad y pavimento mojado. Oscar, pues para todos los automovilistas que viajan del norte a la capital mexiquense, les va a tomar hasta incluso 3 horas el traslado. Pues para que tengan paciencia, hay que recordar que esta reanudación de las obras ocurrió luego de que transportistas levantaran el paro que mantenían desde semanas atrás para exigir participación de las labores vinculadas con el proyecto carretero, y también la edil de esta demarcación de Ixtlahuaca, Guadalupe Díaz, esta misma semana sostuvo una reunión justamente con la Junta Local de Caminos y también autoridades estatales para que se aceleren justamente estos trabajos de rehabilitación y se pueda liberar este congestionamiento.
1: Caramba, bueno, si no hay más remedio, hay que destinarle todo este tiempo a los traslados, y si es posible, mejor reprogramar, ¿no? Porque es mucho tiempo perdido.
2: Así es, Oscar, es mucho tiempo perdido, así que pues bueno, hay que tener paciencia. La vía alterna ya también, hemos reportado, y también por parte de los automovilistas, pues también hay que tener paciencia, porque sí, prácticamente es el mismo periodo de tiempo.
1: Sí, se entiende. Bueno, esto alguien lo tendrá que pagar. Gracias, Bere.
2: Buen día, Oscar.
1: Buen día, ya son las 7:25. En otro asunto, Gerardo García, pues están pidiendo justicia para las mujeres que fueron atacadas en Temoaya. Ha ido revelándose poco a poco información de quiénes eran, qué hacían, pero sean quienes hubieran sido, se dedicaran a lo que se dedicaran, pues nunca debieron ser golpeadas de la manera tan brutal en que ocurrió todo este incidente. ¿Qué tenemos ahora que darle a conocer a nuestra audiencia, Gerardo?
3: Hola, ¿qué tal? Muy buenos días, Oscar. Buen día. Termina el auditorio de Ultra. Así es, a 3 días de haber sido casi linchadas por pobladores de Temoaya, conocidos de Rebeca Ramírez y Guadalupe Guerra, mujeres danzantes, exigieron justicia y castigo para los responsables. Hasta el día de ayer, una de ellas ya había sido dado de alta médica, mientras otra seguía internada. La Fiscalía Mexiquense mantiene la investigación tanto por daño en bienes y lesiones por los hechos ocurridos la noche del 4 de mayo en las instalaciones del Juzgado Cívico Municipal. Fueron las mujeres de danza de luna o lluvia del cielo las que levantaron la voz y solicitaron apoyo jurídico para ayudar a ambas mujeres en este proceso jurídico. En su postura condenaron el ataque y que el mismo haya sido propiciado por los hombres de la comunidad de Temoaya y todo detonado por un malentendido, y es que ellas buscaron realizar una ceremonia para pedir por la lluvia, pero al estar en este manantial conocido como el Tepozán, pobladores vieron a Jala, la compañerita de cuatro patas de Rebeca, acostada en un charco cerca de este afluente, y todo esto, Oscar, pues derivó en lo que ya todos sabemos de esta golpiza brutal que recibieron ambas mujeres ante los ojos de policías municipales de Temoaya, que nada pudieron hacer porque estaban rebasados por la turba. Ambas fueron acusadas de contaminar el agua y hacer brujería, cuestión que negaron y cuestionaron a las autoridades municipales para detenerlas, permitir que fueran agredidas, no garantizar su integridad ni darles oportunidad de explicar de forma segura su presencia en este sitio. El reporte, Oscar.
1: Bueno, pendientes de las investigaciones y de las acciones correctivas, desde luego tienen que ir tras las personas que la hicieron de pseudo justicieros, pero que instaron a cometer un crimen. La realidad es que también, pues dentro de la comunidad habrá que saber qué papel juegan estas personas, de dónde son, a qué intereses responden, y pues la autoridad municipal igual tendrá que meterse a desentrañar todo esto para tomar medidas preventivas. Gerardo, seguimos en el tema, gracias.
3: Seguimos con el tema, Oscar. Muy buenos días.
1: Buenos días. Punto y aparte, vamos a asuntos más agradables. A Atenea Rojas, el equipo Puentes de Acero de la UEMEX está haciendo historia. Cuéntanos por qué.
0: Buen día. Comentar que el equipo de Puentes de Acero de la Facultad de Ingeniería de la Universidad Autónoma del Estado de México consiguió un logro histórico al obtener los 8 premios posibles en la etapa regional del Student Steel Bridge Competition realizada en la Universidad de Texas Corpus Christi en Estados Unidos. El equipo obtuvo 7 primeros lugares en las categorías de estimación de costos, eficiencia estructural, rigidez, entre otros, además de un tercer lugar en estética, lo que permitió posicionarse en el primer sitio general y asegurar su pase a la etapa nacional. Cabe destacar que en esta edición la Universidad Autónoma del Estado de México compitió contra 24 universidades de México y Estados Unidos, entre ellas la UNAM, el Tecnológico de Monterrey, la Universidad de Oklahoma y la Universidad de Houston. Asimismo, en este sentido, el asesor del equipo, Fernando Vera, profesor de la Facultad de Ingeniería, subrayó que la UEMEX cuenta con 15 años de participación en esta competencia y los resultados de este año fortalecen su posicionamiento en el escenario internacional. Hasta aquí la información.
1: Gracias, qué orgullo, ¿no? Qué orgullo, y que sea mucho más talento el que siga dando de qué hablar. Bueno, ya son las 7:29 a.m. y platicamos días atrás del caso de un pequeño que fue hallado sin vida dentro del auto de su madre. A la señora, pues algo le pasó por la cabeza o algo no le fluyó por la cabeza y dejó al niño en la silla de seguridad dentro del auto. Y el niño falleció. Cuando lo encontraron ya tenía 2 horas de haber fallecido por un golpe de calor. La Fiscalía de Baja California ahora da a conocer que va a buscar que Roxana, que es el nombre de la madre, sea vinculada a proceso por la muerte de su hijo, que respondía al nombre de Vicente, un niño de 3 años que se encontró sin vida en una camioneta en Mexicali después de haber permanecido 12 horas en el vehículo en Mexicali con el calor. Lo encontraron ya sin vida. Según las autoridades, ahora la mujer enfrenta una acusación por homicidio por omisión impropia con dolo eventual. Homicidio por omisión impropia con dolo eventual. Esto después que presuntamente dejó al menor dentro del automóvil tras regresar de una fiesta donde ingirió bebidas alcohólicas. Se puso media contenta, se le olvidó el niño. La fiscal informó que pruebas practicadas a la acusada dieron positivo a alcohol. En la primera audiencia, la defensa solicitó la duplicidad del término constitucional, por lo que será hasta el 9 de mayo próximo, cuando un juez determine si la mujer enfrenta un proceso penal formal por el caso que ya genera una gran indignación a nivel nacional. El padre del menor, por si algo faltara, señaló que va a insistir para que el caso no sea tratado únicamente como negligencia y aseguró que va a buscar una sanción más severa. Mientras tanto, la Fiscalía mantiene abiertas las investigaciones sobre los hechos ocurridos en el fraccionamiento La Rioja. Ha empezado a circular también información de que la madre en algún momento amenazaba al padre con hacerle daño al niño. Y eso podría ser, si se demuestra o si se aportan elementos que sirvan como evidencia, otra agravante en el caso. El asunto, pues, es sumamente ingrato. La mamá se va de fiesta, se toma unas copas, regresa y se le olvida el niño dentro del vehículo, atado a la silla de seguridad. Más de 12 horas. La señora, ¿qué estuvo haciendo? Lo tendrá que explicar. ¿Por qué no se acordó del niño? Lo tendrá que explicar. Es difícil pensar en una madre que no se acuerde que tiene a su hijo y que lo dejó en el coche hasta que reacciona, vuelve del limbo donde andaba y ya es demasiado tarde. Ya son las 7 de la mañana con 32 minutos, 7:32.
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4: Son las 7 con 34 minutos. 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

0: Ya son las 7:36 a.m. 7:36. Encontramos en primero lo primero, escuchando esto que a lo mejor es posible, probable, que alguien la reconozca.
1: Oye, aparte que ya estamos en mood mundialista, ¿no? Y estamos a un poquito más de un mes. Y es bueno recordar esta, una de las grandes canciones. Estamos en primero lo primero, no sé en el país, no sé en los preparativos, al menos aquí en primero lo primero ya estamos en mood mundialista.
0: Ah, bueno. Fue sarcasmo. 7:36.
1: La Copa de la Vida, esta canción de 1998 del álbum Vuelve, Ricky Martin, la escuchamos en la playlist de esta mañana, fue la canción oficial de la Copa Mundial de la FIFA Francia 1998. La agregamos a la playlist de este viernes de vencidas. Nos dice por aquí Trini, buenos días, Oscar, Rafa, Chay, excelente fin de semana. Viernes de vencidas, voto por Chayanne.
0: Muy bien, 7:37.

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1: Mi carta, estamos de nuevo contigo. ¿Qué tenemos ahora?
2: Muchísimas gracias. Vamos con más información deportiva. Las Diablas Rojas del Toluca están prácticamente eliminadas. Ahora sí aplicó esa de que las llaves de liguilla no se pueden ganar en los partidos de ida, pero sí se pueden perder desde la ida. Y eso le pasó a Toluca, que ayer cayó 7-1 en casa. 7-1. El equipo de Patrice Lac creo que se relajó de más. Se creyeron de más esto de que ya habían cumplido con llegar a semifinales, pero esto no puede suceder. Esto es vergonzoso, no solo en una liguilla, hasta en un partido de temporada regular, que con la nómina que tiene Toluca, independiente de la nómina de América, caigas de esa forma 7-1. Venías de eliminar a un equipo como las Amazonas, no puedes caer en casa, no puedes descuidarte tanto. Sabemos que en cualquier cascarita, incluso cuando ya vas perdiendo por una cantidad, pues dices, si es hay un partido de vuelta, pues entonces te cierras en zona defensiva si es que no está siendo tu mejor día. Bueno, les digo que al medio tiempo estaba ya 4-1, Camberos, Kimberly Rodríguez, Jaycee da Silva, Irene Guerrero marcaron por América, ahí bien se puso el 2-1 en su momento. Sin embargo, en la parte complementaria todavía vino otra vez Jaycee con otra anotación, Nancy Antonio y Ailí Avilés para poner la cifra definitiva. 7-1 América le pega en la ida a las Diablas Rojas del Toluca en el Nemesio 10. Ya regresamos con más información deportiva.
1: Perfecto, gracias, Carta. Buen día. Ya son las 7:39.

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3: Siete de la mañana, 40 minutos. Mi queridérrimo Daniel Camargo, ¿cómo cerramos la semana? Buenos días. Bueno, Daniel, muy buenos días, ya estamos contigo. ¿De qué hablamos hoy? Hola.
4: Sí, bueno.
3: Ahí ya estamos al aire, mi querido Daniel. Ya podemos escucharte.
4: Mi queridísimo Oscar Glenn, ¿cómo están? Muy buen día, saludos para ti, para todos, para todas en el estudio, para el gran auditorio de Ultra Noticias en este fin de semana. Las declaraciones del fiscal general interino de Estados Unidos, Todd Blanche, realizadas el pasado 6 de mayo, no pasaron desapercibidas en los círculos políticos mexicanos. Cuando un funcionario de ese nivel advierte públicamente que vendrán más acusaciones contra políticos vinculados presuntamente con el narco.
3: A ver, se cortó la comunicación. Vamos a estar en un instante más con Daniel Camargo. Mientras tanto, pues hay que platicar que en el Senado mexicano se suspendió la publicación de los gastos en viajes internacionales y nacionales de los senadores. Pues los que antes exigían transparencia, rendición de cuentas, no dispendios, no gastos suntuarios, pues ahora, después que a algunos se les ha visto gozando de las veleidades del poder y el dinero, resulta que van a dejar de publicar este tipo de información. Y, pues, ¿qué hacer ante esto? El Senado suspende esta información después de una temporada también en que pues era difícil, tener datos al respecto. Desde 2014 se impuso la obligación de transparentar la forma en que se gastan los miles de millones de pesos que recibe el erario federal, y el Senado de la República desde 2014 que no incurría en esto, y ahora no publicó los reportes de los gastos y destinos de los viajes realizados por los legisladores federales a nivel internacional y nacional en los últimos 9 meses. Y pues ha pasado este tiempo desde que cerró el segundo trimestre de 2025 que el Senado no ha hecho públicos los reportes de esos viajes nacionales e internacionales. En julio, agosto, septiembre, octubre, noviembre, diciembre de 2025, así como lo que va de este año. Y el Contralor Interno, Gerardo Díaz Fragoso, pues no ha dicho tampoco mayor cosa al respecto, y es el responsable de la transparencia en el Senado, que pues claramente es un mecanismo a través del cual se puede hacer el trabajo periodístico. Y pues ahí simple y sencillamente ya están queriendo normalizar esto, o por alguna circunstancia ni les preocupa el incumplimiento. Ya son las 7:42. Mi querido Daniel Camargo, el teléfono hoy está de bromista contigo, pero lo vamos a vencer. Cuéntanos.
4: Espero que así sea.
3: Sí, por favor.
4: Hablaba de las declaraciones del fiscal general interino de Estados Unidos que realizó el pasado 6 de mayo y que no pasaron desapercibidas en los círculos políticos mexicanos. Porque cuando un funcionario de ese nivel advierte públicamente que, abro comillas, vendrán más acusaciones, cierro comillas, contra políticos vinculados con presuntamente con el narcotráfico, pues el mensaje va más allá de la diplomacia. Es una advertencia directa para una clase política que durante años creyó que la impunidad era eterna. Pero el verdadero nerviosismo comenzó lejos de los reflectores. Fuentes internas me aseguran que en próximos días, podría venir una segunda ola de señalamientos desde Estados Unidos en días. Esa misma fuente me dice que en la nueva lista aparecería muy probablemente el nombre de algunos mexiquenses. La sola posibilidad encendió alarmas en el Estado de México, donde más de uno comenzó a revisar expedientes, borrar huellas y tomar distancias de viejos aliados. Porque si algo queda claro con el mensaje de Washington, es que la época en que los políticos mexicanos se sentían intocables empieza a resquebrajarse. Vamos a ver qué pasa. Esa declaración la hizo en una entrevista. ahí en Washington. Uh-huh. Y pues todavía no se termina de resolver la primera lista cuando ya anuncian que viene una segunda y me dicen que podría venir una tercera lista.
3: Sí. Pues penosamente a muchos no extrañaría que esto ocurriera. Y
4: pues sí.
3: Afortunadamente habrá muchos que se empiecen a poner nerviosos, ¿no?
4: Pues afortunadamente para unos, desafortunadamente para otros y terriblemente
3: para el
4: tema
3: país,
4: de la democracia interna.
3: Sí. Muy bien.
4: A ver cómo se da la defensa de esos nuevos nombres que vienen y que van a sorprender a más de uno, ¿eh?
3: ¿Tú crees?
4: Ya lo verán.
3: Habrá confirmaciones, ¿no? Y desde luego habrá sorpresas. Muy bien.
4: Sí. A ver qué pasa.
3: Pues dejamos los radares encendidos, si te parece, mi querido Daniel, a lo largo del fin de semana, y dejamos también abierta la comunicación por si se ocupa.
4: Pues sí, dejo el teléfono cargando por si es necesario.
3: Sí, por favor. Muy bien. Pues que sea un gran fin de semana, que haya también buena celebración en la familia Camargo este 10 de mayo. Te enviamos un abrazo, al igual que a tu señora esposa, a tus familiares, a quienes sean madres. Y estamos en contacto.
4: Abrazo grande, feliz día para todos y todas, feliz día de las madres también, a todas esas abnegadas, ¿no?
3: Sí.
4: De la vida de siempre, para con los hijos principalmente.
3: Desde luego. Muy bien, hasta pronto. Buen día.
4: Abrazo, abrazo.
3: Ah, espérame. Antes que te nos vayas.
4: No. No, señoría. Andas a las carreras, que ya me voy, que ahora que el señor productor me está carrereando. Vámonos.
3: No. Quieto ahí. A ver, vota antes que te vayas. Hoy frente a frente está de un lado Ricky Martin y del otro Chayanne. Para que te des una idea, ¿por cuál votas?
4: Como un buen bolero. No era torero, ¿verdad? Como un buen torero. Dejar el alma en el ruedo. ¿Sabes qué me gusta?
3: ¿Qué?
4: Las dos están buenísimas, la música de los dos, pero me gusta la música de Ricky Martin, la de Vámonos a la playa. Vamos a la playa. Que la canta con Manuel Turizo, parece, sí. ¿No? ¿Sí son ellos?
3: Supongo que sí. Sí, dicen que sí. Ya confirmaron tu pista musical.
4: Vámonos con esa de Vámonos a la playa.
3: Pensé que te referías a una de Maluma.
4: ¿Antes no es Ricky Martin?
3: No, ahorita lo checamos.
4: Vamos a voto para Maluma para la siguiente.
3: Como y siempre fintando, Como siempre fintando. Cantas de Chayanne y votas por Ricky Martin. Bueno, solo Daniel Camargo se da esos lujos. Pásala bien, seguimos en contacto.
4: Abrazo grande, amigo.
3: Hasta pronto. Ya son las 7 de la mañana, 47 minutos, 7:47.
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0: Mujeres de hoy, quizá mamás de hoy. ¿Cuántas bailaron esa canción en su fiesta de 15 años? ¿Cuántas la habrán bailado, no?
1: Yo creo que fueron bastantes generaciones, ¿eh? Y a mí todavía de niño me tocó ver a mis primas, a mis tías.
0: Algunas de las que presumen que Chayanne es el papá de sus hijos bailaron esa canción.
1: No lo dudo. No lo dudo. Mira, esa canción es de 1990.
0: ¿Tu mamá habrá bailado esa canción, Rafa?
1: No, yo no, mi mamá sí, ya tenía sus 30 y tantos años. Cuando salió esta canción tenía, a ver, vamos a ver.
0: No, deja tu mamá en paz.
1: Veintivarios.
0: Ok, se llama
1: Tiempo de Vals, 1, 2, 3, 1, 2, 3. Esta, una de las baladas más queridas de Chayanne, lanzada en 1990, aparte del álbum que llevaba el mismo nombre, pop romántico, arreglos inspirados en el vals tradicional. Y no estoy muy seguro de esto, pero me parece que también fue tema de una telenovela.
0: Ah, sí.
1: Pero no estoy seguro. O fue quinceañera.
0: Quinceañera. No. Quinceañera era de Thalía, ¿no? Sí, una canción de Thalía.
1: Entonces, no. Ahí se me resbaló. Qué bueno que no confirmé nada.
0: Te quedaste con el videoclip, pero no. Muy bien. Ya son las 7 de la mañana con 52 minutos.

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1: 7:53 a.m. Como siempre, hay historias que vale la pena contar. Berenice León, ¿qué tenemos hoy?
2: Gracias, Oscar. Saludo nuevamente. Pues justo comentar que esta celebración del 10 de mayo, Auditorio Oscar, pues se vivirá diferente para madres buscadoras, y es que mientras otras familias estarán celebrando el Día de las Madres, para otras mujeres esta fecha representa dolor, ausencia y lucha, y es la realidad que viven las madres buscadoras en México, mujeres que lejos de festejar, pues este 10 de mayo saldrán a las calles para exigir respuestas sobre sus hijos desaparecidos. Y ese es el caso de la señora Inocencia González. Recordemos que esta madre mexiquense buscadora es originaria de Acambay y desde hace un año y medio está buscando a su hija Cintia. Ella era estudiante de ingeniería petrolera en la Universidad Veracruzana. Hay que recordar también que ella desapareció el 12 de junio de 2024 en Poza Rica, cuando se dirigía a la fiscalía para denunciar presunto acoso por parte de policías estatales. Y es que desde entonces, Auditorio Oscar, el Día de las Madres para la señora Inocencia ya ha dejado de ser una fecha de celebración para convertirse en un recordatorio permanente de incertidumbre y búsqueda. Y es que la señora Inocencia relata que convertirse en madre buscadora transformó completamente su vida, y lo que antes era la rutina de una madre llama de casa, hoy implica aprender sobre procesos legales, protocolos de búsqueda y también medidas de seguridad. Vamos a escucharla.

0: Es que vamos a salir a gritarle al gobierno indolente que nuestros desaparecidos no están.
1: Ahí las palabras de la señora Inocencia González, y es que además Auditorio Oscar, del dolor por la desaparición de su hija, también ha enfrentado revictimización y falta de respuestas institucionales, situación que asegura obliga a muchas familias a realizar tareas que corresponderían a las autoridades, y en medio de esta realidad, su principal motor continúa siendo su hija y también la esperanza de poder encontrarla. Y a casi 2 años de la desaparición de Cintia, la señora Inocencia mantiene un firme deseo, que es el de poder encontrar a su hija mientras ella como madre siga con vida. Vamos a escucharla.
0: Y mis fuerzas es mi hija. Mi fuerza, el seguir adelante es Cintia. Mi máxima, yo creo que es encontrarla en vida, porque eso es lo que estoy haciendo, buscada en vida. Me ha costado mucho, sí, pero sigo en esta lucha.
1: Sigue en la lucha, así lo expresa esta madre buscadora, y este 10 de mayo Auditorio Oscar volverá a salir a las calles justamente junto a miles de madres buscadoras del país para recordar que detrás de cada ficha de búsqueda hay familias enteras que continúan esperando respuestas, y bajo pues esta misma espera también están ilusionadas por poder encontrar a sus hijos desaparecidos, ya sea vivos o muertos, Oscar, pero encontrarlos y poder vivir en paz y de alguna manera continuar con sus vidas normales.
2: Bien, gracias por el reporte, Bere, lo mantenemos en la mira. Muchas gracias.
1: Buen día, Oscar.
2: Ya son las 7:57, 7:57.
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2: ¿Qué más tenemos, Rafa?
4: Oscar, hablando de las cuestiones que tienen que ver con el Día de las Madres y a unos días del 10 de mayo, el mercado de flores en el Estado de México ya comenzó a reflejar aumentos de hasta 30% en distintas variedades, luego de que las lluvias, granizadas y heladas atípicas alteraron pues la producción en municipios del principal corredor florícola del país. El impacto ya comenzó a trasladarse a florerías y puntos de venta, donde especies como los tulipanes, las orquídeas, crisantemos y flores de bulbo registran incrementos importantes frente a los precios del año pasado, justo en una de las temporadas de mayor consumo para el sector. El presidente de la Cámara Nacional de la Flor, Jorge Berna Isojo, explicó que las condiciones climáticas modificaron los ciclos normales de cultivo y redujeron la disponibilidad de algunas especies, particularmente aquellas más sensibles a cambios bruscos de temperatura. En algunos casos, arreglos grandes, conocidos como los buchones, ya comenzaron a encarecerse y podrían pasar de 900 a 1,200 pesos durante los próximos días, debido tanto al costo de ciertas flores como al volumen que requiere este tipo de diseños. Comerciantes también anticipan aumentos en gerberas, gladiolas y lirios orientales, mientras productores reconocen que la variación de precios dependerá también de la disponibilidad que exista conforme se acerque este fin de semana. A diferencia de otras variedades, la rosa mantiene precios considerados pues accesibles para esta temporada debido a un exceso de oferta provocado por retrasos en la producción durante marzo, cuando las lluvias modificaron los tiempos de corte y de distribución. El sector también mantiene expectativas sobre el comportamiento de consumo debido a que el Día de las Madres va a caer en domingo, una combinación que históricamente genera cautela entre productores y comerciantes, aunque recuerdan que durante San Valentín también existían dudas y las ventas terminaron por superar las previsiones. Actualmente, la mayor parte de la producción mexiquense ya fue enviada a centrales de abasto, florerías del país, mientras que productores esperan que el flujo de compradores aumente conforme se acerque el 10 de mayo. Pero los ramos también están entre los 200 y 300 pesos, 400 a 500 pesos ya con base, y lo que te decía, los que son considerados como buchones, pasan de 900 a 1,200 o 1,500 pesos, incluso hasta 5,000 pesos.
2: Habrá que invertirle algo considerable. Muy bien, la Profeco también tiene que estar muy atenta a todo esto, a toda la actividad comercial, en obviamente lo que son tiendas donde expendan pues los que pueden ser regalos para el Día de las Madres, así como las instalaciones que brinden servicios de hospedaje, de alimentos, para que en esta temporada pues cumplan también con lo que ofrecen.
4: Sí, justo la Profeco va a poner en marcha a partir de hoy hasta el 10 de mayo el programa de verificación y vigilancia Día de las Madres 2026 con operativos en establecimientos comerciales y de servicios.

0: justo para supervisar los precios, las promociones y condiciones de venta durante una de las fechas de mayor consumo en el año. Las acciones van a estar dirigidas a negocios como restaurantes, florerías, pastelerías, joyerías, tiendas departamentales, perfumerías, salones de belleza, spas, estacionamientos y arrendadoras de espacios para eventos, además de bares, cantinas y tiendas de autoservicio. La Profeco informó que personal de oficinas centrales y de 38 oficinas de defensa del consumidor desplegadas en todo el país van a revisar que los establecimientos cumplan con la Ley Federal de Protección al Consumidor y las normas oficiales mexicanas aplicables. Entre los puntos que serán supervisados aparece la correcta exhibición de precios y tarifas en montos totales a pagar, además del respeto a promociones, ofertas y condiciones anunciadas para bienes y servicios relacionados con la celebración del Día de las Madres. La dependencia también verificará que los negocios entreguen comprobantes de compra y que no existan prácticas discriminatorias como selección de clientela o restricciones de acceso por género, preferencia sexual u otras condiciones. Como parte de este operativo, la Profeco va a colocar decálogos informativos sobre derechos del consumidor y preciadores en productos en puntos de alta afluencia comercial. Además, van a inspeccionar la calibración de básculas, relojes registradores y otros instrumentos de medición utilizados en transacciones comerciales con el propósito de evitar afectaciones económicas a consumidores. La Procuraduría advierte que en caso de detectar irregularidades pueden aplicar suspensiones parciales de comercialización de productos o servicios conforme a la legislación. Y la dependencia también recordó que las denuncias y quejas se pueden presentar mediante el teléfono del consumidor, redes sociales oficiales y correos electrónicos habilitados para la atención ciudadana. Así que estarán bastante atentos este fin de semana.
1: Muy bien, gracias. Ya son las 8:02, 8:02. Continuamos. 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
2: Son las 8:03.
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1: Ocho de la mañana con 5 minutos. Continuamos en Primero lo Primero a través de Ultra 101.3. Muchas gracias por tus propuestas y comentarios a través de esta vía de contacto. También ahí recibimos con mucho gusto siempre todo lo que nos quieras compartir de lo que ocurre ahí donde tú vives. Para eso abrimos también el copiloto informativo, que es permanente, Ahí nos puedes contar lo que no funciona, lo que hay que mejorar, lo que hay que restaurar, edificar, adaptar, y también aquello que funciona de manera ejemplar para que pues establezcamos un referente y desde luego siempre instemos a que las autoridades se activen y cumplan con su deber. 7225-710578. Hoy estamos preguntando en el sondeo que hacemos cada mañana, ¿qué opinas de la decisión de la Secretaría de Educación Pública de adelantar el fin del ciclo escolar al 5 de junio, que terminan las clases? Más de 3 meses de vacaciones. Esto ya ha abierto una gran ola de críticas. Mucha gente a la que no le gusta. Yo he visto realmente pocos comentarios que estén a favor de el que se adelante a nivel nacional el fin del ciclo escolar, porque así lo acordaron los secretarios de Educación de los estados con el secretario de Educación Pública, Mario Delgado, quien fue el que dio a conocer esta decisión. Me preguntan aquí a través de X, ¿podemos desconocer a la SEP juntando firmas en mis colegios? Es pregunta seria. La verdad no lo sé, pero le vamos a preguntar a un especialista, porque son muchos los estropicios, las complicaciones que ya se están visualizando por cumplir con esta disposición. Jorge Álvarez Maínez, el presidente de Movimiento Ciudadano, hace unos instantes, a través de la red social X, publicó: vamos a plantear formalmente que el gobierno entregue una compensación económica a las personas cuidadoras que se harán cargo de millones de niñas y niños a partir del fin de clases. El trabajo de cuidado se debe remunerar. Pues él lo está ligando con un tema que es parte de sus banderas, de sus causas. El asunto creo que también sería si desde el Poder Legislativo podrían hacer algún tipo de exhorto o algo para revisar la medida, revisar las implicaciones y eventualmente reconsiderar. No lo sé, pero él lo pone en estos términos. Yo digo que podrían también escuchar a toda la gente que hoy se está manifestando con desagrado sobre esta medida. El fundamento, que viene una ola de calor y que además va a ser el mundial en nuestro país, y que para que se disfrute, pues esto podría convenir. Seguimos recibiendo tus comentarios a través del 7225-710578.

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1: Vamos con información importante esta mañana. Una explosión provocada por acumulación de gas dejó 2 personas lesionadas y obligó a evacuar unas 200 la noche de este jueves en la delegación Capultitlán. El estallido ocurrió alrededor de las 21:30 horas en el cruce de las calles Pinos y Encinos, cerca de la avenida Pacífico. El Congreso del Estado de México rechazó que la reforma electoral aprobada para adelantar el inicio del proceso electoral estatal implique un incremento importante en el gasto público, pese a que en 2020 el ajuste incrementó y, contrario, se justificó bajo el argumento de austeridad y ahorro presupuestal. Tras su ataque en Temuaya a través de redes sociales, mujeres exigieron justicia para Rebeca Ramírez y Guadalupe Guerra y aclararon que ellas son danzantes y que ese día hacían un rezo para pedir lluvia. En un comunicado, la comunidad de mujeres de danza de la luna Ye Nuru Jitsi, Lluvia del Cielo, aseguraron que abuela Rebeca invitó a su amiga abuela Lupita al manantial de Tepozán para pedir lluvia. Sin embargo, fueron golpeadas fuertemente. A unos días del 10 de mayo, el mercado de flores en el Estado de México comenzó a reflejar aumentos de hasta 30% en distintas variedades, luego de que lluvias, granizadas y heladas atípicas alteraran la producción en municipios del principal corredor florícola del país. La Procuraduría Federal del Consumidor pondrá en marcha del 8 al 10 de mayo el programa de verificación y vigilancia Día de la Madre 2026 con operativos en establecimientos comerciales y de servicios para supervisar precios y promociones, así como condiciones de venta durante una de las fechas de mayor consumo en el año. El gobernador de Toluca mantiene un operativo permanente para retirar vehículos mal estacionados en la vialidad Doctor Nicolás San Juan, en las inmediaciones del Hospital Regional y otros centros médicos, con el objetivo de garantizar el libre acceso a ambulancias, patrullas y unidades de emergencia.
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3: Paco Martínez, qué gusto saludarte, buen viernes, ¿qué nos traes?
4: Ya es viernes, híjole, que también pinta para mucha fiesta, sobre todo porque el domingo, bueno, pues es el Día de la Madre y estas fechas siempre son muy importantes para todos. Y justamente el cine tiene mucho que ver, ha retratado muchísimas perspectivas de la mamá y que en esta ocasión, pues no vamos a hacer la excepción, mi estimado Oscar. En esta ocasión, sí, déjenme comentarles que la recomendación no va hacia una película bonita, no va hacia una película que pues se enmarca esta imaginación, este diario de la mamá perfecta, sino sobre todo, yo creo que valdría la pena el poder rescatar que a final de cuentas las mamás también son seres humanos, que tienen problemas, que tienen una historia, que hay momentos en los que necesitan de la familia, y es justamente lo que trata esta película. Esta lleva por nombre Hillbilly, una elegía. La van a poder encontrar en diferentes plataformas, pero sobre todo habla acerca de Vince, un ex marín justamente de Ohio, que pues se va a estudiar leyes, con todas las problemáticas, con toda la dinámica de pues la soledad económica, y bueno, pues al momento justo de encontrar el empleo de su sueño, resulta que tiene que regresar a su casa porque su mamá tuvo ahí un conflicto, tuvo un problema. Entonces, pues comienza en este regreso, comienza a rescatar todos estos elementos, comienza a rescatar la importancia de su abuela, quien lo crió, los problemas de su mamá, no todas estas dinámicas familiares en las que fue creciendo y que fueron pues en muchas de las ocasiones muy adversas, pero sobre todo pues esta dinámica de la abuela, que está encarnada por Glenn Close, que déjame decirles que hace una actuación increíble de la abuela, una abuela bastante dura, bastante recia, que bueno, pues también tuvo sus errores, ¿no? Como mamá, y bueno, pues en ese sentido trata de resarcirlos con el nieto y lo lleva por buen camino. Al final de cuentas demuestra la vida tal cual es y lo que tiene que hacer para poder cumplir sus sueños, y la verdad es que es una película cruda, Es una película dura, pero que vale muchísimo la pena y que, bueno, pues nos hace reflexionar acerca también de las mamás, de esta dinámica y de los enormes problemas que nos viven también todos los días, como cualquier ser humano, mi estimado Oscar. Uh-huh. Yo creo que es buen momento para hacer esta pausa y para reflexionar, y sobre todo para apapachar a los que tenemos la fortuna de tener a nuestra mamá, y sobre todo entender desde esta perspectiva que también son seres humanos que se equivocan, son seres humanos que tienen problemas, son seres humanos que viven y sienten y que también necesitan del apoyo familiar, mi estimado Oscar.
3: Por supuesto. Muy bien, querido Paco, como siempre, valioso tu comentario, tu participación. Agradecemos mucho, deseamos que sea para ti también, para tu familia, un buen fin de semana, un buen festejo del 10 de mayo. Y antes que te nos vayas, ayúdanos uh-huh. con un voto, porque hoy, frente a frente, tenemos a Ricky Martin de un lado y a Chayanne del otro, para que te deleites.
4: No, pues para las mamás, ya me las imagino, súper felices. Ahora sí que cualquiera que gane, yo creo que más, fíjate que yo creo que más por el asunto dirigido a las mamás, me voy a definir por Chayanne, ¿verdad? Sin lugar a dudas se ha convertido como que en el artista predilecto de muchas de las mamás. Ajá. Y bueno, pues también un gran abrazo y un gran saludo a las mamás de todo el equipo de la producción, que la pasen muy bien.
3: Gracias, igualmente. Sigamos en contacto, que haya mucho cine. Ya son las 8 de la mañana con 15 minutos, 8:15. Continuamos en Primero lo Primero.

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0: fuego en tus pupilas. 8 de la mañana, 18 minutos. Se está encendiendo la pista con esto que se llama.
1: Que se llama La Mordidita. Este éxito de Ricky Martin, lanzado en 2015, parte de su álbum A Quien Quiera Escuchar. Pop latino con reggaetón en la apuesta que muchos cantantes hicieron por allá del 2012 al 2016. Y la agregamos a la playlist de esta mañana de Viernes de Vencidas. Hoy Ricky Martin contra Chayanne.
0: Ustedes deciden y ustedes nos recomiendan también qué otra canción tiene que sonar aquí. 8:19.

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1: Continuamos con la información. En primero, lo primero, muchas gracias por continuar con nosotros. Pues se siguen sumando algunos comentarios de desagrado contra esta decisión de recortar el ciclo escolar, de adelantar el final al 5 de junio. Dicen, pues generará muchas complicaciones. ¿Qué vamos a hacer con los hijos y las hijas todo este tiempo que no irán a la escuela? Es parte de lo que ahora tendrán que resolver las familias, dado que la decisión parece irreductible. En otro asunto, te cuento que la gobernadora del Estado de México, Delfina Gómez, ya entregó la tarjeta 1,000,000 del programa Mujeres con Bienestar, una política social que aseguran ha transformado 1,000,000 de vidas a través de apoyos económicos, servicios integrales y oportunidades de desarrollo para las mujeres mexiquenses. La gobernadora señaló que tienen la oportunidad de servir y de reconocer a las mujeres mexiquenses, a todo su trabajo en el hogar, a una labor que no conoce horarios ni días festivos, y por eso para el gobierno del Estado de México las tareas del hogar sí son visibles, y por ello surgió el programa Mujeres con Bienestar. Recordó que este programa fue diseñado para brindar apoyo no solo económico, sino también herramientas que permitan a las beneficiarias mejorar su calidad de vida y ampliar sus oportunidades de desarrollo personal y profesional. 1,000,000 de beneficiarias es lo que se ha conseguido. La tarjeta Mujeres con Bienestar ofrece servicios como atención médica, apoyo logístico, apoyo psicológico, asesoría legal, asistencia funeraria, acceso a capacitaciones y créditos para emprender negocios, además de beneficios educativos que permiten a las mujeres concluir sus estudios y fortalecer su autonomía económica. Delfina Gómez además reconoció a 5,900 mujeres que obtuvieron su certificado de bachillerato con este programa, a las 2,000 que concluyeron su licenciatura, así como a 10,000 beneficiarias que certificaron sus competencias laborales. También destacó a 697 mujeres que con apoyo de Linea concluyeron estudios de primaria y secundaria como ejemplo de perseverancia y esfuerzo. Juan Carlos González Romero, el secretario del Bienestar, señaló que Mujeres con Bienestar pues es un acto de reconocimiento histórico para las mexiquenses, destacando el compromiso de la gobernadora para ampliar el alcance de este programa social en apoyo a quienes más lo necesitan, teniendo como meta beneficiar a 2,000,000 de mujeres para el final de la administración. Pues eso es algo que sería significativo. La tarjeta rosa del gobierno anterior llegó a 750,000 mujeres, y casi a la mitad de este periodo de gobierno de Delfina Gómez pues aseguran que ya son 1,000,000 de beneficiarias. Pues que siga creciendo, si es que tanto ha servido como lo reportan. Ya son las 8 de la mañana con 22 minutos, 8:22.
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1: Continuamos con la información y agradezco que nos tome la llamada el director de Obras Públicas del Gobierno de Toluca, Maximino Bueno. Director, muy buenos días, ¿cómo estamos? Director, ¿cómo va el avance del Diablo Dragón con estos trabajos de pavimentación hasta ahora?
2: Bueno, pues comentarte que ya terminamos la avenida Valentín Gómez Farías en un tramo comprendido entre 28 de octubre y Rayón. Uh-huh. Ahí, como estaba programado, hicimos 1,829 metros lineales. Esta avenida tenía un ancho promedio de 9 metros, lo cual multiplicados están 16,461 metros cuadrados. Y el día de ayer, por instrucciones del señor presidente municipal Ricardo Moreno, iniciamos en la avenida Francisco Murguía, en el tramo comprendido entre Cristóbal Colón y Pino Suárez. Ajá. Este tramo, quiero comentarte que tiene 970 metros lineales, y el ancho es un poco mayor al de Valentín Gómez Farías. Aquí estamos hablando de 10.50 metros, lo que nos dará una superficie de 10,172 metros cuadrados. Okay. Estos trabajos los tenemos programados terminar en un par de semanas, de lo que se está haciendo. En Valentín Gómez Farías es importante también comentar que no solo trabajamos el tema de la carpeta asfáltica, sino estamos haciendo, reconstruyendo algunas banquetas, uh-huh, renivelando algunos pozos, y ya estamos en el balizamiento también horizontal, que contempla el pintado de guarniciones, marimbas, topes y pasos peatonales.
1: Muy bien. Y el cálculo, decía, para esta segunda calle que están interviniendo, ¿es terminarla cuándo?
2: Yo creo que en un par de semanas.
1: Un par de semanas.
2: Dos semanas más, ya debemos de estar terminando, posiblemente antes, pero bueno, pues dependemos de muchas situaciones, como pudiera ser que algún día nos llueva o cosas así, ¿no? Pero programado lo tenemos en dos semanas.
1: Muy bien, había dicho el alcalde que iban a intervenir calles que eran algunas de jurisdicción estatal, pero había este esquema de colaboración que permitía llevar a cabo estos trabajos. ¿Cómo definieron esta segunda calle?
2: Bueno, esta calle no es estatal, uh-huh. Pertenece al padrón municipal, uh-huh. Entonces, pues los estamos definiendo de acuerdo al tránsito vehicular, a la conectividad. Ese es uno de los retos que se tienen y que es lo que el presidente me ha instruido.
1: Claro.
2: O sea, en todo momento buscar que haya conectividad, pero sobre todo que haya un beneficio social, o sea, uh-huh. Estamos hablando que estas dos avenidas que hemos intervenido tienen un aforo vehicular importante,
1: okay.
2: Pero aparte por ahí, pues, conecta, por ejemplo, Gómez Farías, pues, el oriente con el centro de la sí. ciudad. Y a la inversa, en el tema de lo que es Francisco Murguía, pues de Colón hacia la salida de la ciudad de Toluca, pues es otra de las partes, otra de las vías muy importantes que se tiene, ¿no? O sea, en horas pico, la verdad es que ahí tenemos bastante aforo vehicular. Entonces, ese es el criterio que se está tomando para la intervención de las avenidas.
1: ¿Y de las que sí son estatales, ya tienen claro cuáles podrían intervenir de manera conjunta?
2: Bueno, ahí ya estamos en pláticas con la Junta de Caminos.
1: Ajá.
2: Ya se definieron algunas, solamente falta firmar un convenio que seguramente la próxima semana lo estará firmando el presidente, y yo creo que con eso tendremos cuáles son las avenidas que nosotros vamos a tratar en colaboración con la Junta de Caminos y cuáles serán ellos, ¿no? Esto pues hará un beneficio mayor, porque pues realmente se intervendrán uh-huh. diferentes avenidas.
1: Hasta ahora entonces ninguna ha sido intervenida de manera conjunta, solo está en proyecto.
2: El año pasado sí intervenimos de manera conjunta, por ejemplo, la Junta de Caminos nos dio el asfalto, nosotros bacheamos Paseo Matlacincas, estuvimos trabajando en Isidro Favela, o sea, Primero de Mayo, hicimos algunas avenidas que son jurisdicción de la Junta de Caminos, pero que en colaboración ellos nos daban el material, nosotros poníamos la mano de obra y el equipo, y fuimos haciendo algunos mantenimientos, no reencarpetados, solamente mantenimientos.
1: Bien, director, ya que menciona Matlacincas, todavía le falta ahí una intervención más profunda, ¿no? ¿La tienen prevista?
2: Sí, esa es una de las calles que el señor presidente me ha pedido ahí hacer el estudio, y son de las que estamos tratando de contemplar para este año.
1: Que ahí será un gran desafío, ¿no? Porque es una especie de libramiento de lo que es la zona urbana, esta parte de circunvalación, y entonces habrá que hacer ahí una logística impecable, ¿no? Para que fluya el trabajo y no se alteren demasiado el tránsito.
2: Sí, o sea, tenemos que realmente hacer una planeación muy puntual en el caso de que sea intervenida, con la finalidad de evitar estos dos conflictos, ¿no? Una, el tránsito vehicular, que es constante y a todo horario, ahí si no hay horas pico, sino en todo horario tenemos bastante tránsito. Y la otra, pues buscar que se hagan trabajos de calidad y esto permita que esta avenida quede en perfectas condiciones.
1: Claro, sigue en pie la meta de concluir esta etapa de mantenimiento, de bacheo y de repavimentación antes de la temporada de lluvias fuertes, aprovechando esta temporada de calor.
2: Sí, ahorita, bueno, el dragón no va a parar, una vez que termine ahorita Francisco Murguía, esperaré la instrucción del señor presidente, y lo moveremos a otras de las avenidas de conectividad. No lo vamos a parar hasta que ahora sí llanamente, la lluvia nos llegue, ¿no? Una vez que eso suceda, lo vamos a parar, pero solamente en el temporal, uh-huh, y posterior a eso iniciaremos nuevamente los trabajos.
1: Claro. Director, ¿han recibido hasta ahora reportes de que donde ya bachearon o donde ya dieron mantenimiento se haya deteriorado o se hayan vuelto a abrir baches? ¿Les ha llegado esa información?
2: No, hasta el día de hoy no tenemos esos reportes. Uh-huh. Realmente lo que nos ha llegado tanto en la aplicación de Toluca en tus manos como en demanda escrita, pues son algunos otros baches que se están presentando. Uh-huh. Pero los baches que ya reparamos desde el 2025, al día de hoy no tenemos alguna queja o alguna solicitud de que esos baches se hayan botado, como se dice técnicamente. Sin embargo, pues estamos vigilando que eso no suceda y cuidando en todo momento pues que los trabajos se hagan con calidad, ¿no? Entonces, además de que, como lo hemos externado, uh-huh, al tener una plataforma que permite ubicar de manera muy precisa dónde fue la intervención, porque se tiene un folio, uh-huh, y este folio tiene la geolocalización. Entonces, nos es muy rápido identificar, y el reporte que nos está haciendo la ciudadanía es que corresponde a un bache que ya lo reparamos en algún momento, uh-huh, o es un bache de nueva creación. Entonces, estamos atentos y seguiremos atentos a todo lo que la ciudadanía nos pueda hacer favor de comunicar.
1: Muy bien. Entiendo, entonces, tienen sus equipos de trabajo sobre las zonas programadas y otro para atender, digamos, contingencias, emergencias, pues.
2: Bueno, eso, las contingencias lo vamos a tener en el mes de lo que sería julio, agosto, septiembre.
1: No, pero me refiero, pero si alguien les reporta algo hoy, en este momento, no lo tienen programado, ¿hay un equipo que pueda atender esto?
2: Sí, bueno, como todo se hizo a través de contratos de obra pública, todas las empresas tienen una fianza de vicios ocultos, uh-huh, por un año de garantía de los trabajos que realizaron. ¿Esto qué quiere decir? Que si el día de mañana cualquiera de los baches ya reparados en el 2025 tuvieran alguna situación de que se botaron o tienen algún desprendimiento de la capa que fue colocada, de manera inmediata las empresas están obligadas a volver a hacer los trabajos con calidad las veces que sean necesarias.
1: ¿Hasta ahora no han exigido ninguna de estas garantías?
2: Afortunadamente no tenemos no hemos tenido ese problema.
1: Muy bien.
2: Pero estamos atentos.
1: Muy bien. Director, nos dicen que en la zona de Tres Caminos, frente a una tienda de estas de conveniencia, pues hay un bache que es de dimensiones considerables, que si lo pueden atender, que lo han reportado antes. No sé si la habían... ¿Mandé?
2: Con muchísimo gusto estoy tomando nota.
1: Sí.
2: Y inmediatamente ahorita mando ahí al supervisor que vaya a hacer la verificación. Y si hoy lo podemos atender, lo haremos con mucho gusto. Si no, les pediría ahí que me dieran favor de esperar para el día lunes.
1: Muy bien. Pues, director, yo le agradezco muchísimo el que nos haya tomado la llamada, que nos comparta este reporte de lo que está avanzando. Sí necesitaba nuestra ciudad de un trabajo así, y esperemos pues que sigan a este ritmo y que tengamos pues, sí, mejores caminos, mejores calles. ¿Algo más que deba saber la población sobre lo que ustedes están realizando ahora o donde necesiten pues también participación de la ciudadanía, de entrada con civilidad?
2: Bueno, pues seguiremos haciendo, de hecho ahorita estamos haciendo algunas licitaciones que pronto el señor presidente dará a conocer cuáles son esas obras que se van a iniciar. Y bueno, pues pedirle a la ciudadanía dos cosas: una, paciencia, uh-huh, porque pues la verdad las calles estaban destrozadas, estamos trabajando, pero como ahorita nos hacen favor de pasar este reporte de Tres Caminos, uh-huh, cualquier situación que nos hagan llegar a través de la plataforma o de manera escrita, lo atenderemos con muchísimo gusto y seguiremos haciendo toda la planeación para poder seguir haciendo trabajos donde la ciudadanía nos los requiera.
1: Muy bien. Ingeniero, muchas gracias otra vez, que tenga buen día.
2: Igualmente, estoy a sus órdenes.
1: Gracias. fue el director de Obras Públicas del Ayuntamiento de Toluca, el ingeniero Maximino Bueno Gutiérrez. Ya escucharon. Y vamos a esperar también que esto que nos mandaron ahí en Tres Caminos pues sea atendido. Ya son las 8 de la mañana con 34 minutos. Estás en Primero, lo Primero. Muchas gracias a toda la gente que va en su auto en este momento, que nos van escuchando. Pues les apreciamos, desde luego, ser parte de su compañía en el camino. Continuamos.
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3: Ocho de la mañana, 37 minutos. Continuamos en Primero lo Primero en este viernes 8 de mayo. Nuevamente en tu cancha, Carta, ¿qué nos falta?
4: Muchísimas gracias. Más información deportiva, fin de semana, donde conoceremos a los cuatro integrantes de los cuatro fantásticos de las semifinales del fútbol mexicano en la rama varonil. Mañana a las 7 de la noche, las Chivas, todavía sin sus 5 seleccionados. Ya sabemos que así ya se va a jugar la liguilla. El rebaño recibe a los Tigres. El equipo de Milito necesita ganar por 2 anotaciones para poder avanzar a semifinales. Por supuesto que no va a ser nada fácil. Tigres viene motivado luego de también avanzar a la final en la CONCACAF Liga de Campeones. También para el sábado, la máquina de Cruz Azul ganó la ida. Solo tiene que cerrar, solo tiene que terminar la obra recibiendo a los rojinegros del Atlas. Aún perdiendo por 1, Cruz Azul estaría en semifinales. Pachuca contra Toluca se juega el domingo a las 5 en la Bella Irosa. Los Tuzos ganaron 1-0 en el Nemesio y Toluca tiene que ganar por 2 si quiere defender el bicampeonato que posee. Tomar en consideración que el equipo rojo, si juega con titulares, si juega como lo hizo contra Los Ángeles FC, creo que tiene probabilidad de poder dar la campanada y sacar a los Tuzos. De lo contrario, va a ser muy difícil. Y finalmente, el plato fuerte, después del 3-3 del juego de ida, se vuelven a enfrentar ahora en Ciudad Universitaria Pumas y las Águilas del América, domingo a las 7:15 de la noche. Es la información deportiva. Gracias, muy buenos días.
3: Gracias, Carta, buen día. Ya son las 8:39 minutos.
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3: Continuamos con la información y el análisis, y ya puedo saludar con mucho gusto a Vanessa Valles, como cada viernes, hoy un poquito más tarde de lo habitual, pero igualmente con gusto. Vanessa, ¿de qué tenemos que hablar hoy? Buenos días.
5: ¿Cómo estás, mi querido Oscar? Pues feliz de acompañarlos ya en este pues fin de semana. Y bueno, pues ahorita que estaban hablando acerca también de fútbol, hablaremos en términos futbolísticos, pues que el marcador sería 1-0 favor la ignorancia. Luego, derivado justamente de estas decisiones que tomaron las autoridades educativas y que informaron pues de este adelanto de las vacaciones de verano con el fundamento pues del calor y al mundial. Total que siempre hay excusas y pretexto para darle, digamos, en el 10 de mayo a la educación. Con más de 21 millones de niños afectados, pero bueno, lo que verdaderamente indigna es esta nula planeación. Parece que les hubieran avisado el día de ayer: oigan, ¿qué creen? Va a haber un mundial en México. Y esta visión que tienen para hacer una proyección del ciclo escolar, porque desde que inició esta invitación para que pudiera llevarse a cabo este evento, pues se tendría que haber pensado en todas las aristas, ¿eh? Y no toda la mera hora, como lo estamos viendo: pavimentaciones, construcción de trenes, remodelación del metro, acondicionamiento de lugares de estacionamientos y bla, bla, bla. En fin, todo como buenos mexicanos a la mera hora, porque pues no hubo una visión. Y ahora los maestros van a tener que correr con todo: boletas, certificaciones, los certificados, las calificaciones, los exámenes, los proyectos de fin de año, en fin, a correr todo por esta mala planeación. Sé que también esta decisión es en gran medida por la seguridad de niños y estudiantes. Pues, Oscar, hay una arista que la verdad no se ha puesto en la mira, y es el tema de la trata de blancas, una situación que pone en riesgo también a los estudiantes. Y bueno, pues me parece que también sería uno de los argumentos para justamente poder adelantar estas vacaciones. Pero ojo, también está el otro lado de la moneda: los niños que se van a quedar en casa. con quién, haciendo qué, con el bajo cuidado de quiénes, y pues este es un regalo, pues sí que de día de madres, y no precisamente por aquellas que pues tienen esta posibilidad de quedarse en casa con los niños, sino también las madres que trabajan y no tienen con qué dejar a los niños. Estos niños que pues de alguna manera se van a quedar solos, expuestos a una serie de peligros. Sabemos que durante justamente las vacaciones es donde los niños se presentan a mayor pues incidencia en los hospitales de urgencias. Y por supuesto también está esta terrible situación de la violencia intrafamiliar a la que van a estar expuestos los niños. Imagínense esta ecuación: fútbol y alcohol y niños en casa, pues terrible, ¿no? Ahí tenemos este ejemplo de la madre de Baja California que olvidó a su hijo por justamente haber bebido de más. Luego entonces yo le pregunto a ustedes, ¿qué les parece esta decisión de terminar en menos de 20 días el ciclo escolar sin medir todas estas consecuencias, mismas que pues evidentemente se van a ver reflejadas ya al final, al corte de este año? Bueno, pues el silbato aún no ha sonado, pero México ya se metió varios autogoles. Pues hasta aquí con mi comentario, mi querido Oscar. Que pase un excelente fin de semana. Muchas felicidades a todas las mamis. Y pues tenemos también muchos temas que analizar referente justamente a estas consecuencias de la educación.
3: Muchas gracias, Vanessa. Yo no he recibido un comentario favorable sobre el tema de el recorte al ciclo escolar. Incluso hablan
5: nada
3: de que
5: más
3: puede
5: Mario
3: haber
5: Delgado,
3: otro.
5: O sea,
3: solo me parece él dijo que era una gran noticia.
5: Sí, o sea, como que esperaba así que, wow, oigan, les tengo una muy buena noticia.
3: Pues a veces no. Eso da idea de que no están reconociendo o no conocen la realidad que enfrenta la mayoría de la gente en este país, pero están dando hacia adelante con esto. Esperemos no sea tan lesivo a final de cuentas y no perdemos la esperanza quizá de una reconsideración, porque la respuesta no ha sido buena. Vanessa, muchas gracias. Ese ha sido tema sobre el cual hemos sondeado hoy también con la audiencia. E insisto, las respuestas en mayoría han sido de rechazo a esta idea.
5: Responsables, de padres preocupados por el tema de educación, donde sabemos que pues hay un rezago importante de matemáticas en lectura, que siempre ahorita mayo con todas estas suspensiones también de clases, entonces ya dónde está ahí el resultado, pues lo vamos a ver.
3: 200 días de clases pasaron a la historia. Bueno,
5: no, exactamente, y luego los libros que igual dejan mucho que desear, entonces pues sí tenemos ahí un grave problema. Muchísimas gracias, mi querido Oscar, hasta luego.
3: Gracias a ti. Antes que te nos vayas, rapidísimo, en las vencidas de hoy, frente a frente, ¿Chayanne o Ricky Martin? ¿Por quién votas?
5: ¿Qué crees? Que esta semana me dio como ese aire de escuchar a Chayanne, así que he estado con Chayanne.
3: Bueno, okay. Chayanne, voto muchas para Chayanne. Gracias. Teníamos un abrazo, que la pases de lo mejor, que disfrutes mucho con tu familia, con tus hijos este 10 de mayo, y ya platicaremos más adelante.
5: Así es, también a cuidar a nuestros hijos. Muchas gracias.
3: Hasta pronto. Ya son las 8:45. Continuamos Primero lo Primero.
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3: Ya está en la cabina, como cada viernes. Leo Espinosa, ¿cómo te va, Leo? ¿Cómo estás?
6: Con actitud de viernes, contentos y aquí listos.
3: Vienes de corbata y todo, ¿eso es de viernes?
6: Tenemos trabajo todavía que hacer, bueno, pero
3: viernes Godín.
6: Viernes Godín, como siempre, pero aquí ya estamos para compartir la información. Oscar, fíjate que Querétaro se suma a las entidades que reconocen a las personas no binarias y a las personas trans. Uh-huh. Esta semana, con 14 votos a favor y 11 en contra, no estuvo nada fácil. Ya se suma a las entidades que reconocen la ley de identidad de género. Y bueno, pues ya las personas mayores de 18 años podrán hacer su cambio de acta de nacimiento a través de un trámite administrativo. Por otro lado, esta semana el Estado de México está concernado, activistas y organizaciones, por el feminicidio de Fanny D., que era mejor conocida como la chica del pelo blue. Ella era oriunda de Mexicalcingo, Oscar. Y ante la pérdida de contacto, familiares y amigos fueron a su domicilio. Ella rentaba en este municipio y bueno, pues la encontraron con huellas de violencia. Ya se está buscando que la fiscalía pueda activar los protocolos que regularmente ya están capacitados y capacitadas las servidoras y servidores públicos para poder dar con la persona que ultimó a esta influencer, que era coreógrafa, muy joven, de 27 años, maestra de danza y conocida por pues estar cubriendo eventos sonideros. Era muy querida y muy seguida y era influencer, y bueno, pues esperemos que se haga justicia. Y por último, Oscar, fíjate que el Vaticano presentó un informe muy importante. Por primera vez, no solamente suma relatos o testimonios de personas LGBT, sino que también hace unas recomendaciones. La primera, dejar de buscar las terapias de conversión como una alternativa para cambiar la identidad o la orientación de las personas diversas. Y lo segundo, que hay una mayor acogida a las creyentes y los creyentes diversos para no ser rechazados. Este documento es en sí histórico y bueno, pues es otro guiño más de León XIV, este nuevo papa que no deja del todo, digamos, el trato que empezó el Papa Francisco hacia la diversidad sexual. Y bueno, esperemos que con estas medidas, pues, baje la discriminación al interior de la Iglesia Católica a las personas de la diversidad sexual.
3: Sí, sí, sí. Un año cumple, por cierto, el Papa.
6: Es correcto.
3: Y pues lo vimos, yo creo que muy, muy tranquilo, poco expuesto, yo creo que el primer semestre, ¿no? Y nos decía el doctor Bernardo Barranco, que es especialista en estos temas, que estaba haciendo la parte de la reestructura interna para poder proyectar al exterior lo que querías, lo que quería que fuera el tono de su pontificado.
6: Y ahí pues
3: se,
6: de momento,
3: se está viendo. Se ha convertido en un pontífice pues ya más, más influyente política y socialmente, y digamos, después de esa etapa como, como más íntima, más endógena. Ahora, a esto que estás destacando como parte de la agenda que él trae, ¿no?
6: Y no solamente en el tema de la agenda diversa, Oscar, porque también ya vimos que se reunió con Marco Rubio. Hay una posición muy clara sobre el tema de Estados Unidos.
3: Sí, sí, su influencia política empieza a percibirse. Leo, pues antes que te nos vayas, frente a frente, en las vencidas de este viernes 8 de mayo, para que quede registro, tenemos de un lado a Chayanne, el papá de medio México, y del otro lado a Ricky Martin.
6: Como es un viernes y estamos con actitud de viernes, Ricky Martin, y a ver si me pueden poner la canción de Vente para acá, todavía hay tiempo.
3: Todavía puede ser.
6: Yo digo.
3: Muy bien. Gracias, Leo. Gracias. Buen fin de semana.
6: Nos vemos.
3: Hasta pronto. Ya son las 8:49, 8:49, continuamos en Primero lo Primero.
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2: Son las 8:50.
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0: Otros se van, pero aquí llega a la cabina de Primero lo Primero el maestro Gerardo Urban, el lujo de esta ciudad de Toluca. Maestro, ¿cómo estás? Muy buenos días.
1: Muy buenos días, Oscar. De verdad, un placer, como siempre, estar aquí con ustedes. Y pues, como ya lo estábamos platicando un poco antes de empezar nuestra plática, esta entrevista, teníamos una deuda histórica. El Ayuntamiento de Toluca, que encabeza el licenciado Ricardo Moreno, nos pidió que pudiéramos, por aclamación popular, bien lo dices tú, repetir uno de los conciertos más queridos, justamente, de los que realiza la Orquesta Filarmónica de Toluca. Se recordaron ustedes que a principio del año realizamos el concierto de Juan Gabriel, este homenaje que le realizamos.
0: Que era una parte de lo que escuchábamos ahorita.
1: Así es, exactamente. Ya lo sé que tú te vas, una de las canciones más emblemáticas y dolorosas, quizás, de este extraordinario cantautor. Y bueno, pues se habían quedado 3,000 personas afuera, Oscar, aquí ya ves. Y desde entonces el presidente anunció que se tenía que repetir este concierto. Y la gente seguía pidiéndolo. Yo me los encontraba en la calle, maestro, nos debe, yo me quedé afuera. Y bueno, pues combinamos un poco todo, ¿no? Este domingo es 10 de mayo y también creo que es un gran regalo para las mamás. Así es que hoy vengo justamente a hacerles esta invitación a nombre del Ayuntamiento, de la Dirección General de Educación, Cultura y Turismo de Toluca, para que nos acompañen este domingo y además con algo inédito. Primero, es la primera vez que la orquesta repite un concierto en sus 17 historia, años.
0: Sí.
1: Es para nosotros es histórico, pero además decirte que el alcalde nos pide que hagamos dos funciones para no correr para no correr el riesgo de la otra vez que se quedaron afuera y que hubo gritos y un poco de tristeza, hay que decirlo. Y afortunadamente, acertadamente, el presidente tiene a bien que hagamos dos funciones. Y este domingo entonces serán dos funciones de Amor Eterno. Así se llama el concierto. La entrada es completamente libre y gratuita a ambos conciertos. La primera es a las 11 de la mañana. Queremos hacerlos tempranito porque sabemos que muchos pues tienen la costumbre después de visitar a su mamá y ir a comer o los festejos que son. Y las mismas mamás que estamos invitando, bueno, pues que también tengan la posibilidad de estar con sus hijos. Primera función, 11 de la mañana. Segunda función, 1 de la tarde. Amor Eterno. Prácticamente tendremos un pequeño descanso de 45 minutos. Es un concierto que dura aproximadamente una hora, hora y cuarto en esta ocasión. Y los estamos invitando, reitero, no son necesarios boletos listas, nada, tampoco es necesario, es que yo no soy mamá, no importa, estos conciertos para toda la ciudad, pero dedicado a las mamás, por eso se llama Amor Eterno, que es una de las canciones más emblemáticas del famoso divo de Juárez, del cual ya hemos platicado aquí abundantemente y creo que todos lo conocemos muy bien, una figura legendaria de la música popular mexicana, más de 1,000 canciones escritas, éxitos que se han escuchado en todos los idiomas, y que junto con José Alfredo Jiménez son los dos grandes cantautores del siglo pasado de México.
0: ¿Y de José Alfredo ya hicieron concierto?
1: Bueno, estamos programando uno porque este año cumplió 100 años de haber nacido.
0: Justo,
1: pues, fue su cumpleaños a principios de enero. Pero al inicio de enero estábamos ahí todavía como que organizando qué íbamos a hacer, entonces ya no se pudo, pero sí es su centenario justamente. Y bueno, pues regresando al tema.
0: ¿Sí?

0: aproximadamente de las 12:15 será el ingreso para la segunda función. Así es que calculen ustedes sus tiempos. Yo aconsejo que vayan tempranito, sí, para que justamente puedan estar
1: su lugar
0: y luego puedan estar con la mamá, o las mamás pueden estar a festejar y o hacer lo que tenga que hacer, obviamente, claro, en esta gran oportunidad que tenemos con la Orquesta Filarmónica Toluca. Temas emblemáticos de que van, como ya lo escuchamos al inicio, Ya lo sé que tú te vas, que es una de las que más le gusta
1: de las
0: público,
1: infaltables, ¿no?
0: Obviamente, Amor Eterno, el Noa Noa, y bueno, Costumbres, entre muchas más. Decirte también que estará con nosotros la voz maravillosa de Rocío de la Vega, que será parte de este concierto, y del maestro Harold Borras, que también serán parte, dos voces extraordinarias de aquí de Toluca, que hacen parte y embellecen justamente este maravilloso concierto.
1: Pues para recordar a Rocío Dúrcal y Juan Gabriel.
0: Ni más ni menos, justamente. Un concierto que hemos montado toda esta semana, de verdad, con mucho entusiasmo. Me pregunta la gente, bueno, es que ya lo han tocado, lo acaban de tocar hace 4 meses... ¿Cómo prepara la orquesta esto? Pues siempre con mucho entusiasmo. Juan Gabriel despierta en todos nosotros estas emociones profundas. Además, tiene una forma de contar la vida cotidiana verdaderamente única, que jamás, eso se lo tengo que decir, Juan Gabriel creo que siempre fue un poeta y muy respetuoso de las emociones humanas, nunca abusa de ellas, pero sabe dónde nos duele. Sí, y ahí se va derechito, o sabe lo que amamos, o sabe cómo nos divertimos.
1: ¿Estuviste, es que me imagino, alguna vez en algún concierto de Juan Gabriel?
0: Nunca tuve la posibilidad. Cuando se hizo el famoso concierto de Bellas Artes, que de ahí fue la explosión para hacer todos los homenajes sinfónicos que vinieron después, lamentablemente no pude estar. Caramba. Y a mí me tocó el primer sinfónico con mi orquesta. Ajá. Entonces, yo lo descubrí prácticamente ahí, lo tengo que decir. Sí. Claro que conocía las canciones, pero con estos matices que además le da la orquesta, que es distinto, a, lo tengo que decir, a un grupo o hasta un mariachi, que sí, muchas veces se hace. Pero los timbres de la orquesta, el oboe, el fagot, el clarinete, los violines, los contrabajos, los violonchelos, le dan verdaderamente una dimensión totalmente nueva.
1: Como si cantaran o hicieran coro a Juan Gabriel. Es, cada así instrumento así es. No se escucha, se siente en el cuerpo.
0: Y amplifica las emociones de una manera extraordinaria. Y bueno, pues la invitación está ahí. Es este domingo a las 11 de la mañana y a la 1 de la tarde en el Teatro Morelos, así es que amigos, no se lo pueden perder, sin boletos, sin listas, sin nada. Además, como siempre, los benefactores de la orquesta, el mismo presidente ha preparado algunos obsequios para las mamás, y va a ser una gran fiesta. No es la única fiesta que está organizando el ayuntamiento, vean las redes sociales porque hay muchísimas actividades justamente este 10 de mayo, que además preanuncia verdaderamente con el concierto de la orquesta este hito histórico. Así es que los esperamos 11 de la mañana y 1 de la tarde en el Teatro Morelos.
1: Perfecto. Maestro, qué gusto que estés aquí, que sea todo un éxito y pues también que sea para tu familia un gran festejo.
0: Así debe de ser, con todas las familias, y felicidades a todas las mamás, que de verdad yo considero que ser mamá es una de las cosas más mágicas y maravillosas del mundo. Así es que felicidades a todas ellas y los esperamos en el concierto de la Orquesta Filarmónica este domingo 10 de mayo, 11 de la mañana, 1 de la tarde. Amor Eterno, homenaje a Juan Gabriel, entrada libre y gratuita.
1: Perfecto, muchísimas gracias. Pues el maestro Gerardo Urban y Fernández, aquí en Primero lo Primero. Continuamos ya para el cierre. Déjenme contarles que la presidenta de México en la conferencia matutina de hoy dijo que no hay todavía un calendario definido sobre la propuesta del secretario de Educación Pública de recortar el ciclo escolar. Dice, pues todavía podría esto reconsiderarse. Ya nos vamos, pásenla bien, sean felices. Si ya están ahí, sonrían, sáquenle provecho. Continuamos a lo largo del día con más información.
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¿cómo estás? Feliz viernes, es 8 de mayo del 2026, Día Mundial de la Cruz Roja y Día Internacional contra el Cáncer de Ovario. En la historia, en 1906 se fundan las Chivas Rayadas del Guadalajara. En 1914 se funda Paramount Pictures, compañía productora y distribuidora de cine. En 1970 se pone a la venta el álbum Let It Be de la banda de rock The Beatles. Este día celebra su cumpleaños la cantante Marta Sánchez, además de Enrique Iglesias, el cumpleañero mundialista del día de hoy, es el exjugador del Toluca, Aarón Galindo. Bienvenido, bienvenida. Esto es Pop 90 a través de la frecuencia de Ultra 101.3 por ser viernes en el programa especial de Exitosas Mamás en el Pop Noventero. Yo soy Bri Fernández, son las 9 de la mañana con 10 minutos. Muy buenos días, mi bella Toluca.

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1: 9-14.
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Lorena es Thalía en este especial de exitosas mamás en el pop noventero de Pop 90 a través de Ultra 101.3. Te platico, el 14 de octubre de 1996, Madonna se estrenó como mamá. Actualmente la reina del pop tiene un total de 6 hijos, 2 de ellos son biológicos y 4 fueron adoptados en Malawi. Brita dato, dato curioso. Lourdes León, su hija mayor, fue novia de Timothée Chalamet. ¿Lo sabías? Son las 9:22. Yo soy Bri Fernández y esto es Madonna con Vogue.

Coke. Platicamos vía WhatsApp 722-571-0578. Otra mujer chulos y madre ejemplar es sin duda Shakira. Podríamos hacer una lista de razones por las que la colombiana pues ha sido muestra de la fortaleza y empoderamiento femenino, pero hoy resaltamos su faceta como madre, donde, por cierto, Shaki ha comentado que no pone su propia música en casa porque quiere que Milán y Sasha, sus hijos, la vean como una madre normal, no como una estrella mundial. ¡Qué raro!, ¿no? Es Pop 90 a través de Ultra 101.3 en el especial, por ser viernes, de exitosas mamás del pop noventero. Yo soy Bri Fernández y te presento a Shakira, la mejor mamá. 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
3: 9:31.
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De mis pasos, Julieta Venega. Venega, sí. Ella también es una gran mamá. Saluditos a Roy, que nos dice: ¡feliz viernes! Que empiece el festejo a las mamás. Que ya comience, Roy. ¿Cómo la vas a festejar? Platícanos. Abrazo a tu mami. Gracias por estar también a Miguel Ángel, que nos escucha en Calixtlahuaca. Agrégame a WhatsApp 722-571-0578 y platícame, ¿cómo vas a festejar a tu mamá este fin de semana? Es Pop 90 en el especial de exitosas mamás del pop noventero de Ultra 101.3. Yo soy Bri Fernández y te platico que la década de los noventas trajo mucho éxito a Gloria Estefan, y eso sí, incluye el nacimiento de su hija Emily. Justamente la cantante cubana estaba embarazada de 8 meses de ella cuando grababa el icónico video musical de esta canción que vas a escuchar en 1994. Gloria confesó que la bebé se movía tanto en su vientre durante la filmación de este video que casi le tira el micrófono de la mano con una patada, imagínate. Esto es de Gloria Estefan, Turn the Beat Around, siendo las 9 de la mañana con 42 minutos.

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1: 9:47.
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Espacio Sideral, Britadato, dato curioso. Joy Huerta ha compartido que nunca imaginó compartir la maternidad con otra mujer, pero su experiencia le ha enseñado a compartir el amor en distintos colores, sí, y alzar la voz por la diversidad familiar.

Cuidado con el corazón, Alejandra Guzmán. Muchos se han preguntado esto, y es que hay una versión de que Alejandra Guzmán hizo Ten Cuidado con el Corazón para su hija Frida, pero chulos. Frida nació 5 años después de este tema. La realidad es que durante una plática y tras una ruptura amorosa, la Guzmán comentó con José Ramón Flores la idea de que ella no quería que sus hijos, cuando llegaran, pasaran por una desilusión. Así fue como surgió, como nació este tema. Son las 9:58. Esto fue Pop 90 en el especial de exitosas mamás del Pop Noventero a través de Ultra 101.3. Te mando muchos abrazos y besos. Bien tronados, gracias a la magia en mis controles, Mari, y a la producción de Juan Carlos Cartagena. Yo soy Bri Fernández. ¡Brillemos juntos!

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es 8 de mayo del 2026. Sí, tenemos chisma. Y es que las Diablas se despiden desde la ida. Son goleadas 7-1 por América en casa. Miley Cyrus recibirá a su estrella en el Paseo de la Fama de Hollywood. Y la chula en el Mundial, bueno, ya te cuento cómo es que un portero uruguayo se quedó sin Copa del Mundo por infiel e indisciplinado. Hoy dedicamos el tiempo de chicas a las mamás. Tenemos eso y mucho más. Bienvenido y pásale. Estás en Ultra 101.3. Yo soy Bri Fernández. Son las 10 de la mañana con 11 minutos. Muy buenos días, mi bella Toluca.

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0: 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Pero mientras tanto, regreso la señal a la cabina de Ultra 101.3. Soy Marco Padilla y sigues con nosotros en la estación de tu ciudad.
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Another Know It All, Teddy Swims, en Pásale de Ultra 101.3. Yo soy Bri Fernández y estamos comunicándonos vía WhatsApp 722-571-0578. Gracias a Jesús que se hace presente. Jesús Ocampo nos dice, primero café, primero peínate. Bueno, se puede hacer las dos cosas al mismo tiempo. Buenos días, nos dice, buen día Jesús, espero que la pases riquísimo el día de hoy. También a Javi Martínez que nos escribe, me encantó el especial de Pop 90 de las exitosas mamás del pop noventero. Y Madonna sí, tiene 6 hijos y 4 son adoptados. ¿Quién diría, verdad, Javi? Oye, Javi, ¿está por ahí tu mami? Porque un pajarito me contó que la señora Marta Carrillo está cumpliendo hoy 51 años. Entonces, le mandamos un abrazo muy cálido de parte de toda la familia Ultra para que se la pase riquísimo. Hoy, señora Marta, usted es la reina, ¿ok? Hoy la tienen que consentir, apapachar. Por cierto, déjeme felicitarla no solo por su cumpleaños, sino por el gran hijo que ha criado, Javi Martínez. De verdad, espero que la pasen riquísimo. Y recuerda, yo estoy contigo en WhatsApp 722-571-0578. Esto es de Morat, tu cárcel, las 10:26.

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Esas son las diablas. Que alguien nos explique. Toluca Femenil cayó 7-1 en casa ayer frente al América. Un terrible, terrible descalabro que prácticamente las deja eliminadas desde la ida y que nos hace preguntarnos si fue un espejismo el pase de la ronda anterior. A los 13 minutos las escarlatas ya llevaban 2 goles en contra y al medio tiempo caían 4-1. Eso no puede pasarte cuando te juegas el pase a la final, ¿no? Y tienes pues la ida en casa, ¿no? Problemas de concentración, exceso de confianza, relajación total, todo le pasó ayer a Toluca Femenil. El juego terminó 7-1 y las posibilidades son prácticamente nulas, ya que tendría que ganar por 7 goles de visita y ante el sol de la Ciudad de México al mediodía. Sin embargo, lo que más sorprendió fue una respuesta de Patrice Leur, y es que él, según la traducción que nos compartieron, el entrenador asegura que está en semifinales por un milagro y que sabía que América era superior. Debemos recordar que no es la primera vez que el entrenador francés hace una declaración así de fuerte y polémica. Además, llega justo después de que anunció que acababa el torneo y pues se iba, ¿no?, del Deportivo Toluca. Las Diablas se despiden desde la ida. Son goleadas 7-1 por América en casa. 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Yo soy Bri Fernández, te presento a Harry Styles, American Girls, siendo las 10 de la mañana con 43 minutos.

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16: Vamos a platicar acerca de la liguilla del fútbol mexicano, juegos de vuelta en la rama varonil, donde ya se tienen los árbitros y árbitra que estará presentándose como centrales. Empezamos con el juego de Toluca. Adonai Escobedo, madre mía, qué locura. Va a ir a Pachuca, el duelo entre Tuzos y Diablos. Adonai, la última vez que le pitó a Toluca, se equivocó en aquel penal que le sanciona a Isaís en contra del equipo de San Luis. Ese duelo que terminaría empatado. El resto de las designaciones arbitrales, Katitzel García va al duelo entre Cruz Azul y Atlas. El gato Marco Antonio Ortiz Nava al Chivas en contra de Tigres. Partido bravo porque Chivas, sabemos, necesita dos anotaciones. Y finalmente, en el duelo más parejo, más atractivo quizá de esta llave, el de Ciudad Universitaria entre Pumas y América, va César Arturo Ramos Palazuelos, los tres árbitros y la árbitra que estarán en las llaves de cuartos de final de versión partidos de vuelta de la liguilla por el título del fútbol mexicano. Y es un título también el que tiene la Xule Brin Fernández, la mejor de todo el FM en Toluca. Y por eso le decimos, pásale con la Xule en este programa. Soy Juan Carlos Cartagena, toda la pasión, todos los deportes en un solo espacio. ¡Ultra Deportes!
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0: Your Love, One Republic, en la estación que prende tu radio. Estamos juntos vía WhatsApp, 722-571-0578. Tenemos un pajarito. Hola, hola.
1: Muchacha, bienvenida al francés 2. A partir de ahora, una que más vas a repetir constantemente va a ser Merci beaucoup, au France. ¿Qué significa? Gracias, afición. 5 aficionadas que había ahí adentro, ¿verdad? Pero gracias, se les agradece. Es lo que vas a repetir constantemente, chula.
0: Bueno, tal vez mejor pronunciado, pero sí. ¡Chulo! Bar Cortina, un abrazo, bendecido día. Nos dice también, la verdadera traducción de Patrice fue, chicas, aprovechen el sol y salgan a tender la ropa. Aquí no hay nada que hacer. Oh. Yo me pregunto si Omar mandaría igual a Pumas Varonil a tender la ropa si llegaran a quedar eliminados. No lo creo, ¿verdad? Como sea, aún con lo poco profesional que se escuchó Patrice, al estar derrotado mentalmente previo al encuentro, pues sí hay que aplaudirle, ¿no? Vino a hacer muchas cosas buenas por el equipo y la verdad es que tiene razón. O sea, en gran parte Patrice tiene razón, el fútbol femenil, y no sé si sea igual en Francia, ¿no? Pero al menos aquí en México sigue siendo disparejo y el América es uno de los equipos que a lo mejor no ha ganado todas las instancias finales, pero accede a ellas. Ajá, es uno de los equipos más fuertes y él lo detectó. Es Ultra 101.3. Yo soy Bri Fernández, quiero a mis diablos, a mis diablas. No van a aportar nada. Chulos, recuerden que estoy con ustedes en WhatsApp 722-571-0578.

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0: fin despedida a Carlos Rivera con Alejandro Fernández en la estación que prende tu radio. Roy nos dice, ¿qué? ¿7-1? Sí, fueron demasiados goles, demasiados. Sí, la regaron las chulas diablas. Nos dice por acá Omi Cortina, ¿qué te pasa, chula? Si el mismísimo Guiñac me dio luz verde para hablarlo así. Híjole, la referencia. ¡Nelly! ¿Cómo estás, Nelly, preciosa? Le mandamos un abrazo hasta San Miguel Toto. Tenemos su linda voz. Hola, abuela.
1: Hola, Bri. Buenos días.
0: Buenos días.
1: Yo creo que vas a tener que rezarle a los ángeles azules para que Toluca pase. Sí. Y para que no vuelvan a golear a las chicas de la manera en que lo hizo ayer en América. Ya sabes, te mando saluditos desde San Miguel Toto.
0: Abrazo, Nelly. Espero que tengas excelente fin de semana. Fíjate que sí, hay que rezar. Pero bueno, en el caso de la varonil, pues bueno, ya tienen un torneo súper definido, ¿no? Queremos la Conca Champions. Ese es el discurso del Turco Mohamed. En Liga, pues obviamente no sabemos si puedan seguir avanzando, pero pues bueno, rezar sí, la verdad es que Tigres no es lo mismo que Los Ángeles Azules. En el caso de las chicas, pues no está definido, pero en el fútbol todo puede pasar, ¿no? Siendo realistas, un 7-1 en semifinales es la verdad una diferencia muy gigantesca y Toluca necesitará pues una remontada histórica y eso se ve poco probable. 722-571-0578. Esa es la línea de contacto. Te dejo con más música. Catriel y Paco Amoroso con Hasta Jesús tuvo un mal día. Hasta las diablas también. En Pásale de Ultra 101.3. Yo soy Bri Fernández. 1, 2, 1, 3.

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3: 11-18.
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está en el Mundial, sí, y es que Andrés Mazzali, te cuento, fue un legendario portero uruguayo considerado el mejor del mundo en la década de 1920. Destacó por su gran agilidad y por ser un atleta multifacético, campeón sudamericano en los 400 metros y campeón nacional de básquetbol. Además, preparador físico, de la selección uruguaya. Y según me dijo un pajarito mundialista, Mazzali era bueno para el tango. Se perfilaba como el arquero titular para la primera Copa del Mundo en 1930, ya que había ganado la medalla de oro en los Juegos Olímpicos del 24 y 28, unos días previo al arranque del Mundial del 30. El atlético portero fue a una cena, ¿no?, que les habían preparado. Ahí conoció a una mujer con la que inició una relación. Sin embargo, días antes del inicio del torneo, conoció en el hotel a otra dama, con lo que también se citó a escondidas, ¿no?, con ella. Y esto sin permiso del cuerpo técnico. Mazzali no solo fue descubierto por su entrenador, sino por una de las mujeres que resultó ser familiar del presidente de la Federación Charrúa, que de inmediato ordenó la expulsión del equipo del jugador. El capitán uruguayo trató de abogar por él, sin embargo, no hubo forma de salvarlo. Andrés Mazzali pudo ser el primer portero campeón olímpico y campeón del mundo en el fútbol, pero no supo controlar su narcisismo y compulsión por seducir mujeres. La Chula en el Mundial te contó la historia de Andrés Mazzali, que se quedó sin un récord mundialista. Lo escuchaste en Paz. Sale de Ultra 101.3. Yo soy Pri Fernández, te presento a Siddhartha con Escápate Conmigo, siendo las 11:26.

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1: 11:31.
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13:14, La Perla, es Rosalía, hablando de reyes que quitan la paz, ladrones de paz. Estamos platicando de la chula en el mundial. Te platiqué la historia de Andrés Mazzali, que se quedó sin un récord mundialista por andar de coqueto. Y por acá, Omicia se presente, nos dice, una historia más donde una mujer se atraviesa para truncarle la gloria eterna a un hombre. ¿Cuántas más, Claudia Sheinbaum? ¿Qué tiene que ver Claudia Sheinbaum? Desde Eva y Adán es lo mismo. Oh. Omi, se me olvidó que algunos seguimos viviendo en la época de Mazzali, ¿no? Los 20, los 30. 722-571-0578. Esa es la línea de contactándonos en la chisma dura, tupida, con Omi, Omi Cortina. Recuerda que yo estoy ahí a tus órdenes. Es Ultra 101.3. Pásale. Yo soy Bri Fernández. Te dejo con Broken Lovers, Corazón de Papel, las 11:43.

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16: Ultra Noticias te informa ahora mismo que rechaza el Congreso del Estado de México mayor gasto con reforma electoral. Aunque se adelantará el inicio de la organización electoral, se descarta que el presupuesto requerido vaya a ser mayor. La Fiscalía Mexiquense sometió a investigación a 538 elementos de seguridad y justicia, principalmente municipales. Otros 93 fueron vinculados a proceso por abuso de autoridad. De los 5,257 reportes de desapariciones en el último año en el Estado de México, 1,510 siguen pendientes de localizar. Así lo informó la Fiscalía General de Justicia del Estado de México. Por último, si te encuentras manejando, recuerda utilizar el cinturón de seguridad, ya sea en tramos cortos o largos, en ciudad o carretera, maneja con precaución. Te informó Karina Bernal para Ultra Noticias, síguenos en redes sociales.
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de Jen, bebé Rexa, en la estación que prende tu radio. Sigo contigo en WhatsApp 722-571-0578. Saludos a mi guapísimo Marco. Nos dice que tengas un excelente día. Gracias, igualmente. Andamos un poco tristes por la derrota de las Diablitas en el partido del día de ayer. Perdieron. Duele la derrota, pero perder 7-1. Y en su casa, la casa del diablo. Híjole, sí, la verdad es que duele un poquillo. Aún así, hay que aplaudirles, Marco, porque llegar a estas instancias, pues es histórico de alguna forma, ¿no? Mimi Acevedo nos dice, olis, buen fin de semana, sas, mis diablitas, pero seguimos apoyando siempre, diablas. Mimi, te mandamos un beso tronado, seguimos apoyando y bueno, hay que recordar que Patriz se va para la otra temporada, esperemos que llegue otro director con esa misma ideología, o mejor. 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Es Ultra 101.3 y este tu programa favorito, matutino / tardecita, pásale. Yo soy Bri Fernández. Ah, y por si te lo preguntas, sí, estaremos un ratito más, hasta la 1 de la tarde. 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Te dejo con más música. Es Farruko, Formal, las 11:59.

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1: 12-2.
2: Si la Fiscalía General de la República, que es la autoridad competente, recibe pruebas contundentes e irrefutables, o en su propia investigación encuentre elementos constitutivos de un delito, deberá proceder conforme a derecho bajo nuestra jurisdicción.
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1: Es tiempo de chicas y sí, hoy celebramos a mamá en nuestro tiempo de chicas y le damos la importancia a su salud emocional durante el embarazo, ya que es vital para el desarrollo físico y psicológico del bebé, además de ser esencial para el bienestar materno. Pues tu embarazo abarca mucho más que lo físico, Shula. La salud mental y la atención prenatal están estrechamente relacionadas y se influyen mutuamente. Integrar el bienestar mental en la atención prenatal también implica educación, estar informada sobre los cambios que experimenta tu cuerpo, comprender la montaña rusa emocional que puede acompañar el embarazo y aprender estrategias para afrontarlo son componentes fundamentales para así cultivar tu bienestar emocional. Ahora la pregunta es, la pregunta del millón, Shula. ¿Cómo cuido de mi salud emocional en el embarazo? Bueno, expresar emociones, hablar sobre tus dudas, miedos y alegrías con tu pareja, familiares o amigos es de mucha ayuda, es fundamental. Y la validación emocional, reconocer que la inestabilidad emocional es normal, pero buscar ayuda si los síntomas son intensos o duraderos. Otro beneficio importante es la sensación de empoderamiento y control que conlleva participar activamente en tu atención prenatal, tomar decisiones informadas sobre tu salud y la de tu bebé puede aliviar la sensación de impotencia y ansiedad. Se trata de tomar las riendas de tu bienestar, tanto físico como emocional. El tiempo de chicas en Pásale de Ultra 101.3. A mis chulas que están embarazadas, feliz Día de las Madres. Yo sé, es que no nos vamos a escuchar el domingo. Entonces, lo adelanto. Yo soy Bri Fernández y esto es de Juan Solo. Se llama Piel de Azúcar. Muy rica la canción, las 12:13.

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1: 12-16.
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1: Sí, sí, saludos a Carlox. Carlox, ¿cómo estás? Espero que estés teniendo excelente tarde. Nos dice, hola, Michelle Abri, bonito día, un fuerte abrazo a tu mami por su cumple. Un poco tarde, pero de todo corazón deseo que cumpla muchos años con salud y en compañía de sus seres queridos. Gracias, Carlox, qué lindo que te acordaste. Muchas gracias por tus bendiciones. ¿Qué crees que nos la pasamos muy bien? Ayer nos la pasamos increíble y creo que ella también fue sumamente apapachada, la verdad, sí, la veía muy contenta. Nos dice, y ya será para la próxima, esas niñas esta vez no pudieron, las diablillas. Bueno, todavía hay 90 minutos, con 7-1. Nos dice por acá Javi Martínez, que tengas una linda tarde y un feliz viernes y un feliz fin de semana para ti, mi chula mía. Te quiero mucho, yo también te quiero mucho, Javi. 722-571-0578 es la línea de contacto. Estás en Pásale de Ultra 101.3. Yo soy Bri Fernández y la canción que disfrutarás a continuación tiene un britadato muy lindo. Este tema, mis chulos, explotó todavía más después de que la patinadora olímpica Alyssa Liu la utilizara en una exhibición en los Juegos Olímpicos de Invierno pasados. El performance, sí, se volvió viral en redes sociales y es así como muchos conocimos a Stateside, esta canción de Pink Boundaries y Sara Larson. Disfrútala a las 12:28.

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17: Vamos a platicar acerca de la derrota tan triste de las Diablas Rojas del Toluca, pero más triste la declaración de Patrice Lerg, el director técnico de las Diablas. Ya escuchamos a la Shula hablar de este tema y también de la derrota de las Diablas, pero es increíble que el entrenador mismo diga que estás ahí de milagro, que no le dé una pizca de crédito al trabajo, tanto el suyo como de las jugadoras, sobre todo que deje entrever que América es infinitamente superior. Sí, muchos dirían, pues cómo no, con el 7-1. Hay que recordar que también hay accidentes en el fútbol. Y está muy claro, sí, América es líder del torneo. Por algo tuvo un mejor torneo que Toluca. Sin embargo, de ahí a un 7-1, pues es que es impresentable. No puede decir eso de sus jugadoras. Y sobre todo cuando ya viene el partido de vuelta. Sí, todos lo sabemos que es prácticamente imposible remontarlo. Pero con el 7-1 y después de la declaración de Patrice Lerg, ¿qué se puede esperar? Dice que América es infinitamente superior y que están ahí de milagro. Pues entonces no da ni un poquito de crédito a lo que hizo este equipo, que además tiene una nómina muy interesante y que está entre las mejores de este torneo. Del fútbol femenil pasamos con la voz femenil de la Shula, Bri Fernández, la Shula en el Mundial, la Shula en el Cuadrante, la Shula en la FM, en todos lados. Gracias a Bri Fernández por el espacio. Soy Juan Carlos Cartagena. 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

0: 12:40, estás en Ultra 101.3. Yo soy Bri Fernández, chulos. Hoy tenemos una invitación imperdible para todos aquellos amantes de las grandes voces, de las canciones que llegan, pues, directo al corazón, ¿no? Porque Miriam Montemayor llega a Metepec con un concierto, la verdad, muy especial titulado Desamor. Por eso, esta mañana, bueno, ya tarde, me acompaña Esmeralda Garduño. ¿Cómo estás, Esme? Qué gusto tenerte acá.
1: Hola, hola, un gusto a todos. Muchas gracias, Bri.
0: Oye, Esme, la verdad es que ya tuvimos aquí en cabina a Miriam, nos platicaba de un poquito de las sorpresas, pero no nos quería soltar la chisma completa. Y el día de hoy, Esme, no te me vas sin decirme todo lo que vamos a poder disfrutar este 29 de mayo en el Teatro Metepec.
1: Claro que sí, mira, la verdad, como mencionas, ya estuvo Miriam acá, pero ahora mi misión es revelarles las sorpresas que van a poder encontrar el 29 de mayo en el Teatro Metepec, Miriam Montemayor. Y bueno, la primera es que tenemos invitados especiales. ¿Sabes cómo cuál es?
0: A ver, es que ese día no nos quiso decir Miriam, pero sí me soltó una pista. Me dijo, a ver, si ustedes recuerdan a mis compañeros de la primera generación de la academia, agárrense, porque tal vez los tenemos. ¿Es verdad?
1: Sí, así es. Sí, les quiero contar en exclusiva que vamos a tener tres invitados especiales. La primera es María Inés.
0: Ándale.
1: Sí, fuerte, fuerte. La segunda es Aranza. Muy y bien. El tercero es Alejandro.
0: Ay, o sea que va a estar súper bien acompañada. Y por ahí un pajarito me dijo que la música también tendrá un ritmo diferente.
1: Ay, así es, porque no es cualquier concierto, es con temática desamor. Pero pues también si vas con pareja, estás enamorada, pues también puedes cantarle al amor sin problema. Pero pues ya sabes, para cortarnos las venas ahí en vivo está buenísimo.
0: Sí, la verdad es que podemos disfrutar muchísimo porque yo creo que nadie se salva de esas historias de desamor. Y Chulo, yo sé que tú quieres ir este 29 de mayo al Teatro Metepec para disfrutar de Miriam Montemayor en vivo. Esme también lo sabe. Sí. Y te queremos consentir, ¿no, Esme?
1: Sí, hay que hacer algo para...
0: Los que vayan
1: están
0: gratis.
1: Escuchando. Sí, sí, claro.
0: Y yo sé que por ahí Roy ya nos está escuchando, ya para oreja. Roy, te puedes ir gratis. Es que es súper fan, Roy. Entonces,
1: ¿es tu oportunidad?
0: Podemos apapacharlo. ¿Qué te parece, Esme, que nos cuente la gente, pues, una historia de desamor, ¿no?
1: Me parece increíble, súper adecuada a la temática.
0: Algo que hayan vivido, digo, no tienen que contarnos detalles y sí, todo, sí, los chones y todo. Pero sí, algo que les haya pasado para conectar con este gran espectáculo, sí, que el título es muy sí, prometedor. La verdad es que vamos a vivirlo, a sentirlo. Entonces, tú vas a mandarme un audio en donde me cuentes una historia que te haya pasado de desamor. 722-571-0578. Esa es la línea de contacto. Ahí puedes participar por este pase. ¿Es doble?
1: Sí, pase doble.
0: Ah, vas a ir acompañado.
1: Así
0: un pase
1: es.
0: Doble. 29 de mayo en el Teatro Metepec. Miriam, con este concierto llamado Desamor. Bueno, es muy íntimo el Teatro Metepec, ¿no? Pero sí, todavía podemos estar aún más cerca de Miriam.
1: Sí, todavía, porque les contamos que también tenemos Meet and Greet.
0: Tenemos un Miriam.
1: Sí, pueden conocerla, pasar a tomar fotos con ella, todo, y se llevan la experiencia completa.
0: Bueno, incluye la fotito, la platiquita, y para algunas zonas, pero también tenemos descuentos. Es que aquí te estamos
1: apapachando. Ay, sí, aquí tenemos todo, meet and greet, sorpresas, también mariachi. Pero sí les quiero contar que, bueno, si quieren ir con su mamá, tenemos una promoción que hoy empieza a partir del 8 de mayo hasta el 10 de mayo. 2x1, Bri. Okay. Para que vayan con quien quieran, con su mamá, a apapachar a sus amigos, a su novio. Todos vayamos a ver a Miriam Montemayor.
0: Sí, la llevas a escuchar a Miriam, a la primera generación de la academia, y aparte otro invitado que no nos quiere decir.
1: Ay, sí, es que aparte de los tres tenemos otro, pero ese sí. Perdón, tienen que ir al teatro porque aquí no voy a soltar nada. Ay,
0: mira, los chulos saben que yo soy buenísima para la chisma y al rato me entero y les cuento.
1: Puede ser, pero vayan al teatro, vayan. Sí. Tenemos promoción, no hay excusa.
0: Hay que ir, y bueno, con ese 2x1, aparte de llevarla a ver a Miriam, pues después la llevas a cenar, ¿a poco no? Claro. ¿En dónde consigo mis boletos, Esme?
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0: 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Solo tienes que contarnos una historia de desamor al 722-571-0578. Esme, gracias por acompañarnos.
1: Muchas gracias. Y vayan a ver a Miriam Montemayor, Teatro Metepec, 9 p.m.
0: Ahí estaremos. Angel Blue, Blondes Have More Fun, las 12:45.

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2: 12:49.
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Chisma de Miley Cyrus, y es que ya tiene asegurado su lugar en Hollywood. La cantante y actriz estadounidense recibirá oficialmente una estrella en el Paseo de la Fama. El anuncio fue dado a conocer por Variety y la ceremonia está programada para el próximo viernes 22 a las 11:30 horas, tiempo de Los Ángeles. La entrega será transmitida a través de la página oficial Hollywood Walk of Fame. La productora del Paseo de la Fama, Ana Martínez, señaló: Miley se merece este reconocimiento, ya que ha dejado una huella imborrable en la industria del entretenimiento. Generaciones de niñas han crecido viéndola evolucionar, encontrando inspiración en su trayectoria y su creatividad audaz. Durante 2025, la intérprete ya había compartido su emoción por formar parte de las personalidades reconocidas por la Cámara de Comercio de Hollywood y recordó cómo eran sus primeros días en la ciudad antes

0: compartirla también al aire. Hola, hola.
1: El desamor lo viví hace aproximadamente 10 años con una persona que llevábamos de relación 3 años y desgraciadamente cambió de...
0: ¿Cambio de qué? Nos dejaste en ascuas, obviamente, en el anonimato. No vamos a andar quemando gente. Pero muchas gracias por abrirnos tu corazón. Y sí, ¿en dónde te...? A ver, ¿se fue para dónde? Son las 12:58, ya casi nos vamos, pero tenemos por acá otra participación. Hola, hola.
2: Uy, mi chula, lo más feo fue haber encontrado a mi pareja.
0: Ajá.
2: En intimidad con otro.
0: Oh my God, eso estuvo súper fuerte. Chulo, se merecen estar ahí con Miriam cantando a todo pulmón el desamor, porque yo sé que ella los va a apapachar muchísimo. Y a las mamás también, así es que compra ya tus boletos en arema.mx. Recuerda que hay 2x1 del día de hoy hasta el 10 de mayo para celebrarlas. Las 12:59, esto fue Pásale, tu espacio seguro por la frecuencia de Ultra 101.3. Gracias a la magia en mis controles, Mari Pineda, también a la gran producción de Juan Carlos Cartagena. Te mando muchos abrazos y besos. ¡Mua! Bien tronados, y no me quiero ir tampoco sin decirle feliz día a todas las mamás, a todas las chulas mamás que nos escuchan. De verdad, mis chulas, que por el simple hecho de ser mamás, ustedes ya son superiores al resto. Las amamos mucho. Yo soy Bri Fernández. ¡Brillemos juntas!

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18: Ultra Noticias te informa ahora mismo que el gobierno del Estado de México, con la estrategia contra la extorsión, evitó pérdidas por más de 4.5 millones de pesos. Del 30 de abril al 6 de mayo se registraron 881 denuncias. Reanudan rehabilitación en la Tlacomulco Toluca y el tráfico vuelve a colapsar la vía hacia la capital mexiquense. El reinicio de obras en el tramo de Ixtahuaca reactivó filas kilométricas. Confirman alza de flor para el 10 de mayo en la entidad mexiquense. Los productores reportan que se debe a afectaciones por lluvias. Por último, si te encuentras manejando, recuerda utilizar el cinturón de seguridad, ya sea en tramos cortos o largos, en ciudad o carretera, maneja con precaución. Te informó Karina Bernal para Ultra Noticias. Síguenos en redes sociales.
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0: buena tarde, ya es la 1:55. Te saluda Karina Bernal y estamos iniciando a buena hora de Ultra Noticias a través de Ultra 101.3 con la información más relevante del Estado de México, del país y también de lo que le está dando vuelta al mundo este viernes, ya fin de semana. Y un fin de semana importante, 8 de mayo este fin de semana, pues espero una buena derrama económica porque el 10, el día domingo, es Día de las Madres y a muchos restaurantes, locales y comercios les irá bastante bien. Comenzamos por la información y te comento que tras su ataque en Temuaya a través de redes sociales, mujeres exigieron justicia para Rebeca Ramírez y Guadalupe Guerra y aclararon que ellas son danzantes, esto después de que fueran casi linchadas. Por otra parte, aumentan los grupos delictivos dedicados a la extorsión en el Estado de México, sin embargo, reportan que el delito bajó 48% en el Estado, de acuerdo con la Fiscalía Mexiquense. También respalda el líder de diputados de Morena en la entidad mexiquense el adelanto al cierre de clases. Así es, la Secretaría de Educación Pública el día de ayer dio a conocer el adelanto del cierre de clases y bueno, el día de hoy respaldan esta medida y señalan que cancelar el último mes del ciclo escolar pues no va a afectar en la educación de los menores, así lo afirmaron desde el Congreso. Por otra parte, insiste Canaco en frenar comercio informal en el Valle de Toluca. La organización descarta que principalmente en fechas como el 10 de mayo, el fenómeno se desborda y afecta a los comercios formales. ¿Ustedes qué opinan? En temas nacionales, Latino Donor Collaborative, encabezado por su presidenta y directora ejecutiva Ana Valdés, resaltó el peso económico y social que tiene la comunidad mexicana en Estados Unidos. La directiva subrayó que alrededor de 38 millones de personas en ese país son de origen mexicano. Vamos a escuchar parte de lo que comentó.
1: Somos 38 millones de mexicanos en Estados Unidos. Eso es una cifra sumamente importante porque van a ver ustedes las contribuciones económicas y, como dice mi hermano siempre, la tendencia de a dónde estamos llegando. No es nada más lo que hacemos hoy, sino a dónde vamos. Pero les quiero decir que de los 38 millones, el 90% no son indocumentados. Nada más hay un 10% de personas que todavía no consiguen lo que para mí, el pensamiento personal, es que se merecen la ciudadanía.
0: Por otra parte, destacó que tres estados concentran gran parte del impulso económico en Estados Unidos debido en buena medida a la presencia de la comunidad mexicana en California, Texas y Nuevo México.

0: Pues ahí destacando un poco el papel que realizan los mexicanos en Estados Unidos, tanto en la economía como también en temas sociales. Por otra parte, el periodista Ernesto Ledesma solicitó a la presidenta Claudia Sheinbaum una reunión con familiares de los integrantes de la Global Summit Flotilla. En respuesta, la presidenta reiteró la postura del gobierno de México respecto a la protección y también al acompañamiento de los connacionales que están participando en esta misión de ayuda humanitaria que está dirigida al pueblo palestino en la Franja de Gaza.
1: Somos el gobierno de México que por primera vez reconoció como embajadora o a la primera embajadora de Palestina en México, no una representante diplomática, sino una embajadora como tal. Y siempre hemos pensado que debe darse todo el apoyo para que Palestina sea reconocido en toda su amplitud como un país, como un Estado. Y que, como dice nuestra Constitución, debe reconocerse como Estado su autodeterminación y que se construya la paz en esa zona. Esa siempre ha sido nuestra posición y la defendemos. Y siempre buscamos la protección de los mexicanos. Así como se mencionó en el caso de los consulados, nuestra obligación siempre es proteger a los mexicanos en cualquier situación. Puedo recibir a los familiares de quienes van en esta flotilla, sobre todo con la visión de la protección de los mexicanos y las mexicanas que van en estos barcos, buques de ayuda humanitaria. Entonces, podemos recibirlos. Siempre vamos a estar a favor de la defensa de las niñas y los niños en el mundo entero.
0: Ya son las 12 en punto de la tarde. Con esto arrancamos a buena hora de Ultra Noticias. Yo soy Karina Bernal. Quédate porque hay más información.
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0: Viernes y con música movida. Tenea Rojas, muy buena tarde.
1: Así es, cari auditorio, viernesito y llamado de emergencia de Daddy Yankee. Claro, porque este 8 de mayo se conmemora el Día Mundial de la Cruz Roja, una fecha dedicada a reconocer la labor humanitaria que millones de voluntarios realizan en todo el mundo para brindar ayuda en situaciones de emergencia, desastres naturales, conflictos y crisis sanitarias. La fecha fue establecida en honor al nacimiento de Henri Dunant, fundador del movimiento y primer ganador del Premio Nobel de la Paz, cuya visión dio origen a una de las organizaciones de asistencia más importantes a nivel global. Y es que la labor de la Cruz Roja se basa en 7 principios fundamentales: humanidad, imparcialidad, neutralidad, independencia, voluntariado, unidad y universalidad. Gracias a estos valores, sus integrantes actúan en zonas afectadas por terremotos, inundaciones, accidentes y, claro, emergencias médicas, ofreciendo desde atención prehospitalaria hasta apoyo psicológico, refugio temporal y distribución de víveres para las personas que más lo necesitan. En México, la Cruz Roja Mexicana desempeña un papel clave en la atención de emergencias, rescates y campañas de salud preventiva, además de fomentar la capacitación ciudadana en primeros auxilios. Y es que, si ustedes no lo saben, de hecho, la Cruz Roja Mexicana, la Cruz Roja en general, tiene presencia en más países que la misma FIFA. Esto porque, digo, ya viene lo del Mundial y sí, de hecho,
0: por
1: también,
0: poner una comparación.
1: Por hacer una comparación, sí, claro. Incluso ayuda a más países que la misma ONU, porque también tiene más cobertura que este organismo.
0: Así es, importante esta fecha. Gracias por la información, Atenea. Buena tarde.
1: Buena tarde.
0: Ya son las 2:05.
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0: Vamos con las notas que están marcando la agenda este 8 de mayo, comenzando por la buena, y es que para mejorar la seguridad de los usuarios del servicio de transporte público, el gobierno del Estado de México modernizó el corredor de mediana capacidad Toluca-Metepec-Tenango, donde se instalaron parabuses en las estaciones de mayor afluencia, y bueno, también se realizó el balizamiento horizontal en 25.96 kilómetros y se colocó señalamiento vertical. Todo esto en beneficio de 3.5 millones de habitantes, con una inversión de 12.4 mil millones de pesos. Por su parte, Levi Apolinar Trujillo, quien es director general de Vialidad, explicó que estas infraestructuras viales son complementarias del corredor del transporte público, donde se colocaron 5 parabuses y 3 estelas o señalizaciones verticales que sirven justo para identificar las paradas del transporte en lugares donde no había espacio suficiente. Cabe destacar que también se realiza el mejoramiento de la carpeta asfáltica, adecuaciones geométricas, rehabilitación de guarniciones y banquetas, además de la colocación de luminarias nuevas y los bolardos faltantes.
3: A la mala.
0: Oiga, ayer una información que no sabíamos si era cierta o no, pero bueno, después de que el titular de la Secretaría de Educación Pública, Mario Delgado, informara que el ciclo escolar podría concluir el 5 de junio de este año con el fin de prevenir riesgos por olas de calor y también facilitar la logística ante la realización de la Copa Mundial de la FIFA 2026, el día de hoy la presidenta Claudia Sheinbaum aclaró que aún no existe un calendario escolar definitivo para el ciclo 2025-2026. Todo esto repito, aunque la SEP ya había publicado un comunicado afirmando esta fecha como término de las clases. Durante su conferencia matutina en Palacio Nacional, la mandataria federal señaló que la propuesta dada a conocer por la SEP todavía se encuentra en análisis y subrayó que uno de los principales objetivos es evitar afectaciones en el aprendizaje de niñas, niños y adolescentes. De acuerdo con información difundida por medios nacionales, el ajuste reduciría el calendario escolar de 185 a poco más de 150 días efectivos de clases, aunque la SEP sostuvo que se mantendrán estrategias de reforzamiento académico durante agosto, previo al inicio del siguiente ciclo escolar. De verdad, ¿es necesario adelantar este cierre de clases? Lo dejamos a su consideración.
3: a lo bestia.
0: A lo bestia, el presidente de Estados Unidos, Donald Trump, insiste en que los cárteles del narcotráfico gobiernan México, advirtiendo que si las autoridades de nuestro país no actúan contra estas organizaciones criminales, su gobierno lo va a realizar. Una advertencia que, pues, toda la semana la ha dicho, y la respuesta de la presidenta Claudia Sheinbaum es que se mantendrán firmes ante estas presiones. Durante un mensaje en la Casa Blanca, Trump defendió su nueva estrategia antidrogas y aseguró que el tráfico marítimo de narcóticos hacia Estados Unidos ha disminuido considerablemente, por lo que ahora, dijo, su administración enfocará esfuerzos en operaciones terrestres contra los grupos criminales. En respuesta, nuevamente, la presidenta de México, Claudia Sheinbaum, rechazó cualquier posibilidad de intervención militar estadounidense en territorio nacional y defendió la soberanía del país. La mandataria también cuestionó la falta de cooperación de Estados Unidos en temas como el tráfico ilegal de armas hacia México y el retraso en las extradiciones solicitadas por el gobierno mexicano.
3: Lo que sirve saber.
0: Lo que sirve saber del Estado de México, la creadora de contenido y activista trans Estefanía Delgado Jiménez, conocida en redes sociales como la chica del pelo blue, fue hallada sin vida al interior de su vivienda en el municipio de Mexicalcingo. De acuerdo con los primeros reportes, la joven de 27 años fue localizada dentro de un inmueble ubicado sobre la calle José Ortiz de Domínguez. Versiones preliminares señalan que el cuerpo presentaba huellas de violencia presuntamente ocasionadas por arma blanca. Sin embargo, serán las investigaciones ministeriales las que determinen las causas oficiales de su muerte. Tras estos hechos, el PRI del Estado de México confirmó su fallecimiento y destacó que ocupaba el cargo de secretaria de diversidad sexual del Comité Municipal del Partido en Mexicalcingo. Asimismo, usuarios en redes sociales y colectivos LGBT comenzaron a exigir justicia y, por supuesto, el esclarecimiento de los hechos, toda vez que lamentaron el fallecimiento de la joven influencer y recordaron su participación constante en eventos culturales y sonideros de la región. 2:11. Por otra parte, habitantes de diversas colonias de Ixtapaluca se manifestaron en las instalaciones de Obdapas para exigir una solución inmediata al desabasto de agua que aseguran afecta desde hace meses a cientos de familias. Los inconformes señalaron que la problemática ha obligado a numerosas familias a comprar agua mediante pipas particulares, lo que representa, pues, gastos adicionales de hasta miles de pesos mensuales, cuando, pues, podrían tener este servicio totalmente gratuito. Además, denunciaron que el servicio por tandeo resulta insuficiente para cubrir las necesidades básicas de los hogares, pese a que muchos usuarios ya realizaron el pago anual del servicio. Por lo anterior, exigieron atención directa de autoridades de Obdapas y la entrega de un plan concreto para regularizar el abastecimiento en las zonas afectadas. Cabe destacar que en protestas anteriores a principios de este año, vecinos denunciaron que algunas colonias llevaban entre 2 y 5 meses con suministro irregular, situación que también ha afectado a escuelas, pequeños comercios y centros comunitarios. Y el Estado de México va a enfrentar una nueva ola de calor durante los próximos días, con temperaturas que podrían alcanzar hasta los 36 grados en algunas regiones de la entidad. Así lo informó la Comisión del Agua del Estado de México a través del Sistema Mexiquense de Alerta Temprana Hidrometeorológica. De acuerdo con los pronósticos, el municipio de Tejupilco será una de las zonas más afectadas por las altas temperaturas, con máximas de hasta los 36 grados centígrados. En tanto, municipios del Valle de México como Texcoco registrarían máximas cercanas a los 30 grados. Para Toluca se prevé una temperatura máxima aproximada de 28 grados, mientras que en municipios como Naucalpan e Ixtapaluca el calor alcanzará hasta los 29 grados. El fenómeno podría extenderse hasta el próximo fin de semana en varios estados del centro de México, por lo que las autoridades llaman a mantenerse hidratados y, por supuesto, utilizar ropa clara, gorra, sombrero y protector solar, que, por cierto, aquí en la capital mexiquense, a pesar de que está nublado, la temperatura alta puede sentirse. Ya son las 2:13.
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0: Ahí donde tú vives nos interesa saber qué es lo que opinas y las declaraciones del presidente de Estados Unidos ha dado pues bastante tema para debatir, Atenea.
1: Así es, Cari y auditorio, y es que precisamente advirtió que si México no combate de manera efectiva al narcotráfico, ellos lo harán. Surge el debate ahora sobre el papel que debe tener Estados Unidos en temas de seguridad dentro del país. Por ello, estamos preguntando esta tarde si consideran que Estados Unidos debe involucrarse más en la lucha contra el narcotráfico en México. Esas son las primeras respuestas que nos enviaron.
2: Es un tema bien caliente y bien complejo. Porque lo que dijo Trump básicamente amenazó con intervención directa si México no hace su chamba, ¿no? Contra el narco. Y hay un debate por esto, ¿no? Sinceramente creo que no hay una respuesta fácil porque hay argumentos fuertes por ambos lados, ¿no?
5: Pues yo definitivamente pienso que Estados Unidos siempre quiere involucrarse en todo, ¿no? Y ahora sí podría ser de ayuda para combatir el narcotráfico de nuestro país. Pero al final de cuentas nadie como que está pidiendo su ayuda como para que él intente intervenir, ¿no? Ahora estamos hablando de que pues se ocupe de las cosas de su país y deje en paz a nosotros los mexicanos.
6: Considero que Estados Unidos no debería involucrarse, ya que normalmente cuando entra a otro país llega con otros fines, no simplemente con el fin de ayudar.
1: Justo, si hablamos de intervencionismo, creo que Trump está encabezando esta lista. Digo, recordemos lo que pasó hace unos meses en Venezuela cuando entró directamente por el mandatario de dicho país. Pero bueno, esperemos que México no sea víctima de una de esas situaciones a gran escala. En tanto, queremos seguir conociendo tu opinión a través de los canales oficiales 722-571-0578, teléfono en cabina, o bien a través de nuestras redes sociales Ultranoticias Estado de México.
0: Pues ahí las vías para que participen. Consideran que Estados Unidos debe involucrarse más en la lucha contra el narcotráfico en México. Esperamos sus respuestas. Ya son las 2:16.
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10: Ya son las 2:18, estamos de regreso en A Buena Hora a través de Ultra 101.3 y tenemos el gusto de conversar con nuestro colaborador Juan Gabriel González. Muy buena tarde.
11: ¿Qué tal, Cari? ¿Cómo estás? Muy buenas tardes a ti ya al auditorio. Bueno, que sí, que no, que a ver cómo le hacemos. El caso es que sigue el revuelo por lo que ayer anunció el secretario de Educación Federal, a nombre, así lo dijo, de todos los secretarios de Educación del país, pues que se adelantaría el cierre del ciclo escolar, es decir, se modificaría el calendario escolar en México para que a partir del 5 de junio ya nadie en clases, se terminaría ahí este ciclo escolar, como si México no tuviera problemas de rezago educativo. Bueno, hoy la presidenta Sheinbaum aclara que no está definitivo, que es una propuesta que se va a analizar y siguen los dimes y diretes, ni siquiera fuera, es dentro del mismo gobierno, y me gustaría detenerme en varios puntos. Uno, cuando dicen que es por el motivo del mundial, pues lo dudo mucho, porque solamente México tiene tres sedes, que es la Ciudad de México, Guadalajara, Jalisco y Monterrey, Nuevo León. Justamente en este momento estoy viendo el calendario escolar de 1986, año en el que también se celebró en nuestro país el Mundial de Fútbol, el segundo en ese entonces. Y bueno, hace 40 años no se modificó el calendario escolar, y eso, Karina, hay que hacer un énfasis muy especial de que México venía levantándose del terremoto de 1985. O sea, razones había para modificar el calendario escolar, incluso para que no se llevara el mundial. Claro. En fin, ni se modificó, y además el mundial sí se celebró incluso. Este mundial de 1986 inició a finales de mayo y terminó el 29 de junio. ¿Saben cuándo terminó el ciclo escolar? El 30 de junio, es decir, un día después de la final. Así que, argumentos, por supuesto que no. Y en ese entonces, en 1986, hubo 9 sedes, incluyendo 2 del Estado de México, que era Toluca y Ciudad Nezahualcóyotl. Obviamente también estaba la Ciudad de México, Guadalajara, Monterrey, Irapuato, Querétaro, Puebla y otras más. Bueno, es lo que dicen, pero no son tantitos serios en la Secretaría de Educación, o al menos en el gobierno federal, para decir, pues es una decisión que tomamos. No, le echan la culpa sí a los gobiernos, a las Secretarías de Educación de los estados, y como no van a tener sedes, digamos, estoy hablando de 29 de 32 estados, la más fácil, pues por el calor, ¿no? Los bochornos, o sea, de verdad son argumentos visibles, increíbles, y que no se sostienen ni en la mesa ni en la conferencia mañanera de la presidenta de la República. Así que vamos a ver en qué termina todo esto, pero parece que se está tambaleando la propuesta de Mario Delgado, que le echa la culpa a los secretarios de Educación de los estados de la República, cuando ya está por concluir, al menos así lo dice el pronóstico, lo más fuerte de la temporada de calor, y también pues cuando pues estamos a escasamente un mes de iniciar el Mundial de Fútbol en nuestro país. Los argumentos, insisto, son muy endebles, son increíbles, y por eso todo este borlote y el rechazo mayoritariamente social que se ha generado con el fin del ciclo escolar adelantado. Karina, lo que podemos opinar.
10: Así es, yo creo que fue dar esta noticia y creo que pensaban que iba a ser una buena iniciativa, que iba a ser bien vista, pero cuando vieron las reacciones, sí, gobierno federal se echó para atrás. Pero sí, sin duda, los argumentos que dan, incluso en el comunicado de la SEP, la razón principal es la ola de calor, que como bien mencionas, está a punto de acabarse, y si tenemos en cuenta la temperatura que hay en estados del norte del país, entonces no tendríamos clases nunca, ¿verdad?
11: Ah, pues imagínate, en Cuba no habría clases nunca, en los países de Latinoamérica, Centroamérica no habría clases nunca, en fin, vaya, de verdad no lo puedo creer, no doy crédito a los argumentos tan endebles, tan burdos que da la Secretaría de Educación, que por lo menos hoy la presidenta Claudia Sheinbaum ya le midió el agua a los camotes, bien lo dices, Karina, no fue una noticia bien recibida, si pensaban que le iban a aplaudir, por supuesto que no, yo creo que hoy los padres de familia están muy centrados en la educación de sus hijos y saben que prefieren la enseñanza a andar ahí de pamboleros.
10: Correcto. Juan Gabriel González, gracias por tu análisis y comentario.
11: Buenas tardes.
10: Buena tarde. Ya son las 2:23 y continuando con el tema, pues aquí en el Estado de México es importante ver qué se está opinando sobre este adelanto al cierre de clases. Nuestro compañero Alberto Sib nos tiene la información completa. Muy buena tarde, Alberto. Vamos a revisar ahí la comunicación con nuestro compañero, porque sí, justo nos tiene el reporte de que el líder de diputados de Morena, aquí en la entidad mexiquense, pues está respaldando el adelanto al cierre de clases. Señala que cancelar el último mes del ciclo escolar no va a afectar en la educación de los menores. Más adelante continuaremos con este tema, porque sin duda es importante, y el día de ayer alertó a las madres y padres de familia aquí en el Estado de México. Vamos con más información, porque la Fiscalía General de Justicia del Estado de México informó que el municipio de Cuautitlán Izcalli registró una disminución del 15% en los delitos de alto impacto, así como el decremento del 27% en los delitos de robo de vehículos sin violencia y transporte de carga con violencia. Es parte de los datos que reflejan el día de hoy. Vamos ahora sí con nuestro compañero Alberto Sib con esta información sobre el adelanto del cierre de clases. Alberto, buena tarde. No, todavía no logramos restablecer la comunicación. Bueno, sobre este tema de Cuautitlán Izcalli, cabe resaltar que estos resultados se alcanzaron mediante la implementación de operativos como Pegaso para la prevención de delitos en motocicletas, transporte estatal seguro, esto para evitar robos a transporte público y de carga en zonas industriales. También el programa Desconexión para el combate a los delitos de extorsión telefónica, Argos para disminuir la incidencia delictiva y fomentar la paz, así como patrullajes permanentes. Dicho esto, la percepción de seguridad mejoró. Esto según la última encuesta nacional de seguridad pública emitida por el INEGI, donde muestra que pasó de 82.7 a 81.8%. Alberto Silva, ahora sí podemos escucharte.
12: Buenas tardes, Karina, auditorio de Ultra Noticias. Comentarles que el coordinador de Morena en el Congreso del Estado de México, Francisco Vázquez Rodríguez, solo su adelantar el cierre del ciclo escolar a nivel nacional al considerar que la medida no afectará la formación académica de estudiantes y ayudará a un mejor desarrollo del evento mundialista que se llevará a cabo el próximo mes. Aunque la presidenta Claudia Sheinbaum indicó que la propuesta de concluir las clases el próximo 5 de junio está en análisis, el también presidente de la Junta de Coordinación Política consideró que es una medida necesaria frente a un evento de esta magnitud. También consideró que las críticas que se han vertido hasta el momento sobre esta decisión provienen de la derecha y tienen como propósito únicamente contrariar al gobierno federal, pues desde su óptica el último mes del ciclo escolar es precisamente el que se cancelaría si se autoriza esta medida, pues coincide con actividades de cierre, y dijo que su modificación no afectaría el aprovechamiento académico. El legislador indicó que también es pertinente que entidades que no serán sede de partidos, como es propiamente el Estado de México, pues puedan tener esta misma aplicación adelantada del cierre del ciclo escolar, pues al menos en el caso del territorio mexiquense, sí se resentirán los impactos derivados del torneo por su cercanía con la Ciudad de México y por el incremento esperado en tránsito y movilidad durante junio y julio. Esa es la manifestación, la postura que se da desde el Congreso del Estado de México. Se señala que pues están de acuerdo los legisladores morenistas en que pueda hacerse esta modificación con motivo del evento deportivo de fútbol, Karina.
10: Gracias por la información, Alberto. Nos mantenemos al pendiente. Buena tarde.
12: Buena tarde.
10: Ya son las 2:27 y siguiendo con temas de seguridad, pues en la semana se hizo viral este caso de linchamiento en Temuaya hacia dos mujeres, Rebeca Ramírez y Guadalupe Guerra. Gerardo García, nuestro compañero, nos tiene el seguimiento a este caso. Muy buena tarde, Gerardo. ¿Sí? Ahí te escuchamos, Gerardo, sobre el tema de Temuaya. No, el día de hoy las líneas no nos están ayudando, pero sí, justo este tema de inseguridad, de justicia que hicieron a propia mano los habitantes en Temuaya, pues se hizo viral a través de redes sociales luego de que se difundiera justo una grabación sobre el caso, y el día de hoy ya mujeres exigen justicia para Rebeca Ramírez y Guadalupe Guerra. Gerardo, buena tarde.
13: Hola, ¿qué tal? Muy buenas tardes a todos allá en cabina y también a nuestro auditorio. Así es, efectivamente, pues a 3 días de haber sido casi linchadas por pobladores de Temuaya, conocidos de Rebeca Ramírez y Guadalupe Guerra, mujeres danzantes, exigieron justicia y castigo para los responsables. A la fecha, una de ellas ya fue dada de alta médica, mientras otra sigue internada. La Fiscalía Mexiquense mantiene la investigación tanto por daño en bienes y lesiones por los hechos ocurridos la noche del 4 de mayo en las instalaciones del juzgado cívico municipal. Fueron las mujeres de danza de Lluvia del Cielo las que levantaron la voz y solicitaron apoyo jurídico para ayudar a ambas mujeres en este proceso jurídico. En su postura condenaron el ataque y que el mismo haya sido propiciado e incitado por los hombres de la comunidad de Temuaya, y todo detonado por un malentendido, y es que ellas buscaban realizar una ceremonia para pedir por la lluvia. Pero al estar en este manantial conocido como el Tepozán, pobladores vieron a Jala, la compañerita de cuatro patas de Rebeca, acostada en un charco cerca de este manantial. Ante ello están exigiendo justicia y sanción para estos responsables. El reporte en esta materia.
10: Correcto, Gerardo. Oye, por otra parte, la Fiscalía Mexiquense está reportando el aumento de grupos delictivos dedicados a la extorsión, pero a la vez también que el delito bajó 48%.
13: Así es, en los últimos 2 años en el Estado de México se pasó de 25 a 70 organizaciones criminales y de sindicatos detrás del delito de la extorsión, el cual se comete de los casos en total que se registran, 3 de cada 10 son cometidos de manera presencial y el resto de manera indirecta. La Fiscalía Mexiquense compartió que del 1 de abril del 2025 al 31 de marzo del 2026 abrió 1729 carpetas sin investigación de actos extorsivos, mientras que en el mismo periodo del año anterior fueron 3.351. Lo anterior estadística arroja una disminución del dicho flagelo del 48% en este último periodo que se está reportando. De los casos, 791 extorsiones se realizaron vía telefónica, 299 a través de medios informáticos de centros penitenciarios ubicados en otras entidades del país como Tamaulipas, Jalisco y Ciudad de México, o a través del call centers. En tanto que 618 ocurrieron de manera presencial y 21 mediante la entrega de escritos con mensajes intimidatorios, es decir, esto que estábamos comentando, que apenas 3 de cada 10 casos son cometidos de manera presencial y el resto por medios indirectos. El reporte.
10: Gracias por la información, Gerardo. Buena tarde.
13: Muy buena tarde.
10: Pues ahí es lo que reporta la Fiscalía Mexiquense respecto a la baja del delito de extorsión aquí en el Estado de México. Ya son las 2:31. Vamos a una pausa y regresamos con más información. Yo soy Karina Bernal. Estás a buena hora.
14: Estatales. El gobierno del Estado de México prevé que la entidad cuente este año con 48 centros libres de apoyo a las mujeres. A través de esta red se han atendido a más de 35,000 mujeres, de las cuales el 40% corresponde a servicios vinculados a violencia y canalización. El gobierno estatal anunció que ajustará el calendario escolar 2025-2026 conforme a lo acordado en la SEP, por lo que el ciclo escolar concluirá este 5 de junio a fin de proteger a las comunidades escolares de las altas temperaturas y la realización del Mundial de Fútbol. Ingresan al penal de Tlalnepantla al camillero del IMSS investigado por presunto abuso sexual dentro del hospital. La Fiscalía Mexiquense informó que la víctima acudía a visitar a un familiar internado.
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10: 2:35. Tenemos el gusto de conversar con Ariel Bernal, quien es geógrafo y también colaborador de Ultra Noticias, para continuar sobre este tema del adelanto al cierre de las clases. Muy buena tarde.
26: Muy buena tarde, un gusto estar de nuevo en Ultra Noticias.
10: Muchas gracias, igualmente. Bueno, cuéntanos un poco, se está dando a conocer esta noticia con base en los registros climáticos. ¿Qué tan intenso se perfila junio de este año en cuanto a temperaturas para el centro del país y particularmente para el Valle de México?
26: Muy bien, en esta parte influye un poquito el fenómeno que estamos experimentando, que es el Niño. Es cierto que a mediados de julio, en este caso, para hacer un pronóstico un poco más certero, existe un fenómeno denominado sequía interestival, que cada año disminuye la precipitación y aumenta la temperatura. Pero en el mes de junio no se perfila para ser uno de los más calurosos, como menciono. De hecho, en el Valle de Toluca, a lo mucho que podríamos llegar sería entre el 23, 25, 26 grados ya por mucho. Obviamente que la sensación térmica por el asfalto, las islas de calor, la contaminación que existen, generan una sensación de 30, 32 grados, pero no significa que sea una temperatura externa que afecte directamente para interrumpir las actividades cotidianas.
10: Claro. Cuando hablamos de temperaturas extremas, ¿a partir de qué rango ya se considera un riesgo para actividades escolares presenciales?
26: En el Valle de Toluca, a partir de los 40, pero en las costas ya sería a partir de los 50 grados en este caso, porque recordemos que somos una zona de templado subhúmedo, uh-huh. Entonces, pues las temperaturas no son tan altas, pero para que fuera una situación de emergencia tendría que rebasar, digámoslo así, en el mejor de los escenarios, los 30, 35 grados, que correcto. No se ha visto en mucho tiempo.
10: Claro. Entonces, ¿consideras que no sería viable por parte de las autoridades educativas que adelanten el cierre del ciclo escolar si se mantienen las temperaturas?
26: Sí, justamente, no es un factor para que se interrumpan las actividades escolares.
10: Perfecto. ¿Qué estados o regiones del país sí podrían resentir más estas altas temperaturas y ver afectado, por ejemplo, su calendario escolar, o es a nivel nacional que no llega tanto la temperatura como para determinar este adelanto?
26: Los estados que podrían ser más afectados, estamos hablando del norte, Sonora, Coahuila, Nuevo León, y en el sur un poco en la parte de Tabasco, Yucatán, por estar en zonas intermedias entre trópicos y algunos por su tiempo cálido seco.
10: Claro.
26: Pero otros estados no lo resentirían tanto, como el Valle de Toluca. Recordemos que estamos en una zona de bosques templada, entonces, de cierta manera todavía contamos con esos servicios ambientales para regular el tiempo.
10: ¿Mismo caso para la Ciudad de México?
26: Sí, así es. Lo que pasa en la Ciudad de México es que ellos sufren algo denominado islas de calor. Entonces, aunque el calor sea el mismo, por ejemplo, que en el Estado de México, se siente un poco más por el asfalto y la concentración de temperatura, pero por la contaminación.
10: Correcto. Una pregunta más, ¿cuáles son las temperaturas que se esperan las próximas semanas aquí en el Estado de México para que lo tengan en cuenta que esta ola de calor registrada ya está disminuyendo, ya está llegando al final?
26: Muy bien, esta ola de calor llega al final en este fin de semana porque se registran precipitaciones, o más bien se van a registrar a partir de los 2 a 5 milímetros. Así es que vamos a estar un poquito refrescados en esa parte. Y la siguiente semana, al menos en el Valle de Toluca, vamos a estar entre los 19 y 22 grados.
10: Perfecto. Ariel Bernal, muchas gracias por tu análisis en este tema importante después de este anuncio que da la SEP sobre el adelanto del cierre de clases. Muchas gracias.
26: No, de qué, un gusto para servirte.
10: Gracias. Ya son las 2:39. Bueno, pues ahí la opinión de nuestro experto Ariel Bernal sobre las temperaturas que se están registrando aquí en el Estado de México, donde asegura pues no son relevantes, no son extremas al llegar a esta medida de un adelanto del cierre de clases presenciales. Ya son las 2:40. Como te adelantaba, se acerca el 10 de mayo. Este fin de semana es una fecha muy especial. Para muchas mujeres, para muchos hijos, sin embargo, hay quienes están enfrentando luchas que realmente ameritan darlas a conocer. Nuestra compañera Berenice León nos tiene la información completa. Muy buena tarde, Bere.
0: Hola, Karina, buena tarde. Así es, esta es la realidad, como bien lo mencionas, que viven las madres buscadoras en México, que hay que recordar que son mujeres que, lejos, como bien lo mencionas, de festejar este 10 de mayo, salen a las calles para exigir respuestas sobre sus hijos desaparecidos, y ese es el caso de Inocencia González, una madre mexiquense originaria de Acambay, quien desde hace un año y 5 meses, hay que recordar, está buscando a su hija Cintia. Ella es estudiante de ingeniería petrolera en la Universidad Veracruzana y desapareció el 12 de junio de 2024 en Poza Rica, cuando se dirigía a la fiscalía para denunciar presunto acoso por parte de policías estatales. Desde entonces, auditorio, Karina, el Día de las Madres para esta mujer dejó de ser una fecha de celebración para convertirse en un recordatorio permanente de incertidumbre y búsqueda. La señora Inocencia relata que convertirse, por otro lado, pues en madre buscadora, ha transformado completamente su vida, y lo que antes era la rutina de una madre y ama de casa, hoy implica aprender sobre procesos legales, protocolos de búsqueda y también medidas de seguridad. Vamos a escuchar parte de lo que comenta esta madre buscadora.
1: Un 10 de mayo, pues roto, ¿no? Porque marcó mucho para mí las fechas. Y pues es eso, no hay que festejar. O sea, cambió totalmente. Ser una madre, una ama de casa, ahora con bota táctica, con medidas de seguridades que a lo mejor uno no necesitaba, porque mi vida era feliz, ¿sabe? No era millonaria, pero era feliz porque tenía mis hijos. Y hoy, desde mayo, tengo que volver a salir a las calles con miles de madres que vamos a salir a gritarle al gobierno indolente que nuestros desaparecidos no están.
0: Además del dolor por la desaparición de su hija, esta madre buscadora también cuenta que ha enfrentado revictimización y también esta falta de respuesta institucional, situación que asegura obliga a muchas familias a realizar tareas que corresponden a las propias autoridades, y en medio de esta realidad su principal motor continúa siendo justamente su hija y la esperanza de poder encontrarla. Y es que a casi 2 años de la desaparición de Cintia, la señora Inocencia mantiene un firme deseo, como el de muchas madres, que es el de poder encontrar a su hija mientras ella como madre siga con vida. Vamos a escucharla.
1: Y mi fuerza es mi hija. Mi fuerza, el seguir adelante es Cintia. Mi máxima, yo creo que es encontrarla en vida, porque eso es lo que estoy haciendo, buscada en vida. Me ha costado mucho, sí, pero sigo en esta lucha.
0: Este 10 de mayo, Auditorio Karina, esta madre buscadora volverá a salir, como el año pasado, a las calles junto a miles de madres también del país, para recordar justamente que detrás de cada ficha de búsqueda hay familias enteras que continúan esperando respuestas y que también están esperanzadas por encontrar a sus familiares desaparecidos, como sea, pero encontrarlos.
10: Así es, una fecha que pues ya no festejan, que cambió el significado y que ahora se convierte en un llamado a las autoridades para apoyarlas en la búsqueda, ¿no?
0: Así es, Karina, y también hablar, justo la señora Inocencia recalcaba este tema de que la sociedad tenga empatía por estas madres buscadoras, porque también se han enfrentado a propia ciudadanía que juzga o que politiza también las manifestaciones que muchas de ellas hacen, y eso también es lo que pide: empatía y comprensión, y no desea que ninguna otra madre, ninguna otra familia pase por esta situación por la que estas madres buscadoras están pasando. Una historia, Karina, que nos ayuda justamente a reflexionar sobre lo que están viviendo estas madres buscadoras para poder encontrar a sus hijos.
10: Por supuesto. Gracias por la información, Bere. Buena tarde.
0: Buena tarde.
10: Ya son las 2:44. Ahí una pues historia que nos comparte nuestra compañera Berenice León. En otros temas, como parte de la Estrategia Integral de Seguridad en el Estado de México, la gobernadora Delfina Gómez Álvarez dio a conocer que entregó 92.4 millones de pesos a 85 municipios para fortalecer el equipamiento de sus policías municipales. Durante este acto, la mandataria estatal destacó la inversión de 12.4 millones de pesos para la adquisición de 674 armas para 36 municipios, recursos provenientes del Fondo de Aportaciones para la Seguridad Pública, puntualizando que con la finalidad de contribuir a la construcción de entornos más seguros, Xalatlaco, Morelos, Amecameca, Jaltenco y Apaxco son los municipios que recibieron el mayor recurso en la entidad. Ya son las 2:45.
2: Nacionales.
3: El incendio registrado en la Plaza Fiesta Las Palmas.

0: Pátzcuaro, Michoacán, a José N., alias La Galleta o El Popeye, identificado como presunto jefe de plaza del grupo criminal Los Caballeros Templarios en la región lacustre de la entidad. La presidenta Claudia Sheinbaum confirmó que buscará establecer comunicación con el mandatario estadounidense Donald Trump para abordar diversos temas de la agenda bilateral y mantener una relación de diálogo entre ambos países.
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8: Dos con 48 minutos y bueno, continuando con este tema del adelanto de las clases, del cierre de las clases, hay que resaltar algo muy importante. Al momento, la Secretaría de Educación Pública, pese a lo dicho por la presidenta Claudia Sheinbaum en la conferencia matutina, pues no ha cambiado el calendario. Esto representa que pues sigue este recorte de clases presenciales tal como se anunció el día de ayer por parte de Mario Delgado. En otros temas, ya son las 2:49, tenemos el gusto de conversar con Siddhartha Camil Bernal, quien es director operativo de Shimano Fest México 2026. Muy buena tarde.
9: Hola, buenas tardes, mucho gusto.
8: Mucho gusto. Cuéntanos, ¿qué representa para Shimano Fest llegar al Estado de México en esta edición 2026 y, por supuesto, de qué se trata?
9: Muchas gracias. Antes que nada, un saludo a todo el auditorio. Y sí, en este 2026, la tercera edición del Shimano Fest llega a Toluca. Realmente estamos muy emocionados. Tomará parte del 16 y 17 de mayo ahí en el Centro Dinámico Pegaso. Y es un evento para toda la familia, ¿no? Durante los dos días tenemos eventos deportivos, shows de BMX, experiencias, pruebas de bicicletas, carreras de niños, carreras de montaña, carreras de ruta. Obviamente muy emocionados, ¿no? Obviamente a la par de, con el apoyo del municipio de Toluca y el INCUPIDET, estamos muy emocionados de poder estar aquí.
8: Perfecto. ¿En dónde se realizará este festival?
9: Es en el Centro Dinámico Pegaso. El sábado 16 y domingo 17 de mayo, el festival está abierto a partir de las 9 de la mañana a las 6 de la tarde, en los dos días, y entrada gratuita a todos los público, familias que quieran asistir. La verdad puede ser un día diferente, que vivan como parte del deporte, no necesitas ser ciclista o ser deportista, sino nada más querer pasar un buen día.
8: Claro. Más allá de la competencia, ¿qué experiencia buscan ofrecer Shimano Fest a familias, también aficionados y a visitantes?
9: Pues mira, aparte de las competencias que tenemos de alto nivel, ¿no? Como lo que tenemos el Campeonato Nacional de Maratón, ¿no? Que es el día sábado, o el Gran Fondo, que es el día domingo. Tenemos una expo comercial, ¿no? Con todas las diferentes marcas y proveedores locales de diferentes regiones. Tenemos un área de experiencias donde los asistentes podrán probar nuevas bicicletas y rodar ahí en la pista de Pegaso. Actividades familiares, prueba de producto, tenemos shows, tenemos competencias de BMX y todo un área de comida. Entonces podrán disfrutar un buen día. Tenemos cargas para niños y actividades para toda la familia.
8: Perfecto. Oye, ¿qué tan importante es acercar este tipo de eventos que son de talla nacional a nuevas sedes fuera de los circuitos tradicionales?
9: Bueno, los primeros dos años este evento se realizó en la ciudad de Querétaro y obviamente con el afán de acercarlo mucho más al centro de México decidimos llevarlo a Toluca esta tercera edición y que esté en Toluca las próximas ediciones. Este es un evento que ya se hace en Brasil durante muchos años, un festival que ya tiene alrededor de 15,000 asistentes. Aquí en Toluca esperamos alrededor de 3,000 a 4,000 asistentes por día. Entonces, y poco a poco irlo creciendo, obviamente acercarnos a la comunidad, a los municipios que han estado muy al pendiente de este evento, apoyando en todos los sentidos, para que obviamente sea un éxito.
8: Claro. ¿Tiene algún costo ingresar al festival?
9: No, el acceso es gratuito para todos los asistentes allá a Pegaso. La verdad, pueden disfrutar un día. Las carreras, si se quieren inscribir en una de las carreras de montaña o de ruta, pues pueden entrar a la página en shimanofest.mx y ahí ver todos los detalles de todas las actividades que vamos a tener. Pero es entrada gratuita y la verdad es un buen plan para el fin de semana para los papás que puedan llevar a sus hijos o ir a conocer un poco más del mundo de la bicicleta.
8: Perfecto. Recuérdanos, por favor, el lugar y las fechas en que estará este festival aquí en el Estado de México.
9: Es el sábado, el próximo sábado 16 de mayo y domingo 17 en el Centro Dinámico Pegaso. Obviamente estamos ahí en coordinación con todos los municipios de Toluca, de Lerma, Ocelotepec, Xonacatlán, de Moaya, Isidro Fabel y Xilotzingo para el desarrollo de las competencias que salen del Centro Dinámico Pegaso, pero todo el festival y actividades relacionadas son adentro del Centro Dinámico Pegaso. Acceso gratuito a todas las familias y niños. Es un evento pet friendly también, si gustan traer a la mascota. Y bueno, pueden tener un día diferente conociendo todo el mercado y probar.
8: Perfecto. Siddhartha Camil Bernal, director operativo de Shimano Fest México 2026. Gracias por la información, ahí nos veremos.
9: Muchas gracias, por ahí nos esperamos. Y bueno, Ultra Radio es uno de nuestros aliados y tendremos ahí también la cabina el día sábado, transmitiendo directamente desde ahí para que todos estén escuchando y hagamos la invitación a todos los participantes.
8: Así es. Muchas gracias, buena tarde.
9: Buenas tardes, muchas gracias.
8: Ya son las 2:54.
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8: Como cada viernes, tenemos la oportunidad de escuchar el comentario de nuestro colaborador Alexander Naime.
10: El 8 de mayo de 2025 hubo fumata blanca en el Vaticano. El mundo católico tenía nuevo papa, quien llevaría por nombre el de León XIV. A un año de haber llegado al trono de San Pedro, el Papa León XIV se ha convertido en una de las figuras morales más influyentes del mundo contemporáneo. Su pontificado ha estado marcado por un estilo sobrio, diplomático, pero profundamente político en un mundo cada vez más polarizado. Es el primer Papa estadounidense, pero también el primer agustino en llegar al Vaticano. León XIV heredó una iglesia dividida entre sectores conservadores y progresistas. Sin embargo, durante este primer año ha intentado construir puentes. Ha mantenido la línea social impulsada por el Papa Francisco, aunque con un tono menos confrontativo y más reflexivo. Sus mensajes constantes a detener la violencia global lo han colocado como una voz incómoda. Uno de los episodios más comentados de este año fue su creciente tensión con el presidente Donald Trump. Al cuestionar abiertamente el discurso del nacionalismo radical, la retórica antiinmigrante y la exaltación de la fuerza como solución política, ha insistido en que ningún proyecto político puede construirse sobre el miedo o el odio. El choque simbólico aumentó, sobre todo después de que Trump difundiera imágenes creadas con inteligencia artificial representándose con símbolos religiosos y mesiánicos, algo que el entorno del Papa consideró una banalización de la fe y un uso irresponsable de la tecnología. Aunque León XIV evitó entrar en provocaciones directas, sus discursos posteriores dejaron clara una preocupación creciente sobre el uso de la inteligencia artificial. En ese sentido, el Vaticano ha confirmado que León XIV prepara su primera gran encíclica dedicada a los desafíos éticos de la inteligencia artificial, de la cual nos habremos de ocupar. Así, entre guerras, populismos y máquinas que comienzan a pensar por nosotros, el Papa intenta recordar una idea antigua y simple, que la tecnología puede avanzar, pero la conciencia humana no debe quedarse atrás.
8: Ahí el comentario de Alexander Naime. Ya son las 2:57. Te informo que a unos días del 10 de mayo, el mercado de flores en el Estado de México comenzó a reflejar aumentos de hasta 30% en distintas variedades, luego de que lluvias, granizadas y heladas atípicas alteraron la producción en municipios del principal corredor florícola del país. Hay que destacar que el impacto ya comenzó a trasladarse a florerías y puntos de venta, donde especies como tulipanes, orquídeas y crisantemos, así como flores de bulbo, registran incrementos importantes frente a los precios del año pasado, justo en una de las temporadas de mayor consumo para el sector. Ante ello, el presidente de la Cámara Nacional de la Flor, Jorge Berna Isojo, explicó que las condiciones climáticas modificaron justo los ciclos normales de cultivo y redujeron la disponibilidad de algunas especies, particularmente aquellas más sensibles a cambios bruscos de temperatura. En algunos casos, arreglos grandes ya comenzaron a encarecerse y podrían pasar de 900 a 1,200 pesos durante los próximos días, debido tanto al costo de ciertas flores como al volumen que requieren este tipo de diseños, para que lo tengan en cuenta.
11: ¡Qué show!

0: Inédito en la historia del fútbol, al contar con 3 ceremonias inaugurales distintas, una en cada país anfitrión, México, Estados Unidos y Canadá. El torneo arrancará oficialmente el próximo 11 de junio y entre los artistas que participarán, empecemos por México, destacan Maná, Belinda, Los Ángeles Azules, Alejandro Fernández y la cantante sudafricana Tyla. Además, hay rumores de que podría participar J Balvin y el venezolano Danny Ocean. En la segunda inauguración se realizaría el 12 de junio en el SoFi Stadium durante Estados Unidos, esto entre el debut de Estados Unidos y Paraguay. Este evento se contempla que tendrá la presencia de Katy Perry y el rapero Future. En Canadá, la ceremonia inaugural se llevaría a cabo en el BMO Field con actuaciones de Michael Bublé, Alanis Morissette y Alessia Cara, quienes representarían el talento musical canadiense en el arranque de este torneo. Y por supuesto, van a tener participación las cantantes de Blackpink, Lisa y Jisoo.
1: Pues bastantes invitados, estaremos ahí al pendiente.
0: Creo que el presupuesto se fue solo en ellos.
1: Correcto. Gracias por la información, Atenea.
0: Hasta aquí estuvo el show.
1: Pues con esto llegamos al final de A Buena Hora de Ultra Noticias. En nombre del titular de este espacio informativo, Oscar Glenn, te doy las gracias por acompañarnos y te invito a que te quedes en sintonía de Ultra 101.3. Yo soy Karina Bernal, que pases muy buena tarde.
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2: 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Son las 3 con un minuto. 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

0: Entramos hablando en francés, allez-y, con... Je t'aime, Ré. Bueno, es que el afrancesado equipo de Toluca ayer quedó eliminado. Y eso que ayer jugó nada más la ida. 7-1 le ganaron y de eso vamos a platicar. Je ne m'arrête es la canción que escuchamos. Bueno, allez-y. Y bueno, pues las palabras en francés de Patrice Leur. Ya me di hasta la tarea de ver si en verdad dijo eso. Y a veces la traducción le cambian, ¿eh? Le contextualizan otra cosa. Pero sí, en el fondo sí. Sí dijo que América es muy superior, que Toluca no está para ganar un título. Y lo más importante y lo más feo del caso es que declaró que están ahí de milagro en semifinales. De milagro. Dice, pues le quita todo el mérito a las jugadoras, a su propio trabajo. Increíble la declaración de Patrice Laure, y no es la primera que hace en ese tenor. Se va a ir ya del equipo femenil, está claro. Digo, entiendo que hay hazañas y entiendo que no se puede dar por descontada ninguna llave, pero pues es muy difícil que las Diablas ganen 7-0. Ayer perdieron 7-1, como si fuera partido de béisbol. Ya ni siquiera de tenis, 7-1, impresentable lo de ayer de las Diablas, así como lo hemos alabado, así como hemos hablado de forma correcta de lo que han hecho, de cómo se ha trabajado, más allá de que Patrice Laure, decíamos, de repente se equivoca en algunas declaraciones, también hemos dicho que ha sido un entrenador que revolucionó al equipo de Toluca, pero que así no se puede. Bruno Avilés en la vía telefónica, ayer estábamos gol tras gol. Les echaste la maldición, mi Bruno. Dijiste que 6 y fueron 7. ¿Cómo estás?
1: Hola, Carta. Buenas tardes. Saludar a toda la auditoría. Ya es viernes, lo bueno. Eso ¿sí? Es lo más rescatable del día. Pero bueno, desafortunadamente, ayer Toluca Femenil fue una caricatura de equipo, Carta. Y te decía, parece que van a hacer 6 goles porque la América arrancó ¿sí? muy intenso desde el primer minuto. Y bueno, ahí está el marcador, ¿no? 7-1. Un resultado bastante complicado para la vuelta, que ya están eliminadas. Pero, pues, con todo este entorno, este clima de las declaraciones de Patrice Laure, pues, todo, y de que haya anunciado antes de que se iba ya antes de jugar esta eliminatoria, no le viene bien al equipo, y ahí está la mala organización por parte, la mala gestión por parte del estratega.
0: Sí, no, muy mal en ese sentido. No es la primera vez que declara de esa manera. A ver, Bruno, seamos sensatos. América es tan superior a las Diablas, o más bien Toluca pensaba ya en otra cosa. Es un mensaje no tan futbolístico, sino más bien, no sé, algún exceso de confianza, algún reclamo, o incluso pues algún, repito, no solo exceso de confianza, sino decir, pues ya logramos lo que teníamos como posibilidad, ya lo demás es ganancia, ya tengo ganado, es un logro importante, y ya lo que venga, sea lo que sea, no me interesa. ¿Será eso?
1: Sí, bueno, creo que sí es altamente superior al América, o al menos ayer lo manifestó así.
0: ¿Pero
1: ¿no?
0: así 7-1?
1: No creo, porque apenas jugaron, Carta, sí. Aquí hace como 15 días, 3 semanas aproximadamente, y quedaron 2-0, no fue un marcador tan holgado, pero el día de ayer dieron un partido pues en la defensa, con principios básicos de cómo pararse, de cómo ubicarse, de cómo marcar, de cómo defenderse. Sí. Yo creo que toda esta situación del entrenador, las declaraciones de que ya no quiero estar aquí, pues terminó mermando al equipo y terminó marcando la diferencia tan abismal entre un América que sí jugó muy bien y contra un Toluca que pues se defendió muy mal.
0: Sí, no, muy mal lo de Toluca Femenil. Medio tiempo estaba perdiendo ya 4-1, arrancó a los 20 minutos 2-0, es decir, como siempre decimos, no hay accidentes en el fútbol, está claro que hay accidentes. Pero también creo que queda muy claro que cuando tú estás en una semifinal y aspiras a algo que es a juego de ida, juego de vuelta, y que estás de local, pues evidentemente dices, a ver, si ya me van ganando de esta manera, pues me agrupo bien, ya que no me metan más. 7-1, vergonzoso. Me acordé de Brasil contra Alemania, o de Pachuca contra el Toluca en aquella final catastrófica, ¿no? De esa magnitud fue la
1: del México contra Chile, ¿no?
0: También otro.
1: También en el estadio de los 49 de San Francisco, pero estoy de acuerdo contigo, si estás viendo que el rival te está aplastando, que está siendo tan superior a ti, pues ya no ataques, mete tus dos líneas de cuatro bien compactas, o una línea de cinco, dos volantes bien, pues bien compactos todos, acorázate y pues aguanta el resultado, ¿no? Trata de que ya no te metan más goles. Sin embargo, no fue así, nunca fue así, nunca hubo un cambio desde la banca, un ajuste, un mensaje, prácticamente no hubo una respuesta del entrenador de Toluca.
0: Ahora, pasando a este tema de que, bueno, Toluca va a quedar eliminado el domingo, que además al mediodía va a ser muy difícil que con ese calor, con la intensidad que se necesita para poder meter 7 goles, digo, habrá que ver en el recuento de cantidades si alguna vez Toluca femenil ha hecho 7 goles en un partido, ¿no? Tal vez por ahí, pero no lo creo. Alguna vez le metieron 10, ¿no? El Pachuca le metió 10-1, me parece, hace mucho tiempo. Pero que Toluca haya metido, no lo sé, tal vez no.
1: No recuerdo, Carta, De momento no recuerdo.
0: Sí, no, ¿verdad?
1: Creo que ha metido 5 por mucho en un partido, pero más de 6-7 goles no recuerdo de momento.
0: Sí, no, yo tampoco lo recuerdo. Es decir, coincidimos que creo que se va a ir eliminado el equipo de Toluca. ¿Y qué viene, Bruno? ¿Qué viene? Porque se va Patrice Lag, pero bueno, deja jugadoras importantes. ¿Qué viene? ¿Quién tendrá, quién agarrará a este equipo de las Diablas? Me decía la Chula que por ahí veía una traducción, digo, entendiendo que a veces las traducciones no son tan fieles a lo que dice el entrenador, y Brimesía me hacía esa aclaración, ese quién sabe si sea tal cual la traducción, pero ya que Patrice Lea quería dirigir a los varones, al equipo varonil de Toluca, ¿le alcanzaría a Patrice Lea para dirigir a Toluca?
1: No, y con esa carta de presentación quiere dirigir al primer equipo. Carta, no tiene vergüenza. Digo, no tiene vergüenza, la conoce. Sí, digo, no. Por primera vez metes al equipo de las Diablas en semifinal, era para que pues al menos te murieras de algo, sabías que iba a ser complicada la eliminatoria contra el América, porque pues cierra en casa, son una de las favoritas, una de los equipos que está acostumbrado casi siempre a llegar a la final, le ha costado trabajo llevarse el título, el equipo de Villacampa, pero pues siempre, casi siempre aspira por llegar al menos a la semifinal, ha estado en finales. Digo, era para que tuvieras una actuación más digna, a pesar de que se sabía que el América era pues favorito, pero no caer de esta manera, no ser humillado de esta forma, ¿no? Tan pobre, y qué falta de respeto para toda la afición que fue anoche de Toluca al Nemesio 10.
0: Sí, de acuerdo. Bueno, ya nada más cerrando con este tema de Toluca, sí, no es la mejor carta de presentación la declaración que hace, y este Toluca creo que queda con un buen plantel, con una buena línea por donde se está trabajando. Ojalá que venga alguien que pueda retomar eso, y ojalá que las francesas no se sientan pues descobijadas por el hecho de que se va Patrice Lerg, que fue quien de alguna forma les echó ojo para venir, y que se mantenga ese buen nivel y esa armonía. Que
1: creo que hay mucho que rescatar, Carta. Sí, creo que hay mucho que rescatar, no todo es malo, ¿no? Digo, este partido pues se terminan exhibiendo por mucho a las jugadoras, pero creo que hay algunas zonas del campo, sobre todo de la defensa, que tienes que reforzar, ¿no? Urgentemente para la siguiente temporada y aspirar ahora sí a la final al menos.
0: Sí, de acuerdo, pues bueno, nosotros vamos a preguntarte, quedas con nosotros, mi querido Bruno, pero vamos a preguntar sobre la liguilla, que nos digan en la liguilla varonil, ¿quiénes son tus 4 favoritos? ¿Quiénes son tus 4 candidatos? ¿Quiénes son tus 4 candidatos a avanzar a las semifinales del fútbol mexicano? 722-571-0578, repito, 722-571-0578, y le vamos a pedir al buen Arturo allá en Hot Rod que nos dé un descuento en artículos deportivos, un regalo deportivo Hot Rod. Vamos a que la gente diga quiénes serán los 4 semifinalistas, si el fin de semana le atinan a los 4. Si solamente hay 1 o 2 ganadores, les damos un regalito ahí de Hot Rod. Si son más de 2, pues echamos ahí un sorteo o algo, hacemos algo. Pero 722-571-0578, nos dice Omar Cortino. ¡Ulala! ¡S'il vous plaît! La dueña de mis primeras dedicatorias. ¡Alice! Me sentí en Pop 90. ¡Qué bonitos recuerdos! Algo así, algo parecido. Gracias, mi querido Omar. 722-571-0578, Javi Martínez, hasta Cacalomacán, le mandamos un abrazo, dice Carta, muy buenas tardes, con un gusto de poder saludarte en esta tarde de viernes, ya sintonizando el mejor programa desde el vestidor, gracias, desde el vestidor, un programa de Ultra Deportes. Toluca, Chivas, Pumas y Cruz Azul ya están llegando, nos dice el buen Arturo, esos son mis pronósticos. David Madrid, hola, buenas tardes. Llegamos al fin de semana, gracias a Dios. Avanzan Pumas, Tigres, Cruz Azul y Pachuca. Participa con nosotros. ¿Quiénes avanzarán a las semifinales del fútbol mexicano? 722-571-0578. Vamos y venimos. Estamos desde El Vestidor, un programa de Ultra Deportes.
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0: El paso del gigante de los Diablos Rojos del Toluca, el gigante, el grande, incómodo, 722-571-0578, voz del aficionado Omar Miranda. ¿Qué nos dices, mi querido Omar? ¿Cómo te va?
1: ¿Qué tal, mi buen Carta? Buenas tardes y a todos desde el vestidor, saludándolos. Pues mis cuatro favoritos, lógicamente, es Toluca, América, Cruz Azul y Tigres. Saludos.
0: Abrazo para ti, mi querido Omar. También Ramón Tolentino, Balagardo Mayor, me dice Toluca, Chivas, Pumas y Cruz Azul serían los que clasifiquen. 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Robert Novia dice, saludos, Carta. América, Tigres, Cruz Azul y Toluca. Dejan fuera los Pumas. ¡Fenomenoide! América, Tigres, Cruz Azul, y le doy el beneficio de la duda al Toluca. Nadie, casi nadie, dice, de los Pumas. ¡Pati! ¿Cómo estás, mi querida Pati? Hasta la central de Abasto, ¿cómo te va? Cuéntanos, te mandamos un fuerte abrazo, gracias por sintonizarnos, 722-571-0578. Seguimos con Bruno Avilés para hablar de Toluca, precisamente. ¿Tiene Toluca varonil para marcar dos goles a Pachuca sin que le marquen, ganar por dos en la Bella Airosa, Bruno?
2: Sin que le marquen, no creo, Carta. Sí, okay. Creo que puede marcar gol.
0: Le voy a decir a Beto, que no confías. Pero...
2: Tiene todas las pulseras que han regalado en el estadio de confía y cree y historia y todo.
0: No, pero, ¿se lo tatuó? Pero,
2: sí, se lo tatuó muy en el fondo, muy sí. En el fondo de su corazón y de su cuerpo, ¿no?
0: Sí, seguramente.
2: Y de su corazoncito.
0: Sí.
2: Espero que no vaya a ser penetrado su corazón. Ay, este fin de semana por el Pachuca, Carta.
0: Ojalá que no, pero...
2: Tengo entendido que su corazón es virgen todavía de Beto.
0: No lo dudaría, pero a ver si no este fin en la Bella Airosa queda, como bien lo dijiste, más que vulnerado. Hay que recordar que Toluca no le alcanza con el 1-0, tiene que ganar por dos.
2: No le alcanza.
0: Porque tampoco hay gol de visita.
2: Complicado.
0: Así es, no hay gol de visita como criterio de desempate. Hay que tomar en consideración eso precisamente por lo que ya decíamos, ¿no? O sea, alguien piensa que el 2-1 le daría la clasificación. No, Toluca tiene que ganar por dos. Jugando con los titulares, que tendría que serlo de esa manera, creo que Toluca podría tener más chance, pero ni con titulares el partido va a ser sencillo.
2: Porque así lo fue, ¿no?, en el segundo tiempo ahora contra Pachuca. Así lo fue ya cuando hizo los cambios. Tuvo llegada, insistió mucho, llegó. Ese partido no le podemos recriminar que no llegó, porque sí llegó, pero Pachuca tuvo un partido muy bueno a la defensiva, sí. Perfecto, yo diría, e incluso tuvo hasta suerte, ¿no? Y con un Moreno, Carlos Moreno, que estuvo muy, muy bien en el arco. Y pues fue un partido redondo el que hizo Pachuca en el infierno después de 8 meses. Sin conseguir una, sin que les sacara una victoria en el infierno a Toluca. Además, Carta, cuando se enfrentaron allá, empataron 1-1 y ahora sí va a jugar Rondón. Y el Guame, cierto, que hoy en día, ¿cómo lo extraña a Toluca, eh? Hoy sí lo extraña a Toluca por la ausencia de Gallardo.
0: No, y tienes toda la razón. O sea, ya con la presencia de Rondón, que también en el Valencia, cuando no juega Rondón, en el Valencia tiene también todo para poder castigar a cualquier equipo. Toluca ya no tiene pretexto, ¿no? Juega hasta el 30, tiene que jugar titulares, ¿estás de acuerdo?
2: Sí, es correcto, tiene que jugar titulares, aunque Mohamed en la conferencia de prensa postpartido dijo que la prioridad seguía siendo la Conca.
0: No, bueno, y se entiende.
2: Mencionó ahí, pero pues mañana, el domingo, perdón, se la tiene que jugar sí o sí con todo lo que tenga, ¿no? Que lo intenten, al menos que se mueran atacando como contra Los Ángeles. Y bueno, vamos a ver si anota Toluca un gol tempranero, por ahí se le puede abrir los espacios y pues avanzar a la siguiente ronda.
0: Sí, totalmente de acuerdo, ¿no? Yo creo que este equipo de Toluca debe de ser muy consciente de que debe ser un partido perfecto allá en la Bella Airosa. Te marcan uno, tienes que ir por tres y es muy difícil. No dudo, repito, que este equipo tiene con qué hacerlo, pero no va a ser algo tan sencillo. ¿Ya cumplió Mohamed con esto, Bruno? Es decir, más allá de lo que ya sabemos, que si lo busca Cruz Azul, que si lo busca Monterrey, aunque dicen que en Rayados, ya me decía mi buen amigo Toño Nelly, que ya tienen amarrado a Matías Almeida para Rayados de Monterrey, pero independientemente de eso, se habla de Cruz Azul también, que buscaría al Turco. Más allá de eso, el Turco tiene ya pasado el semestre, por así decirlo, con esto de llegar a la final.
2: No, yo creo que la tiene que ganar, ¿no? La tendría que ganar, sí. Y hasta él mismo lo dijo que es la deuda, ¿no? Lo ha dicho que es la deuda, y yo creo que hasta que pues haga historia ganando la Conca, que no será, ya más adelante hablaremos de eso, ¿no? Que cuando se acerque el partido, que tampoco será nada fácil, pero yo creo que no, yo creo que ganando la Conca haría historia, pero tampoco puede descartar el partido del próximo domingo, que tiene todavía la oportunidad, tanto Toluca como de hacer algo que nadie ha hecho en el fútbol mexicano, que es conseguir un doblete, ¿no? Además, sí. Si lo gana Toluca, sería el tricampeonato, aparte el doblete Conca y de Liga.
0: No, sí, sería un... Digo, de por sí creo que ya es un equipo que ha trascendido una época importante, este bicampeonato, pero sí, tienes toda la razón. El doblete o el tricampeonato o las dos cosas, madre mía, lo que sería para el equipo de Toluca. Y digo, para equipos que todavía sus aficionados no consideran a los Diablos como un equipo grande del fútbol mexicano. Saludos para Marco Santana, Marco Moreno. Dice, hola, buenas tardes, amigo Cartagolito guapísimo. Que tengas una excelente tarde. Para mí los que van a pasar son, obvio, Toluca, Cruz Azul, Tigres. Y aunque no le guste Omar Cortina, va a pasar el América. Saludos, nos dice el buen Marco, fuerte abrazo, guapísimo también para ti. Ahorita vamos a ir con Tommy Escalona, que también nos mandó ya su participación. Omar Cortina ya reclamó, perdón, el Super Bowl de los mexicanos se lo va a llevar Pumas. Las Chivas remontan, pasan los nómadas azules y también pasa en el clásico de las terminales camioneras el Pachuca. Se lo lleva el Pachuca, dice. Obviamente, no me esperaba que dijera el Toluca, no ha dormido. Saqué una encuesta mundial ahí en un grupo que tenemos y Omar Cortina no ha dormido desde que pasó Toluca a la final. No sabe dónde se va a meter si Pumas no avanza a semifinales. ¿Dónde se va a meter si el Toluca sí llegó hasta la final? Dice Berna, dice Cartagena, los semifinalistas serán Toluca, Tigres, América y Cruz Azul. Saludos, disculpa, ¿quiénes ganaron la promoción de Flores ayer? Buen punto, mi querido Berna, qué bueno que nos lo dices. El área de promoción tendrá que comunicarse con los ganadores, pero gracias por la pregunta. 722-571-0578. Bruno, tus favoritos para ser semifinalistas el próximo domingo, bueno, ya cuando se acabe, digamos que la actividad de los cuartos de final.
2: Yo creo que va a avanzar el equipo de la U de Nuevo León, Tigres. También va a avanzar Cruz Azul, que es el que la tiene más clara contra el Atlas, sí. Además cerrando en casa, es el equipo que pues mejor ventaja, al igual que Tigres, pero Cruz Azul todavía recibe a los rojinegros. Va a avanzar Pumas, me parece que América no lo va a lograr en Ciudad Universitaria, está complicado el partido para el equipo de André Jardinet, y con todo el dolor de mi corazón creo que Pachuca despide al bicampeón del fútbol mexicano, Carta.
0: Segundo strike, te voy a acusar con Beto Gutiérrez.
2: Él dice que va a ganar 5-0 Toluca en la Villerosa.
0: Que aunque le metan dos, dice el buen Beto, que va a avanzar 5-2 el Toluca. Qué buena, muy bien, me parece muy acertada, muy muy acertada. Veo difícil lo de Chivas, como bien lo apuntas. Hablando lo de Toluca, yo también creo que Toluca puede avanzar, puede remontar, pero el rival que tiene enfrente, como bien lo dices, no creo que se vaya en blanco. Yo pienso que o avanza Pachuca por posición en la tabla, y si Toluca juega serio, y serio me refiero a titulares, pensando en que quieran avanzar, yo pienso que Toluca puede ganar 3-1, pero...
2: Es lo que debería, ¿no?
0: Debería, pero no me extrañaría que fuera un 2-1 y Pachuca avance por posición en la tabla. Pero bueno, muchísimas gracias, mi querido Bruno.
2: Carta, gracias. Saludos. Oye, una última pregunta. La lateral de la izquierda seguirá poniendo, y esa es la gran pregunta, ¿no? Que nos tenemos, porque creo que no da un buen partido este contra Los Ángeles.
0: No, y ya puso, ahí en ese partido ya puso a... del otro lado de lateral a Barbosa, ¿no? O sea, ya vimos que ni Alec ni Saiz le llenan el ojo al Turco. ¿Puede jugar con Barbosa ese lado? O la otra es jugar con Ever. Si ya está Fede o si puede jugar el Pollo, pues abres a Ever a la lateral de la izquierda, o incluso el propio Fede puede jugar de lateral, ¿no?
2: Es correcto.
0: Que es mucho mejor que poner a un jugador que hoy no vive, que lleva 3 años sin vivir un muy, muy buen momento, ¿no?
2: Sí, bueno, habrá que esperar, esa es la única duda, ¿no? En el 11 titular, yo creo que va a salir con todo, porque se está jugando el campeonato también de liga. Sí. Buscará refrendarlo, aunque no es favorito. Pues muchas gracias, Carta, enorme fin de semana para todos.
0: Muchísimas gracias, mi querido Bruno, y nos escuchamos la próxima semana, el próximo lunes. Fuerte, fuerte abrazo allá en casa. Saludos.
2: Saludos, Carta, bendiciones a todos.
0: Gracias, ahí está el bueno Bruno Avilés. Y 722-571-0578, David, Madrid nos dice algo muy interesante, ¿eh? Para todos aquellos que en esta encuesta que estamos sacando, en esta votación, en esta participación aquí en Voz del Aficionado, dice, ¿cuáles son los argumentos para afirmar que América elimina a Pumas? Para todos aquellos que dicen que pasa el AME, nos pregunta eso David Madrid. Bueno, 722-571-0578, ¿qué equipos estarán en semifinales? Jesús Gómez Chuy nos dice, hola, buenas tardes, mis favoritos, Toluca Galácticos del Turco, Tigres, Cruz Azul y los Pumas también los hace como que clasifican. Aquí una pregunta muy importante, a mí me encanta cuando las damas participan, ¿no? Que este programa no solo es de balagardo, sino también de princesas, de reinas, y ya participó con su saludo Pati hasta la central de abasto de Toluca. Nelly, algo que me parece muy interesante, lo que nos dice Nelly, dice, chicos, ¿qué opinan del tema oficial del Mundial? Shakira tiene 3 temas oficiales del Mundial, igual el récord de México, 3 sedes mundialistas. No, bueno, Shakira es espectacular, ¿no? O sea, es una de las artistas más impresionantes, más completas que y mujeres, ¿no? Más talentosas, más empoderadas de todo el mundo mundial en su historia histórica, ¿no? Con eso digo todo lo de Shakira. Y bueno, este tema, el último que sacó, Dai Dai, creo que se llama, lo dijo el otro día la Shula Abel Fernández ahí en la Shula en el Mundial, pero más allá, porque por ejemplo, incluso antes del Waka Waka, ya había sacado una canción que fue muy, muy puesta, por así decirlo, muy sonada en los estadios del 2006. ¿A qué voy? A que Shakira, aunque no fuera oficial, porque por ejemplo esta de Dai Dai, aunque no tenga el aval de la FIFA, sí tiene el aval oficial, tiene los logos, tiene los balones, es decir, sí va a ser oficial, porque muchos decían, quizá no es oficial la canción porque la saca solo en Brasil, bla, bla, bla. No, sí es oficial. Pero es decir, acá más allá del dato que nos da Nelly de que es una canción o 3 canciones oficiales o participaciones, pues ya desde el 2006... ella viene metiendo canciones mundial tras mundial, haciéndose popular, conocida, y por supuesto es también una fuera de serie. La recordamos más por Waka Waka, quizá porque fue el detonante, fue el boom, pero esperemos que esta canción que va a salir el próximo 14 de mayo también la vamos a tener acá seguramente en Desde el Vestidor. Muchísimas gracias por el gran apunte, Nelly Torrealba. Nosotros vamos y venimos, estamos Desde el Vestidor, un programa de Ultra Deportes.

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0: agárrense de las manos, Ames y Pumas, listos para la liguilla del fútbol mexicano. Seguimos con Voz del Aficionado y qué nos dice Tommy Escalona, que desde el Bajío, el Diablo en el Bajío, nos sintoniza. ¿Qué nos dices?
1: Hola, Carta, ¿cómo estás? Buenas tardes. Solamente comentarte mi molestia. No sé si otro aficionado del Toluca ayer asistió al Nemesio 10 para ver esta humillación, pero más allá de eso, la humillación fue desde la entrada, desde el acceso. Increíble que no haya una logística, entendiendo que se regalaron boletos y que iba a haber un aforo importante en esta semifinal. Y la verdad es que el acceso fue un caos, Carta, no sé si estés enterado de eso. O sea, yo estuve ahí, sí, entré cuéntanos. Al estadio al minuto 35 del primer tiempo, ya con el 3-1, la verdad es que decepcionado totalmente, digo, más allá del resultado, por cómo se dio el acceso, la gente empujándose, gritando, reembolso.
0: Pero no, que fue gratis.
1: Ya te imaginarás el caos. La verdad es que creo que es una llamada de atención. Entiendo que solamente abren ese acceso porque sí, es la femenil, sí, sí, y nunca hay tanta gente, pero pues debe haber un plan B, ¿no? Claro. La verdad es que no supe ya qué pasó. Detrás de mí, y yo entré al minuto 30, había, sin mentirte, unas 200, 300 personas fácil formadas. No sé si entraron o incluso unas ya ni siquiera quisieron hacerlo.
0: Claro.
1: Saludos, Carta.
0: Abrazo, qué bueno que andas por acá, mi querido Diablo del Bajío, Tommy. Bueno, y eso que no era un partido todavía a otro horario o con otras características, porque pues en las finales es igual, son tumultos muy feos, un día puede pasar una desgracia, ojalá que no, ojalá que tocamos madera, ojalá que no sea así, pero qué bueno, otra llamada de atención para este tipo de partidos donde no hay la logística adecuada. Muchas gracias a Tommy Escalona. Bueno, vamos con Hugo Carreón en la vía telefónica, mi querido Hugo, ¿cómo te va? Con el gusto de saludarte, muy buena tarde.
2: Hola, Juan Carlos, ¿cómo estás? Buen viernes para todos, qué gusto estar con ustedes otra vez.
0: Oye, Hugo, hablando de la liguilla, sin duda creo que el partido que estuvo más parejo del que se espera mucho es el de Pumas América. ¿Ves a América con los... y tú nos lo venías platicando, ¿no? Desde la semana pasada, antepasada, a América con la posibilidad de sacar a los Pumas, de sacar al número uno. Nos decía hace un ratito David de Madrid, dice, si alguien dice que Pumas no puede calificar y ganarle al América, o que el América saque a Pumas, que nos diga cómo le podría hacer América para sacar a Pumas.
2: Pues mira, ya lo mostró un poco, lo platicábamos el otro día, y es que creo que se nos olvida a todos, no nos quedamos con la declaración de Efraín Juárez, en donde dice que ellos fueron los únicos que propusieron. Yo, con mucho respeto, le pediría que revisara el primer tiempo cuando el partido estaba 1-1 y que nos dijera quién tuvo más tiempo de la pelota y quién tuvo más situaciones de peligro en ese momento del partido.
0: Sí, eso
2: parecía
0: ataque
2: que
0: directo,
2: no había diferencia, ¿no? Claro, parecía que no había diferencia entre el 1 y el octavo, ¿no? Y América, pues lo platicábamos también en la otra intervención que tuve con ustedes, tiene algo que en este momento a Pumas le hace falta, tiene oficio, tiene chapa para ganar este tipo de juegos. Entonces, creo que tiene muchas posibilidades, el juego va a ser muy atractivo. Pumas ya demostró que es un equipo que tiene una gran convicción para el ataque, pero que también se descuida y comete este tipo de inocentadas, ¿no? Así que el oficio pesa mucho en este tipo de partidos límite, en el famoso mata-mata, como dicen en Sudamérica. Y creo que aquí en ese departamento, yo no tengo duda, América es mejor que Pumas.
0: Oye, y este duelo en el banquillo también es importante, ¿no? ¿Quién mueve las piezas, la estrategia? De repente noto a un Efra que si bien es cierto, pues da la impresión de que sabe motivar, sabe llegarle al jugador joven, al jugador de Pumas, pero que de repente también peca de inmaduro, ¿no? Yo no sé si salir y no sé cómo lo vaya a tomar el grupo esa declaración en donde dice, no pasa nada, fuimos mejores, ya los felicité. Oye, te sacaron un partido de 3-1, una eliminatoria de 3-1-3-3. Digo, sí estoy de acuerdo en el momento, en lo alegre, lo vistoso que puede jugar este equipo de Pumas, pero eso el jugador mañoso lo puede tomar como, pues, si vuelve a pasar no pasa nada, entonces.
2: Claro. Y sobre todo está esta parte de sentir como que está hecho, y esta declaración que realmente, si yo fuera hincha de Pumas, me hubiera dejado realmente muy preocupado, ¿no? El que tiene que buscar el partido es América, no nosotros. El obligado es ir a proponer es América. Pues puede cometer un grave error si lo piensa así, ¿eh?
0: Sí, totalmente de acuerdo. Oye, otra de las llaves. Ah, bueno, David ya nos puso por acá. Dice, ningún analista o radioescucha ha dado fundamentos futbolísticos a favor de América, más allá de que me digan que es la bestia de las liguillas. Bueno, ya Hugo ya acaba de dar su opinión de la razón y su análisis de por qué América puede sacar a los Pumas de la universidad. En otra de las llaves, Hugo, Chivas, a ver, seamos sinceros y sensatos. Chivas con sus seleccionados también perdió con Tigres.
2: Sí.
0: Ahora vuelve a perder contra Tigres. Es Tigres también un equipo al que Milito no le puede clavar el diente, o será que hay posibilidad todavía para unos jugadores de Chivas que, bueno, pues se ven disminuidos en lo emocional también por este 3-1 que les endosó el equipo universitario.
2: Hablando de equipos con oficio, ¿no?
0: Sí, sí.
2: Un entrenador con mucho oficio, que se la sabe de todas, que no cambió nada, no se quiso hacer el distinto cuando asumió el rol de entrenador, que si te fijas hay incluso hasta similitudes en cuanto a Tuca Ferretti en el equipo de Tigres con estos Tigres de Pizarro,
0: sí.
2: Calculadores, jugando bien de contragolpe. Yo realmente creo que la mesa está servida para que Tigres avance. Sin embargo, creo que Guadalajara va a dejar todo en la cancha, estoy seguro. El partido va a ser de muchos goles y al final Tigres va a terminar avanzando porque tiene jerarquía, tiene jugadores con mucho peso, y los chicos que tiene Guadalajara como suplentes tienen muchas cualidades. Yo no descarto que en un año estos chicos, varios de ellos puedan ser titulares, ¿no? Lo de Yael Padilla, sí. Lo de Camberos, que incluso tienen proyección para jugar afuera. Pero en este momento, en situaciones límite, con todo en contra, con dos goles y que no te haga ninguno, yo realmente lo veo complicado, porque enfrente tienes a Correa, porque tienes hasta Guiñaga en una pierna, ¿no? Entonces sí. Tienen muchísima más jerarquía que Guadalajara, y creo que muy a pesar de todos los chivermanos que hoy están festejando, por cierto, el 120 aniversario, sí, de su equipo, creo que no va a ser el día, ¿eh?
0: Oye, Hugo, por último, dos preguntas. ¿Quiénes ves avanzando a semifinales? Y la segunda, ¿ves algún equipo, obvio, de los dos que sobran, con esa posibilidad, haciendo doblete con CACAF Liga?
2: Sí. Yo te diría que, a ver, la primera pregunta, me parece que va a avanzar Toluca. Creo que volvió a demostrar su jerarquía, se reenganchó con el Toluca que conocíamos del bicampeonato, de la liguilla, lo que vimos el miércoles, y tú estuviste en la cancha, no vas a dejar sí. mentir, más allá del resultado y más allá de que evidentemente se terminó ahogando el AFC, Toluca mostró jerarquía, un equipo de chapa de campeón, un equipo que se reenganchó con las bases más allá de las ausencias. Yo creo que tiene todo para repetir. Del otro lado, bueno, Tigres va a avanzar el equipo de Cruz Azul, ¿no? Creo que es el que más sencillo sí. lo tiene. Y a ver, no me quiero contradecir con lo que te dije hace rato respecto a América, pongo América, pero es tan parejo que no descartaría que Pumas de pronto lo lograra, ¿no? Pero okay. Si me preguntas a mí, yo te diría que América podría dar la sorpresa.
0: Perfecto, pues ya está. Y entonces, ¿para doblete sí? ¿Los dos tienen para doblete?
2: Mira, la historia perfecta en Tigres sería que Guiñac se fuera sí. con el doblete, pero tiene un factor en contra. Van a jugar en el Nemesio Díaz.
0: Así es.
2: Y a un partido, yo creo que van a correr más.
0: Sí.
2: Y finalmente, tú lo sabes muy bien, los equipos de Monterrey les cuesta muchísimo jugar en el Nemesio Díaz.
0: Sí, de acuerdo.
2: Entonces yo veo a Toluca.
0: Muy bien, mi querido Che, muchísimas gracias por tomar como siempre la
2: llamada. No lo digo por jugar con ustedes, lo digo porque creo que es así.
0: Sí, de acuerdo. De acuerdo, mi querido Che. Te mandamos un fuerte, fuerte abrazo. ¿Cómo vaya la semana? Abrazo allá en casa y contigo, que las cosas estén todo en orden, y nos sintonizamos la próxima semanita.
2: Abrazo grande, Juan Carlos, buen fin de semana para todos.
0: Gracias al Che Hugo Carreón hasta la capital del país. 722-571-0578. Pedimos pronósticos, quienes para semifinales y participan por los regalos de Hot Rod, tienda deportiva en Izcalli, Cuauhtémoc. Tocayo Carta nos dice, Carlos, buena tarde, pasan Pumas, Cruz Azul, Chivas y Pachuca. Gracias por participar con nosotros. También Mimi, otra dama, nos da gusto. Hola, saludos a todos. Que sea un gran partido, nos dice Mimi. Y Robert Novia dice, el arbitraje, Carta, si gana el América, nos regresa a su realidad al Pumas, lo regresa el arbitraje, nos dice de esa manera. Gracias, 722-5710578. Vamos y venimos, estamos desde el vestidor.
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0: De regreso desde el vestidor en la recta final de la semana. Gracias a toda la gente, muchos participando, muchos y también con voz del aficionado. Vamos con una más. Este es de Alex Vázquez. ¿Cómo estás, Alex?
19: Hola, hola, Cartita. Buenas tardes. Y a todo el equipo. Buenas. Más bien al super equipo de Ultra.
0: Gracias.
19: Híjole, la verdad que todavía no me recupero del coraje de las palabras de este técnico de la femenil. No, amigo, compadre, no me ayudes, ¿no? Híjole, así, con esas palabras ni cómo echarle una mano, pero bueno, ojalá ya ni siquiera lo dejen salir a la banca en este último partido, ya que se vaya, hombre, ¿para qué queremos ese tipo de gente acá? ¿Sale? Y los finalistas, yo creo que sí, es Tigres, Cruz Azul, yo creo que los Pumas y el Toluca, ¿eh?
0: Ok, ahí está. Gracias, otro para Pumas.
19: Saludos a todos.
0: Gracias, Alex, te mandamos un fuerte abrazo y de acuerdo, ¿no? De acuerdo con la desafortunada declaración de Patrice Lajomara. Miranda, el arbitraje será fundamental en el América y como ya cayó el depósito del patrón, ese argumento es el más grande, nos dice Omar. Eric, buena tarde, Carta y compañía, avanzan Pumas, Cruz Azul, Tigres y Toluca. Saludos. También por acá Frank nos escribía, Frank Alarcón nos dice, concuerdo, ayer vimos de cerca lo de la logística, fue una situación que pudo haber terminado en una tragedia, el club sí debería tomar cartas en el asunto. Y en otro asunto dice, no sé si se habló, pero está constante lo de las actitudes de Mohamed, son preocupantes porque no solamente es el mensaje que manda en el campo, sino también en la grada. Ellos pueden actuar de una manera irresponsable olvidando la influencia que tienen sobre la gente, ¿de acuerdo? Totalmente de acuerdo, Frank, lo hemos manejado, pero sí retuiteo tu comentario, estoy totalmente de acuerdo contigo. Por acá también el buen Alex, Alex Hernández. Hola, al mejor narrador, excelente fin de semana. Gracias, como siempre, Alex. Dice, buen fin de semana. Yo pienso que pasa Cruz Azul y los Tigres, pero estoy en duda con Toluca, Pachuca, el Toluca-Pachuca estoy en duda y también el América-Pumas. Yo espero no equivocarme, pero pasan los Diablos y las Águilas. Y de la Liga Femenil, vaya paliza que se le dio a Toluca de parte del América. Será difícil remontar ese marcador y mis respetos para las Diablas que llegaron a una semifinal. Espero el siguiente torneo puedan hacerlo hasta la final. Ya se lo dije a Bri en su programa, no es fácil ganar al América Femenil, pero le deseo lo mejor a las Diablas. Te mando un fuerte abrazo, narrador estrella. Y recuerden, las mejores historias se construyen en 90 minutos. Saludos, gracias Alex. Y bueno, sí, no es fácil ganar al América, pero ¿sabes qué? Toluca ya le había ganado al equipo más importante, que es el conjunto de las Amazonas. Mimi dice que sigue apoyando siempre a las Diablas. Saludos, que sea un gran partido. Gracias, gracias a Mimi. Fuerte abrazo para ti. David Madrid, de Pumas, mejor ofensiva del torneo, segunda mejor defensa. Solo perdió un partido en el torneo, segundo equipo con más victorias. ¿Algo más a favor? Dice David Madrid. Yo sí pienso que van a pasar los Pumas, sinceramente. Aunque no va a ser fácil, tampoco descarto, doy un 70-30. América, pues también creo que por esa ese toma y daca no le conviene a Pumas. A Efra le conviene no salirse de su estilo. Ya vimos que cuando se sale de su estilo, bueno, pues pueden aparecer genialidades, individualidades, y a eso aspira América hoy. Hoy no tiene más equipo que Pumas. Aspira a individualidades, necesita hacer un partido casi perfecto para impedir que Pumas le pueda marcar. Y tienen que conjugarse diferentes factores. Sí, creo que los de universidad yo los veo con más equipo y más favoritos. Marco Santana, amigo cartagolito, dice, ya sabes que yo soy toluqueño, guapisísimo. Soy toluqueño de corazón, pero una razón para que América le gane a los Pumas será penal para el América. Dice Tommy Escalona, dice, pasa América, Atlas. Sorprende, dice que Atlas, Chivas y Toluca es el primero que ha dicho que pase el Atlas. Enrique hasta San Mateo, buenas tardes, chulo Carta. Pasa Cruz Azul, América, Tigres, Toluca y obviamente con Toluca. Pierda o gane. Tenemos a Pati desde la central de Abasto. Aquí lo ponemos, mi Capi, aquí la ponemos. Acá está. A ver qué nos dices, mi querida Pati, lo ponemos de acá.
20: Mohamed ya se está
0: A ver, ahí va.
20: Hola, mi Carta.
0: Hola.
20: Es que Mohamed ya se está pasando.
0: Sí.
20: Necesitamos hablar con él, ¿qué onda?
0: Te lo voy a sentar ahí en la central.

0: Toluca, Chivas, Tigres, Pumas, América. La verdad espero que hagan su trabajo, ok, es sobre el arbitraje. Catitzel va al de Cruz Azul, va el Gato al de Chivas, Adonai va al de Toluca, Pachuca, y César Ramos va al duelo capitalino. Gracias también, mi querido Carlos, por tu aporte. David de Madrid, eso, Carta, tú sí sabes, dice el que le di a sus Pumas. ¡Ay, sí! ¡Muac, muac, muac! Omar y Carta, dice el buen Robert. Novia, no, el Omar ya ni anda por aquí. Ya se fue. Gracias. Esto fue Desde el Vestidor, un programa de Ultra Deportes. Agradecer al Capi en los controles. Soy Juan Carlos Cartagena. Recuerda, nos sintonizamos el próximo domingo en Ultra Deportivo. Gracias, buen fin de semana.
1: 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Son las 4. Con un minuto.
2: Si la Fiscalía General de la República, que es la autoridad competente, recibe pruebas contundentes e irrefutables, o en su propia investigación encuentra elementos constitutivos de un delito, deberá proceder conforme a derecho bajo nuestra jurisdicción.
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1: 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Soy Miriam Montemayor y estás escuchando mi canción Desamor en Ultra 101.3.

Miriam ya nos puso en modo desamor en Ultra 101.3. Ya son las 4 con 12 minutos en este 8 de mayo, cada vez más cerca del Día de la Madre. ¡Qué emocionante, familia! Y por ese simple motivo le vamos a pasar increíble en este viernes, porque sí, ya es viernesish, ya por fin de semana. ¡Qué emoción acompañarte un día más! Y bueno, a ver, día para descansar, día para pasarla bien y para escuchar muy buena música. Y además de buena música, recuerda que te acompaña tu bestie, confidente y acompañante, Paulina Garfias, de lunes a viernes, desde las 4 hasta las 8 en punto de la noche. El día de hoy, noticias de último minuto. Billie Eilish ya tiene novio. Yo sé que todos vimos eso y nos entristecimos. Ya no hay chance para los hombres que dicen, Billie era la mera, mera. No, ya no hay. Ya tiene novio. Y además, si escuchas normalmente mi programa, sabrás que hoy es viernes de Ultra Basta. Entonces, recuerda, yo te pongo la categoría y la letra y tú me respondes a través del WhatsApp 722-571-0. 0578. Las opciones que no se repitan son las que pasan a la siguiente ronda, ¿ok? Entonces, ahí te va, rapidísimo. Viernes de Ultra Basta, dime tres personajes de caricatura con la letra G, ¿ok? Tres personajes de caricatura con la letra G al 722-571-0578. Las opciones más originales siguen concursando en la siguiente ronda. Piénsalo, mándame tu respuesta y yo te dejo con Teddy Swims. Esto es Mr. Know It All en la estación más pasada de verde. Acompañándote en este viernesish, ya para descansar, para poner buena música. Son las 4 con 14 minutos. 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
1: 4:18.
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0: 4:29, sin duda una de mis canciones favoritas. Esto fue Titanium de David Guetta, una gran canción para viernes. ¿A poco no? Oye, ¿cómo estás pasando tu viernes? Platícame por acá a través del 722-571-0578. Y recuerda que el día de hoy estamos jugando Basta. Ya nos llegaron tus mensajitos. Y es que la primera categoría eran tres personajes de caricatura con la letra G. ¿Y quién crees que ya se hizo presente? Vamos por acá a escuchar a mi queridísima Alicia Rodríguez, que nos dice hola, hola.
1: Hola, hola, ¿cómo estás, Pau? Bueno, mis opciones son Gru, de mi villano favorito,
0: okay.
1: Gonzo de los Muppets y Gepetto de Pinocho. Hola, te quiero mucho, bye.
0: Ay, te quiero muchísimo. Hola, más. Hola. Muchísimas gracias por tu respuesta. Ok, ya estás participando para la siguiente ronda porque déjame decirte que sí, sí fueron los más originales. Por acá, Roy nos dijo Garfield, Goofy y el Grinch, ¿ok? Y Nelly dice Garfield, Goofy, Gargamel. ¡Órale! Eso no se me había ocurrido, ¿eh? Dice saludos, Pau, saludos, Nelly. Y Carlos nos dice Garfio, Garfield y Gato. Ok, hasta ahora tuvimos varias repeticiones de Garfio y Garfield, pero esto se decide con la siguiente ronda, ¿ok? Ya de cajón, Alicia sí está participando porque los de ella no se repitieron. Entonces, ahí les va para ver quién compite con Alicia. La siguiente ronda son tres playas turísticas con la letra C, ¿ok? Otra vez, tres playas turísticas con la letra C a través del WhatsApp. Y en lo que piensas, nos vamos con esto. BTS Swim en Ultra 101.3. Son las 4:31.

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4: 434.
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0: Andrew Blue, Blondies Have More Fun, sonando en este viernes 8 de mayo, solamente en Ultra 101.3. Y oye, te traigo chismecito potente porque, mira, noticia de último minuto, Billie Eilish ya estrenó su película Hit Me Hard and Soft, dirigida por James Cameron. Y, híjole, no se le vio sola, no se le vio sola en la premier, familia. Ya tiene novio y adivina quién es, Nat Wolff, así merito. Y es que ya se les vio juntos, muy felices, la estuvo acompañando en su premier. Y qué emoción, la verdad es que me da muchísima felicidad porque Billie nunca nos había presentado, según yo, a ningún novio. Entonces, espero que sus fans y en general el público no sea malo, porque luego por eso los artistas ya no muestran su vida personal. Entonces, le deseamos todo lo bueno a Billie con su nuevo novio, que por cierto, muy guapísimo de París, y pues que duren mucho, que sea muy feliz. Y platícame por acá si tú ya viste la película. Nos vamos ahora sí a otros temas después de ese chismecito en este viernes de Ultra Basta. Ya te dije la primer ¿cómo se llama? La primera fase era tres personajes de caricatura con la letra G. La segunda, tres playas turísticas con la letra C. Por acá, Alicia, nos mandas una notita de voz rapidísimo. La escuchamos. Hola, hola.
1: Hola, hola, otra vez. Yo sigo en la competencia. Bueno, ya las playas son Playa Caracol en Cancún, Playa Costa del Este en Argentina y Playa Cala Golorice de Italia.
0: Ok, y seguimos con las respuestas bastante originales. Por acá, Roy sigue dando su lucha y nos dice... Cabo San Lucas, Celestum, Cañón del Sumidero. Y por último, Nelly, que también sigue participando, nos dice Caleta, Caletilla y Cabo San Lucas. Perfecto. Y por último, tres artistas con la letra L. Tres artistas con la letra L. Vamos a ver quién es el ganador en esta tarde. Te dejo con increíble música en este viernes-ish. Esto es Por Ella, de Los Ángeles Azules, junto con Belinda. La canción del mundial, que por cierto ya salió la de Shakira y yo siento que la va a desbancar, no sé, tú dime. Ya son las 4:44, pide tu deseo, 444, ya lo pediste, listo. Que sigas teniendo un excelente viernes y mándame tu respuesta del viernes de Basta al WhatsApp. Prende tu radio.

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1: 4:47.
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12: Vamos a platicar acerca de los cuartos de final del fútbol mexicano. Dos llaves estarán definiendo en sábado, dos para el día domingo. Y arrancamos con las de mañana, las Chivas. Obviamente, las Chivas, si tuvieran cuadro completo, estaremos hablando de que pueden remontar, incluso quizá que no habrían padecido tanto contra los Tigres. Pero también debemos de recordar que ya en la recta final del torneo regular también perdieron y feo con Tigres. Algo tiene y es experiencia el cuadro pelino, que creo que va a salir a relucir. Me gustaría, me habría gustado que estas Chivas llegaran más lejos, lo veo sencillamente complicado, veo más fácil que el cuadro de Tigres logra avanzar. Y en el otro lo tiene Cruz Azul en sus manos, pero ¿saben qué? Es el Cruz Azul, y siendo el Cruz Azul todo puede pasar. Sí, creo que la máquina de Joel Wiki esta vez va a lograr clasificarse, y tampoco veo al Atlas con el pundonor para poder revertir el resultado. Mis favoritos para avanzar en esas llaves, Tigres y la máquina cementera. Soy Juan Carlos Cartagena, toda la pasión, todos los deportes en un solo espacio. ¡Ultra Deportes!
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0: 4:57, esto fue Morat con Tu Cárcel en Ultra 101.3. Llegamos casi al final de esta hora que pasamos tú y yo juntos todos los días. Hoy viernes de Ultra Basta y además buen chismecito porque te conté que Billie Eilish ya tiene novio. ¿Te enteraste de toda la exclusiva solamente aquí con tu servilleta, Paulina García? Y ahora sí, tenemos, híjole, la riña de dos chicas. El día de hoy, Nelly y Alicia estuvieron mandando sus rondas de Basta. La primera, tres personajes de caricatura con la letra G. Después, tres playas turísticas con la letra C. Y por último, tres artistas con la letra L. Por acá, nuevamente, Alicia nos manda su notita de voz. Así que vamos a escucharla por última vez. Hello. Hola, hola.
1: Tres opciones que son Leonardo de Lozane, de Grupo ¿qué? Fobia, Luis Fonsi y Laura Pergolisi, de la cantante que le decían LP.
0: Ok, ahí están las respuestas de Alicia. Ah, mira, Roy ya se unió, no se quiso quedar afuera. Nos mandó Luis Fonsi, Laura Pausini, ay, mi favorita, y Laura Flores. Nelly nos dice Luis Fonsi, Lucero y Lucas de los Adams. Oigan, perdón, perdónenme, pero el día de hoy nadie va a destronar a mi queridísima Alicia, tú fuiste la ganadora de este Ultra Basta porque yo dije, las respuestas más originales van a ser las que ganen. Entonces, híjole, la verdad, Alicia no repitió ni una sola respuesta con nadie más. Así que, amiguita, muchas felicidades y gracias por siempre sintonizar Ultra 101.3. Gracias a los que nos escucharon y nos ayudaron a participar en esta dinámica. Y en minutos se viene Modo Chill. Recuerda que todo lo que haces de corazón siempre, pero siempre, encuentra su forma, su lugar y regresa multiplicado. Esto es Eco de Daddy Yankee. Súbele y prende tu radio.

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1: 5:02.
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1: Ultra Noticias te informa ahora mismo que a través de redes sociales, mujeres y colectivas exigieron justicia para Rebeca Ramírez y Guadalupe Guerra tras la agresión ocurrida en Temoaya, además de aclarar que ambas son danzantes. La Fiscalía General de Justicia del Estado de México informó que aunque ha detectado un aumento en grupos delictivos dedicados a la extorsión, este delito registra una disminución del 48% en la entidad. Inaugura el gobierno del Estado de México un centro libre en Rayón. Con esto, la entidad ahora cuenta con 42 espacios para la atención de mujeres. Con esta iniciativa, se han atendido a más de 35 mil mexiquenses. Por último, si te encuentras

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1: Si la Fiscalía General de la República, que es la autoridad competente, recibe pruebas contundentes e irrefutables, o en su propia investigación encuentra elementos constitutivos de un delito, deberá proceder conforme a derecho bajo nuestra jurisdicción.
2: Claudia Sheinbaum, presidenta de México.
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0: Estás con nosotros en Ultra 101.3 y lo que acabas de escuchar fue Harry Styles con esto titulado American Girls. Familia, excelente viernes. Ya por fin, nuevamente, como dicen en Shrek, gracias a Dios que es viernes. Nunca se me va a quitar esa. Yo creo que es como mi frase Godín. Frase Godín ya de generación 2000era. Yo creo que para esas vamos. Pero bueno, familia, yo soy Marco Padilla.
1: Yo soy Paulina García.
0: Y estás en Modo Chill.
1: ¡Bienvenidos! Ya es fin de semana. Y nosotros estamos felices, contentos, acompañándote en este viernes-ish que se va a poner potente con tus locutores favoritos, porque para empezar, hoy es viernes de 2 de 3, 2 mentiras, 1 verdad.
0: Para que estés al tanto con nosotros y también mandes tu participación a través del WhatsApp, el 722-571-0578, porque como cada semana va a estar muy divertido, ¿eh?
1: Así es, así que por acá repórtate qué andas haciendo en este viernes y además... prepárate porque tenemos buen chismecito para ti y es que Bruno Mars nos sorprende cantando en español.
0: Fíjate, ya por ahí evidentemente se le notaba la pasión que tiene por este bello idioma, por México más concretamente, ¿no? Entonces por ahí nos sorprende con una nueva canción titulada Lo Arriesgo Todo. Entonces te vamos a platicar de esto en breve. Y también, familia, tenemos el clásico Om del día y el dato random en un momento más, ¿no?
1: Obviamente, no puede faltar, así que no te despegues que este viernes se va a poner bastante bueno. Y hablando de ponerse bastante bueno, nos vamos con esta rolita. Esto es Raguayana. Y Manuel Turizo, inglés en Miami, para que se sienta este mood de viernes. Recuerda, yo soy Paulina Garfias.
0: Yo soy Marco Padilla.
1: Y ya inició
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1: 516.
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0: Esto fue Lady Gaga con Poker Face en Ultra 101.3. Ya son las 5:27, familia. Recuerda que estás en este viernes 2000ero. Todos los fincitos de semana te ponemos rolitas de los 2000s en inglés y en español. Y bueno, ya acabamos de escuchar esta obra maestra de Lady Gaga.
1: Ideal para ahorita que muchos van, por ejemplo, en carretera, que van de regreso posiblemente a su ciudad natal, ¿no? Que los foráneos son conocidos. Y fíjate, creo que está perfecto porque usualmente cuando vas o en el camión o en el coche que vas de regreso en estos paisajes tan bonitos que de repente hay naturaleza, ¿no? Que nos toca ver pedacitos en la carretera con arbolitos y demás. Como que uno se siente como en una película, más con este tipo de canciones, ¿no? Como que te pones nostálgico, te acuerdas de buenos tiempos, entonces creo que está perfecto.
0: Así es. Increíble. Oigan, antes de irnos con más chisme, quiero mandarle un saludo rapidísimo a Dayan Aparicio, que nos está escuchando en este viernes. Dayan, si sigues escuchando, te mandamos un beso y un abrazo y que tengas un excelente fin de semana. Y ahora sí, nos vamos con Bruno Mars.
1: Correcto, porque Bruno Mars acaba de lanzar una nueva rolita en español, la cual se titula Lo Arriesgo Todo, y pues nos sorprendió porque es un estilo bastante latino, muy mexicano, trae como sus tintes de mariachi, ¿no?
0: Y es que mira, esta canción ya la había sacado en inglés de su álbum The Romantic, pero mira, justamente la estábamos escuchando aquí en la cabina, y a ver, o sea, suena padre, pero sí suena como muy así de español, yo te amo mucho, así suena, o sea, está linda, me gustó el esfuerzo.
1: Es como lo que decíamos el otro día, que lanzó una canción que era como un bolero mexicano, como lo que hacía Luis Miguel, ¿no? Como suena bastante bien, pero no sé, yo no me la compro, o sea, no somos haters de Bruno Mars, por supuesto que no, es completamente nuestra opinión, pero está interesante, ¿no?
0: Oigan, ¿ustedes qué opinan? Queremos saber si somos haters o no, que no lo decimos con ese afán, obviamente, es una crítica constructiva, ¿no?
1: Oye, vámonos mientras con Carlos Baute y Marta Sánchez, con esto llamado Colgado en tus manos en Ultra 101.3, ya las 5:29.
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1: 5:33.
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0: Esto fue San Charlie de Javi junto con Esaú Ortiz. Ya son las 5:40 en este viernes 2000, Aerofamilia. Y recuerda que te seguimos acompañando tus locutorros, los más locos, Paulina Garfias.
1: Y tu servilleta, Marco Padilla. Que mira, el día de hoy te tenemos esta sección que está bastante fresca todavía, ¿no? Porque habemos muchos que estamos medio piedras para el tema del mundial y para las cosas del fútbol en general, ¿no? Así que vámonos con esta sección que se llama...
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1: Oye, y es que el día de hoy te vamos a platicar acerca del famoso álbum del mundial. ¿Qué rayos es el álbum del mundial? ¿Por qué es tan popular en estos días, familia?
0: Oye, básicamente el álbum del mundial se volvió tendencia otra vez, porque bueno, muchísima gente no es solo piensa que es un cuaderno de estampitas de fútbol, no. Es casi un ritual colectivo y aunque no te guste el fútbol, seguro has visto gente intercambiando estampitas, emocionándose por conseguir una difícil o gastando muchísimo dinero intentando llenar ese álbum.
1: Pero es que también, familia, se debe mucho a la pasión y sobre todo a la afición que se tiene con respecto al deporte. Porque se pueden encontrar ediciones de las económicas, la pasta sencilla y también la de la pasta dura, que esta es un poquito más elevada en cuanto al precio. Pero en efecto, familia, llenar este álbum para este mundial es algo pues muy importante para todos aquellos aficionados y amantes del deporte, del fútbol, por supuesto.
0: Así que, oigan, cuéntenos cómo van con su álbum del mundial. Y es que, miren, algo, un dato curioso, es que el primer álbum del mundial que salió fue en 1970. ¿Cómo ves? Hasta ese tiempo ya teníamos el primero ya intercambiando estampitas.
1: Oye, vamos a continuar con más en Ultra 101.3, pero antes de seguir con la programación musical, vamos a aprovechar para mandar un saludote para el buen José Juan, que ahorita anda dándolo todo por ahí en los tistos, anda manejando por Toluca la Bella, así que les mandamos un saludote a ti y a todo el auditorio.
0: Anda. Un saludote, José Juan, que sigas disfrutando de la mejor música. Esto es Corazón de Papel de los Broken Lovers en Ultra 101.3.

0: 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Son las 5
1: con 45 minutos.
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0: Escuchaste a Black Eyed Peas con I Got a Feeling en Ultra 101.3, disfrutando de este viernes 2000ero ya para cerrar la semana con broche de oro y sobre todo recordar esas buenas canciones que nos pusieron a bailar en su momento, como esta canción, ¿eh?
1: Oigan, ¿a poco no se la saben todas? Nosotros estamos aquí, cante y cante todas y cada una de ellas. Hace rato también sonó Colgando en tus manos, que es también una buena rola. Obviamente no pueden faltar como ahorita los Black Eyed Peas. Y bueno, por supuesto tendremos la mejor música de los 2000s. No sin antes decirte que ya se viene el 2 de 3.
0: Correcto, familia. Quédense porque como siempre les traemos la premisa con respecto a alguna persona del mundo del espectáculo. Y ustedes tienen que descubrir cuáles son las dos mentiras y una verdad, ¿no?
1: Así, sí, sí, merito. Dos mentiras, una verdad.
0: Así que por acá vayan preparando el WhatsApp al 722-571-0578. Para que nos manden su nota de voz, porque va a ser primordial para que puedan participar el día de hoy, ¿eh?
1: La verdad es que les ponemos cuestiones bastante divertidas. Y esto, déjenme decirles que nada más es para los fans, fans, fans. O sea, cuando hemos puesto cuestiones, solamente nos responden los que realmente se saben la vida del artista que ponemos.
0: Oye, pero curiosamente sí, o sea, sí la atinan, ¿no? Sí. No ha habido como alguna personalidad que no le hayan atinado, porque me atrevo a decir que los fandoms también son muy extensos. Entonces, obviamente, aquí la gente de Toluca son ultracultos. Obviamente. Oye, y mientras tanto, mientras te vas poniendo cómodo y también vas preparándote para la dinámica del día de hoy, te vamos a dejar con excelente programación.
1: Vámonos con Shakira, que justamente acaba de sacar su nueva rolita del mundial. Y me parece que esta fue también una rola que sacó para el mundial, no me acuerdo de qué año.
0: Fue para el mundial de África, claro. Claro,
1: así es.
0: Que entonces, por supuesto, fue una canción muy icónica.
1: Muy icónica, muy divertida y que por supuesto nunca vamos a olvidar. Vamos con esto. Shakira, Waka Waka, súbele y prende tu radio.